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3: Son las 6:13.

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4: Soy Melissa Mochulske y hoy les voy a dar algunos métodos para descongelar la carne rápidamente a mi manera. Típico que se nos fue la mañana y un par de horas antes de comer nos damos cuenta que se nos olvidó sacar la carne del congelador.
5: Ni modo, hoy no vamos a comer.
4: O peor aún, llega el día de la carnita asada con todo y los

0: sellable y sumérgela en agua fría. A los 10 minutos, rompe el bloque de hielo con las manos y vuelve a sumergir. A partir de este momento, el descongelamiento se va a acelerar y en aproximadamente 25 minutos, la carne va a estar lista para cocinarse.
1: El microondas.
0: Es muy rápido, pero no por eso sencillo. Primero tienen que colocar los pedazos más gruesos de carne al centro del microondas. Para el siguiente paso van a necesitar mucha atención y paciencia, pues para evitar que la carne se cueza, deben hacer varios ciclos de 60 segundos con la potencia mínima del microondas y, por supuesto, checando la textura para ver si le falta un poquito más. Lo peligroso del microondas es que si se pasan de tiempo, la carne va a quedar chiclosa, dura y con pésimo sabor.
2: No, pues así ya no quiero.
0: Las ollas. Me atrevo a decirles que este extraño método es el que mejor funciona. Necesitan tapar varios cubitos de hielo con una olla de aluminio. Digamos que esta queda de cabeza. Se pone la carne encima de la olla y se tapa con otra más chiquita. En 10 minutos, la carne va a estar descongelada. Esto gracias a que el aluminio es un excelente conductor de la temperatura y la presión de la olla superior va a romper el hielo interior, exprimiendo así el frío de la carne.
3: Órale, me quedé con la boca abierta.
0: Soy Melissa Mochulske y estos fueron algunos métodos muy eficientes para descongelar rápidamente la carne a mi manera.
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2: Son las 6:29.
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3: Rockstar acaba de inventar el tráiler de paga.
4: Lucía, do you know why you're here?
5: Bad luck, I guess.
3: El 27 de agosto, Netflix estrena en exclusiva el primer vistazo largo de Grand Theft Auto 6. 30 minutos de gameplay que Take-Two compara con ver una serie. 6 horas después, el mismo video sale gratis en YouTube, sin recortes ni censura. La jugada real: Netflix necesita gamers suscritos. Rockstar necesita ruido antes del lanzamiento en noviembre. Así que los dos ganan. Tú decides si pagas por la ventaja o esperas. Como cuando hacías fila por ver Jurassic Park en cine, mientras otros ya presumían haberla visto el día del estreno. Sígueme en luisgg.com/mail.
4: Well, look who's back.
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1: Son las 6:45.
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1: Son las 7 con un minuto.
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4: A ver. La mayoría de nosotros, en algún punto de nuestras vidas, hemos odiado hacer la tarea. La consideramos un castigo y una forma de tortura que nos impone el maestro para seguir arruinándonos la vida.
5: La tarea
4: La verdad es que la tarea sirve para poner en práctica lo que aprendimos en clase y que nos surjan más dudas para la siguiente vez que veamos al maestro. Recuerden que la mejor forma de aprender es preguntarle a quien sabe.
6: ¿Hay alguna duda?
7: Sí, ¿cuántos son 7 por 8?
8: 56.
4: Bueno, pues varios libros de historia dicen que fue el educador italiano Roberto Nebilis el que comenzó a asignar tareas a sus alumnos por allá del 1095. Esto como un castigo por el mal comportamiento.
9: Por lo visto tú no entiendes.
10: Pero mí
9: estás castigado.
4: Otros dicen que las tareas tienen la misma antigüedad que la escuela y que desde las primeras clases los tutores les pedían a sus educandos que practicaran lo que habían aprendido en clase. Suena muy lógico, ¿no? A fin de cuentas, les guste hacer tareas o no, la van a tener que entregar porque si no, va a bajar su calificación, van a reprobar y terminarán de locutores o productores de radio o algo por el estilo.
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6: En la década de los 80, de 3 a 6 y media de la tarde, para presentar las caricaturas, Canal 5 contaba con dos personajes que se volvieron muy especiales en la vida de los niños. De 3 a 4:30, el encargado era Rogelio Moreno.
7: Hola, ¿qué tal? ¿Cómo están todos mis amiguitos? ¿Ya comieron?
8: Riquísimo.
7: Qué bueno que han terminado con todo lo que hacen ahí en casita.
6: En sus intervenciones igual daba datos curiosos para los niños, mandaba saludos o daba recomendaciones para el día a día.
7: Decía yo de la comida, que es importantísima, que precisamente tratando el tema con un doctor amigo mío, me decía, pues diles a tus amigos que el desayuno es muy importante.
6: Y de 5 a 6:30 de la tarde, el responsable era el tío Gamboín, que siempre estaba acompañado de sus juguetes.
9: ¿Cómo están? Bien. Me da mucho gusto saludarlos. Les traje al gran jefe Pluma Fuente, un jefe piel roja que toca su tambora, pero observen ustedes al ritmo de los Sioux.
6: Al inicio de sus participaciones siempre nos deleitaba con canciones interpretadas por él, como la canción de los gatitos.
10: Yo soy un gatito, miau, miau, miau, de ojos rosados.
6: Quisiera ser alguien.
11: Quisiera ser alguien. Quisiera triunfar.
6: El soldadito, el carrusel y claro, las tradicionales mañanitas.
12: Estas son las mañanitas.
6: ¿Y tú? ¿Eras sobrino del tío Gamboín?
5: No me falles.
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2: Son las 7:27.
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3: Son las 7:42.
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8: Cada año es una tradición visitar previo a la Navidad las jugueterías para checar qué juguetes estarán en la lista de deseos para Santa Claus y los Reyes Magos. Y en las décadas de los 70 y 80, habían unas jugueterías que eran una tradición visitarlas. Por ejemplo, ¿se acuerdan de las jugueterías Ara? De las más visitadas se encontraba la de la Colonia Roma, porque a unos metros se podía visitar el gran Santa Claus que estaba en un aparador en la esquina de la tienda Sears sobre Insurgentes. Otro lugar para visitar era el Grupo Albert. ¿Se acuerdan?
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8: Pero sin duda alguna no podía faltar la visita a las jugueterías que montaban las tiendas de autoservicio en el estacionamiento, como el caso de la juguetería de la tienda gigante.
12: Que esta Navidad y Reyes, su felicidad sea gigante.
8: ¿O se acuerdan de la de Aurrera?
13: ¡Nadie tiene tantos juguetes como Juguetirama!
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1: Son las 8 con un minuto.
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1: Soy Daniela Anguiano y esto es Música W. Uno de los grandes momentos musicales del 2024 fue la clausura de los Juegos Olímpicos en París. Como artista local tocó la banda francesa Phoenix y rumbo a los Juegos LA 2028, los Red Hot Chili Peppers abrieron camino para el próximo encuentro deportivo. Escuchas By The Way de los Red Hot Chili Peppers. ¡Dale!

0: Anguiano y este fue un recuento musical del 2024.
1: Sígueme en Instagram, @daniela.anguiano, para más recomendaciones musicales.
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1: Son las 8:29.
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2: Son las 8:45.
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1: Soy Melissa Mochulske y hoy les voy a hablar del origen del aceite de oliva a mi manera. El aceite de oliva es infinitamente más que un elemento básico del aliño para una ensalada, pues ha sido un compañero fiel del hombre a través de su historia, gracias a su uso religioso, medicinal, gastronómico, terapéutico, pues daban masajes con él, cosmético y hasta práctico, pues era empleado como combustible para la iluminación de templos religiosos. Extraído de la aceituna, pues casi una tercera parte de su pulpa es aceite, es difícil determinar el auténtico origen del olivo, pero todo indica que apareció a orillas del Mediterráneo y que su primer cultivo fue hace 6.000 años. Hacia el siglo 9 a.C., los fenicios, grandes comerciantes de la antigüedad mediterránea, llevaron el cultivo del olivo a las costas del sur de la península ibérica. Esta tierra resultó ser verdaderamente fértil, pues pronto España se convertiría en una de las principales zonas de producción de aceite de oliva. Incluso al día de hoy, pues se produce el 50% del aceite de oliva que se consume en el mundo. Sin embargo, el país donde más aceite de oliva se consume es en Grecia, con 18 litros por persona frente a los 12 de España. Aunque ustedes no lo crean, al igual que con los vinos, hay comida que marida particularmente bien con cierto tipo de aceite de oliva. Por ejemplo, los aceites de oliva de frutado ligero se recomiendan para pescados blancos, salsas como la mayonesa, pollo, verduras y hortalizas. Y los aceites de oliva de frutado intenso se aconsejan para pescado azul, verduras como el brócoli, espárragos o coliflor, ensaladas y carnes rojas. Soy Melissa Mochulske y esto fue un poquito más de la historia del aceite de oliva a mi manera.
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1: Son las 9 con un minuto.
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1: Son las 9:31.
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7: Tu celular ya sabe más de sí mismo que tú. Le escribes:
8: ¡mi pantalla se ve amarilla!
7: Y el teléfono revisa sus propios ajustes. Descubre que el night light está prendido y te lo apaga solito. Responde tan rápido que hasta Speedy González se quedaría corto.
9: ¡Ántela, ántela, arriba, arriba, arriba!
7: Además, que ya entiende tu lenguaje natural, como si le hablaras a tu cuate. Todo esto llega con el Pixel 11, el teléfono de Google, que ya está en México. ¡Ah! Y Google quitó el modelo de 128 GB de la mesa. Ahora, el mínimo son 256. Y bueno, los precios subieron. Tu teléfono ya te entiende, pero la pregunta es si tú a él. Sígueme en luisgg.com/mail.
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1: Son las 9:44.
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13: Los pagos sin contacto se posicionan aceleradamente en México. Y aunque no hay un porcentaje público de participación, la tasa de crecimiento es de más de 100%. Aquí te cuento 5 cosas que debes de saber del contactless.
14: Número 1.
13: La modalidad está diseñada especialmente para realizar operaciones de montos bajos para que sea más rápido y fácil para todos los clientes.
14: Número 2.
13: Las autoridades no fijan un tope máximo, sino depende del banco, el comercio, el emisor de la tarjeta y el historial de pagos, pero en general es de hasta 1,000 pesos.
14: Número 3.
13: Este límite es por razones de tu seguridad. En caso de robo o pérdida de la tarjeta, las compras mantendrán ese monto máximo en tanto no reportes el plástico, pero también si son varias compras, se reportan y entonces pedirán el NIF.
14: Número 4.
13: Si excedes el límite máximo, la terminal te va a pedir que pagues de manera tradicional, es decir, ingresar la tarjeta y teclear tu NIF.
14: Y número 5.
13: Si de plano no te sientes seguro con esta tecnología, puedes deshabilitar directamente en la opción de todas las tarjetas en el sitio de tu banco o también en tu sucursal. Y recuerda, las finanzas nos harán libres.
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6: Son las 9:59.
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2: Son las 10 con 30 minutos.
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1: Soy Melissa Mochulske y hoy les voy a hablar de las estadísticas detrás de los propósitos de Año Nuevo a mi manera. Bajar de peso, hacer ejercicio, dejar de fumar, beber menos, leer más, ahorrar y levantarse más temprano son los propósitos oficiales de Año Nuevo del 80% de las personas que quieren tener un cambio en sus vidas y aprovechan el inicio de un nuevo año para comenzar de inmediato. O bueno, ya una vez que pasó la rosca de Reyes. La triste realidad es que el 90% de la gente que tiene este tipo de propósitos, que dicho sea de paso son los más comunes en el mundo, no logra cumplirlos. ¿Por qué creen los expertos que pasa esto? Principalmente por la falta de autocontrol, exceso de estrés y nula motivación. Sin embargo, hay un 10% que sí logra los cambios que se propone durante el nuevo año, y el secreto de su éxito es ponerse metas reales a corto plazo. Por ejemplo, si quieres dejar de fumar, empieza por reducir la cantidad de cigarros que fumas al día. Si es bajar de peso, comienza con un kilo al mes. Esto hará que no pierdas la motivación y que mantengas tus propósitos.
2: Ay, Melissa, ¿pero cómo le hago para tener claro eso?
1: Define bien tus metas. No es lo mismo decir, este 2020 quiero hacer ejercicio, a voy a empezar a correr 2 veces por semana. Mientras más específicos sean tus propósitos, más fácil será cumplirlos. Prioriza. Si tienes una lista de 20 propósitos, difícilmente vas a lograr cumplirlos todos y el sentimiento de frustración te va a alcanzar en cualquier momento. Y por último, ten muy claro qué necesitas para cumplir todos tus propósitos. Ahora sí, señoritas y señores, con lápiz y papel, apunten en una hoja sus propósitos. Es importante hacerlo para llevar un registro de los avances, que llegó el momento de empezar a hacer de ellos una nueva realidad. Soy Melissa Mochulske y estos fueron algunos consejos para cumplir los propósitos de Año Nuevo a mi manera.
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1: Son las 11 con un minuto.
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2: ¿Quieres mantener más segura tu información bancaria y disminuir las probabilidades de ser víctima de un fraude cibernético? Te compartimos 7 consejos para que los apliques y compartas, porque todos los clientes somos parte de la solución. Número 1. Cuidado con los mensajes falsos. Los bancos nunca, nunca te enviarán correos o mensajes cortos solicitando datos personales y confidenciales. Número 2. Verifica la URL. Al ingresar al sitio de tu banco, asegúrate que la dirección que aparece en el navegador coincida con el sitio que quieres visitar. Número 3. Usa tu propia conexión a Internet. En la medida de lo posible, usa una red privada o de confianza para evitar que el tráfico e información pueda ser interceptada. Número 4. Cambia constantemente tus contraseñas. Actualiza tus contraseñas cada 3 meses y anótalas en un lugar seguro. Prueba con frases y deja descansar las letras, números y signos. Número 5. Usa las notificaciones del banco. Son gratuitas y así sabrás si hay operaciones que desconozcas. Número 6. Utiliza el código valor de validación o CVV o código de verificación dinámico o una tarjeta digital en tus compras en línea. Y número 7. Recuerda que desde 2021 es obligatorio en tu servicio de banca en línea la geolocalización de celulares o computadoras para evitar así fraudes a distancia.
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2: Son las 11 con 28 minutos.
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Camina plácido entre el ruido y la prisa y piensa en la paz que se puede encontrar en el silencio. En cuanto sea posible y sin rendirte, mantén buenas relaciones con todas las personas. Enuncia tu verdad de una manera serena y clara, y escucha a los demás, incluso al torpe e ignorante. También ellos tienen su propia historia. Esquiva a las personas ruidosas y agresivas, pues son un fastidio para el espíritu. Si te comparas con los demás, te volverás vano y amargado, pues siempre habrá personas más grandes y más pequeñas que tú.

Disfruta de tus éxitos lo mismo que de tus planes. Mantén el interés en tu propia carrera, por humilde que sea. Ella es un verdadero tesoro en el fortuito cambiar de los tiempos. Sé cauto en tus negocios, pues el mundo está lleno de engaños. Mas no dejes que esto te vuelva ciego para la virtud que existe. Hay muchas personas que se esfuerzan por alcanzar nobles ideales. La vida está llena de heroísmo. Sé sincero contigo mismo. En especial, no finjas el afecto y no seas cínico en el amor, pues en medio de todas las arideces y desengaños, es perenne como la hierba. Acata dócilmente el consejo de los años, abandonando con donaire las cosas de la juventud. Cultiva la firmeza del espíritu para que te proteja en las adversidades repentinas. Muchos temores nacen de la fatiga y la soledad. Sobre una sana disciplina, sé benigno contigo mismo. Tú eres una criatura del universo, no menos que las plantas y las estrellas. Tienes derecho a existir. Y sea que te resulte claro o no,

Por eso, debes estar en paz con Dios, cualquiera que sea tu idea de Él, y sean cualesquiera tus trabajos y aspiraciones, conserva la paz con tu alma en la bulliciosa confusión de la vida. Aún con toda su farsa, penalidades y sueños fallidos, el mundo es todavía hermoso. Sé cauto, esfuérzate.

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4: Si haces contenido para YouTube, agárrate. La regla cambió y nadie te avisó. Antes ponías tutorial enchiladas potosinas, con flechas rojas y cara de susto tipo Titanic. Hoy eso ya no jala.
5: Avísenme.
4: La nueva fórmula. Escribe el título como te lo preguntaría tu compadre. En vez de tutorial cocina, pon ¿cómo hacer pasta si llegas tarde y tienes hambre nivel Pac-Man? Consejo 2. Enfócate. Si tu canal es un revoltijo, reinícialo con temas claros y series. Consejo 3. Deja de subir videos. Empieza a responder preguntas. La inteligencia artificial no premia trucos, premia al que habla como humano. Bienvenido al nuevo juego de YouTube. Sígueme en luisgg.com/mail.
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5: El Mundial del 2026 no va a aparecer fútbol. Va a aparecer Nintendo del 86, pero con presupuesto infinito. FIFA y Lenovo presentaron Fútbol AI. Y no es exageración, quieren que este sea el torneo más tecnológico de la historia. Primero, Fútbol AI Pro, un chat GPT que solo habla fútbol, analiza millones de datos y le da a las 48 selecciones la misma inteligencia táctica. El punto es claro, emparejar la cancha. Ya no es solo quién corre más, sino quién pregunta mejor. Segundo, cada jugador tendrá su avatar 3D real. El fuera de lugar ya no será una línea sospechosa, sino una animación precisa, casi como ver Italia 90 en videojuego, pero sin píxeles cuadrados. Y tercero, cámara en el árbitro. Ahora sí sabrás por qué no marcó esa falta. Reitero, el balón sigue rodando, pero el que manda es el algoritmo. 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
3: ¿Te acuerdas cuando organizar tu vida era comprar una agenda con Snoopy en la portada? Bueno, Google quiere ser esa agenda, pero turboalimentada. Con Gemini Personal Intelligence, la inteligencia artificial ahora se mete a revisar tus correos, tus fotos, tu historial de YouTube y hasta tus búsquedas del vuelo que nunca compraste. Todo para ayudarte. La idea es que ya no escribas ni un correo. Tú le dices, reclámale a mi casero, y ella se avienta a la redacción. Suena útil, pero también da miedito. Porque sí, la función aún no está disponible en México. Pero la pregunta es, ¿vale la pena que una aplicación sepa más de ti que tu propia mamá? Esto ya se parece más a Skynet que a Google Calendar. 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
7: En el año 2000, cuando se celebraban elecciones en México y competían por la presidencia Vicente Fox por el PAN, Cuauhtémoc Cárdenas por el PRD y Francisco Labastida por el PRI, nos vimos sorprendidos por una campaña a favor del Partido Revolucionario Institucional que incluía un jingle bastante pegajoso y que corría a cargo ni más ni menos que por el cantautor Juan Gabriel. ¿Se acuerdan?
8: Mi cerebro, mi gente. Francisco va a ser el presidente, ni el PRD, ni el PAN, ni el PRD.

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4: Después del éxito obtenido con su personaje de Steve Austin, el hombre nuclear, Lee Majors regresó a la pantalla chica a mediados de los años 80. Su nuevo personaje era un doble de cine que en sus tiempos libres trabajaba de cazarrecompensas. Well, I'm not the kind to kiss and tell, y la serie se llamaba
5: Profesión Peligro.
4: Él era Colt Sivers.
6: Esta es la historia de uno de los grandes héroes anónimos del mundo. Lo han visto, pero nunca se han enterado de quién es. Lo han vitoreado, han llorado por él. Las mujeres han querido morir por él. Pero ¿cuándo se le ha dado crédito? ¿O ha conquistado a la chica? Nunca. Es lo que se llama un doble. Y la razón por la que hablo con tanto cariño de él es porque, bueno, soy yo, Colt Sivers.
4: A Colt Sivers lo acompañaban su primo y aprendiz de doble, Howie Monson, interpretado por Douglas Barr, y la doble de cine, Jodie Banks, interpretada por la actriz y modelo, Heather Thomas.
7: ¡No funcionan mis frenos! ¡No puedo detenerme!
8: ¡Escúchate! ¡Eso no tiene freno!
9: Sí, ya sé lo que siente.
7: ¡Ayúdenme!
9: Toma el volante. Mantente cerca de ella. Cuando entra al auto, usa la camioneta para detenernos.
8: Está bien. ¡Cuídate!
4: Sí. Ellos siempre viajaban en una camioneta pick-up súper equipada, la cual ocupaban para capturar a fugitivos y criminales.
9: ¿Te encuentras bien?
7: Gracias.
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4: ¿Quieres realmente pagar más rápido tu tarjeta de crédito? ¿Respirar con más calma cuando llega la quincena y mantener un sano historial de crédito? Aquí los 5 pasos que debes de seguir.
5: Número 1.
4: No pagues el mínimo. Siempre que sea posible, cubre el pago para no generar intereses.
5: Número 2.
4: No esperes hasta la fecha límite para pagar tu tarjeta. Si bien no eliminas los intereses, sí disminuyes el monto financiado y evitas que la deuda siga creciendo innecesariamente.
5: Número 3.
4: Te empeñas en pagar solo el mínimo, es mejor salir huyendo. Busca un financiamiento con una tasa menor para liquidar el plástico lo más pronto posible.
5: Número 4.
4: Automatiza el pago de tu tarjeta para que se realice cuando recibas tu sueldo y de esta manera vas a evitar utilizar recursos en otros temas y atrasarte en el pago.
5: Y número 5.
4: Deja de usar esa tarjeta hasta terminar de pagarla. Sí, es una prueba difícil, pero es la más efectiva. Si debes 10 mil, pero vuelves a gastar 9 mil, entonces tu deuda no baja. Si no la usas, entonces el saldo sí comienza a bajar. Y recuerda, las finanzas nos harán libres.
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8: El 6 de febrero de 1952, tras la muerte del rey Jorge VI, Elizabeth Alexandra Mary fue proclamada reina de Inglaterra a los 25 años de edad. Más de un año después, el 2 de junio de 1953, se llevó a cabo la ceremonia de coronación debido a que la festividad era inapropiada de celebrarse durante el periodo de duelo que se estaba llevando a cabo por la muerte del monarca.
9: God crown you with a crown of glory and righteousness, that having a right faith and manifold fruit of good works, you may obtain the crown of an everlasting kingdom by the gift of him whose kingdom endureth forever.
8: Amen. Isabel II tenía 27 años el día de su coronación.
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1: Son las 6:31.
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1: Son las 6:44.
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1: Son las 7:02. 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
4: Son las 7 con 6 minutos.
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4: Son las 7:15.
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2: Son las 7:29.
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1: Son las 7:38.
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1: Son las 7:46.
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3: Son las 7:52.

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2: Son las 7:56.
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15: Hola, ¿qué tal? ¿Cómo están todos ustedes? Muy buenos días. Muy buenos días al auditorio del 89.1 de FM, cubriendo a 14 municipios de la región oriente de este bello y gran estado que es Michoacán, nuestro país de México, y estamos completamente en vivo transmitiendo desde Cabina Fantasía W, desde esta heroica ciudad de Zitácuaro, que es la gran puerta oriente de este bello y gran estado que es Michoacán. Bueno, pues vamos a dar inicio. Hoy ya es jueves 8 de octubre. No, bueno, rápido. Perdón, pero ya parezco disco rayado, pero sí, la percepción del tiempo se nos ha hecho bastante rápida. Muy corta, pues. Bueno, pues vamos a dar inicio en este informativo que es presentado por el Centro Panamericano de Estudios Superiores, única institución educativa incorporada a la UNAM. Y estos son los titulares del día de hoy. Y por supuesto también damos el saludo afectuoso al auditorio del mundo a través de la página oficial www.fantasiaradio891mx.com y en la aplicación para celulares de Radio Garden. En unos minutos más también estaremos, o ya estamos, en la plataforma de Facebook. Nos encuentra como Fantasía W Radio. Bueno, vamos a dar inicio. Y en las notas locales, el auditorio de la Universidad Rosario Castellanos en Zitácuaro no se construirá en el Parque Vikingo, afirma Antonio Sclawak. Tenemos tentativamente una entrevista precisamente con el alcalde Tony Slavak hoy, más o menos como a las 9 de la mañana. Tenemos que nos tienen que confirmar precisamente esto, y bueno, entonces vamos a tener esta entrevista, y que nos aclare precisamente en esta nota. Está diciendo precisamente que no se va a tocar el Parque Vikingo. Esto es vamos a adentrarnos en esto, en el auditorio de la Universidad Rosario Castellanos, pero de algo que nos atañe a todos los que vivimos aquí en Zitácuaro. Por supuesto que hay que defender lo defendible, ¿no? O sea, si se van a talar árboles, bueno, espérame tantito, ¿qué es lo que van a hacer? Pero si están diciendo que no, bueno, pues entonces hay que confiar en la palabra. Ahí confiar. Y bueno, pues estar atentos. Y si es que ocurre lo contrario, bueno, pues entonces nuevamente, ahora sí, manifestarse como lo hicieron ayer. Un grupo de personas. Como debe de ser, ¿no? Dar la oportunidad precisamente a que se haga esta obra. Y sin duda, pues es un auditorio. Tendrá entonces una función precisamente para esta universidad y para cosas subsecuentes que se pudieran ofrecer, inclusive para los niños de la secundaria 3, qué sé yo. Bueno, el caso es que vamos a tener esta plática con el alcalde, y en noticias estatales, Irán Morón por PT, salvo que Morena reponga el proceso. Suspenden Bachoco y Sabropollo actividades en Michoacán por inseguridad. Bueno, esto, la empresa, pues una de las productoras de huevo a nivel nacional, y Sabropollo también es otra de las empresas. Vamos a escuchar esto y pues a ver qué opina el gobernador, ¿no? Cuando dice que vamos mejor. No nos iremos de Morena, anticipa Juan Carlos Barragán ante disputas internas. freno a tianguis del Frente Nacional de Lucha por el Socialismo por exigencia de locatarios y vecinos, dice el gobierno de Michoacán. Lleva Grecia Quirós a San Lázaro, exigencia para que la Fiscalía General de la República atraiga el caso Manso. Extorsión frena llegada de inversiones en Michoacán, advierte Canán Sintra. Logra Secretaría de Salud en nueva procuración de órganos y tejidos en Michoacán. Se posicionará el Congreso ante disminución de recepción de remesas. Ataque en empaque de aguacate deja 3 muertos en Salvador Escalante. Conserva Morena confianza y lidera preferencias rumbo al 2027, dice Jesús Mora. Y bueno, pues en noticias internacionales, Rusia investiga posible caso de peste neumónica en Siberia. Estados Unidos, Krista Pike despierta tras sobrevivir a una ejecución fallida. A la doble inyección que le dieron, por si con una no tuvo, con la segunda, pues tampoco. Ahora viene pues la pregunta, ¿qué va a pasar si la ley únicamente aprueba que deben ser 2 inyecciones, no 3? Pero por supuesto los padres o la madre de la niña asesinada por esta mujer cuando eran adolescentes, bueno, pues no están contentas y quieren precisamente que haya otra intervención por parte de las autoridades. Por supuesto que la defensa de Krista Pike, pues dicen, oye, pues ya, no le pasó, pues no se murió, bueno, ya, ahí que quede. En fin, estudiantes se apoyan en las redes sociales para organizar las protestas. Museo de la Infancia en Guerra en Bosnia trabaja para preservar memoria de niños de Ucrania. 3 años del 7-0, homenajes de Israel mientras sigue la crisis humanitaria en Gaza. Paramount Skydance confirma compra de Warner Bros. En medio de dudas por cambio en línea editorial. El mercado de valores de Brasil aplaude la ventaja de Bolsonaro en primera vuelta presidencial. Ex magistrado chavista reveló extorsión de Maduro para obligarla a inhabilitar a María Corina Machado. Cuba, gobierno estaría retirando sistema de cartillas de abastecimiento. 2 alemanes y 1 estadounidense ganan el premio Nobel de Medicina por su trabajo en optogenética. Brote de sarampión en Nueva York. Gobernadora declara estado de emergencia. Directo a París y la jornada de movilización denominada Acto 3. Un histórico Lionel Messi se despide de la selección argentina. Noticias nacionales. Activistas recolectan cartas para despedirse de Jamapa, el último glaciar milenario que sobrevive en México. Escribanos en la Plaza de Santo Domingo, el oficio que sobrevive en la Ciudad de México. Formaliza Estados Unidos sanciones contra Carlos Torres, el ex esposo de Marina del Pilar, la gobernadora de Baja California. Bueno, pues ahí está ya esta sanción o este señalamiento que se le está haciendo a este ex esposo de esta gobernadora. Aprueban probar células reprogramadas a pacientes con leucemia en México. Piedad, hoy somos nosotros, mañana pueden ser usted dentro de caravana de inmigrantes rumbo a los Estados Unidos. Subsidiarán a empresas de Fuerzas Armadas con 127 millones de pesos para el Tren Maya, para Mundo Maya, para Mexicana, para Ferrocarril del Istmo, para Islas Marías, etcétera. Y bueno, pues en la última, prenden alarmas, la inteligencia artificial desata ola global de despidos en 2026 para estos empleos. Bueno, como ya les había comentado, está latente la entrevista con el alcalde. Tenemos todavía un horario que se puede mover. Sin embargo, tenemos esta entrevista el día de hoy. Igualmente estará Jorge Rubio aquí con nosotros y los amigos Yogis, el gurú Marco Antonio Vargas y la arquitecta Vanessa Trevilla. Bueno, hoy es jueves 8 de octubre. Damos inicio.

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1: Un día como hoy, 8 de octubre del año 451, en Calcedonia, comienza el Concilio Ecuménico de Calcedonia, en el que se proclamará una nueva doctrina. Jesucristo es totalmente divino y totalmente humano. Dos naturalezas en una sola persona.

1375, en los Países Bajos, una marea ciclónica inunda Flandes, Holanda y Zelanda. 29 años después, se volverán a inundar exactamente las mismas regiones. La inundación cubre para siempre la localidad de Westerschelde, que actualmente se encuentra bajo el Westerschelde, el estuario del río Escalda. La Constitución de San Marino.

1814 comienza el Congreso de Viena para reconstruir las fronteras de Europa tras las conquistas de Napoleón.

1822, en la isla de Java, en Indonesia, el volcán Galunggung comienza una erupción que durará un mes y dejará un saldo de más de 4.000 muertos.

1851. En el Río de la Plata se da por terminada la Guerra Grande, un conflicto que duró casi 12 años e involucró a las facciones políticas uruguayas, blancos liderados por Manuel Oribe y colorados liderados por Fructuoso Rivera. También contó con la intervención de las facciones políticas de Argentina, los federales liderados por Juan Manuel de Rosas en apoyo a los blancos uruguayos y los unitarios en apoyo a los colorados, además de la participación del Imperio del Brasil, Gran Bretaña y Francia, así como fuerzas mercenarias españolas e italianas. El tratado estableció: no habrá vencedores ni vencidos.

1871. En varios estados en el centro-norte de Estados Unidos, una grave sequía, fuertes vientos y altas temperaturas contribuyen a uno de los peores desastres de incendios forestales de la historia de ese país, con el gran incendio de Chicago, que comenzó hoy y terminó el martes 10 de octubre, con 300 víctimas. El incendio de Pestigo, el más letal en Estados Unidos, en que murieron entre 1.200 y 2.500 personas, y los incendios de Holland, Manistee y Port Huron, en Michigan.

1967, en Bolivia, es capturado el guerrillero argentino Ernesto Che Guevara.

1982, quedan prohibidas todas las organizaciones laborales polacas, incluido el sindicato Solidaridad.

Para BNZ, Alfonso Ibarra. Que soy en la mañanita, sea un honor de las personas cumpleañeras, el día de su santo. Hoy es día de Santa Pelagia o San Pelagio. Igualmente, para aquellos que vayan a celebrar algún otro acontecimiento en especial, les enviamos un fuerte abrazo, deseándoles un cúmulo de bendiciones y parabienes para todos ustedes. Recuerden que no solamente el día de hoy, sino todos los días de su vida. Un fuerte abrazo, mil felicidades.

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1: El pronóstico del tiempo para esta heroica ciudad de Zitácuaro en su zona urbana. Bueno, 17 grados para alcanzar una máxima de 21. Por la noche descenso a 14. El día estará parcialmente nublado. Y la humedad está en 90%. La luna continúa en su fase menguante. Y tenemos un 85% de probabilidad de lluvia. Y sí, entre las 2 de la tarde hasta las 8 de la noche, cualquiera de ese inter estará precisamente lloviendo. Entre las 2 hasta las 8 de la noche existe esta posibilidad. Bueno, entre las 2 y las 8 de la noche. Ya lo sabe usted entonces, el pronóstico del tiempo para esta heroica ciudad de Zitácuaro en su zona urbana. 17 para alcanzar en estos momentos, para alcanzar una máxima de 21, por la noche descenso a 14, con un 85% de probabilidad de lluvia. Pronóstico del tiempo pues para esta heroica ciudad de Zitácuaro en su zona urbana.

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1: Bueno, en el auditorio de la Universidad Rosario Castellanos en Zitácuaro se construirá en el Parque Vikingo, afirma el alcalde. Esto en una protesta de colonos allá del Parque Vikingo, donde pues no sé cómo se tergiversó esta idea de que se iba precisamente a talar árboles para ocupar parte de este parque, que es un pulmón para la ciudad en aquella zona. Entonces, bueno, pues se manifestaron al pensar, o a las alguien le hizo creer que era precisamente para tumbar árboles, lo cual él ha negado y afirmó que esta construcción de este nuevo auditorio correspondiente a la Universidad Rosario Castellanos, pues no se realizará dentro del Parque Vikingo ni provocará afectaciones a los árboles del área. Esto en respuesta a las preocupaciones ambientales planteadas por vecinos de la colonia La Joya. El edil explicó que las obras

0: podrá utilizarlo para eventos y actividades académicas o deportivas. Asimismo, precisó que las instalaciones tendrán capacidad para realizar diversos eventos de manera simultánea. Frente a los señalamientos en contra de la obra, el municipio atribuyó las críticas a posturas con motivaciones políticas y exhortó a la población a mantenerse informada a través de los canales oficiales. Bueno, también oficialmente me están comunicando, por razones de agenda, no será posible el día de hoy tener la entrevista con Toño Slavak. Vamos a moverla para mañana. Vamos a ver qué espacio tenemos para mañana y la tendremos sin duda. Vamos a pasar al siguiente nivel de información.
1: Noticias estatales.
0: Pues irá a Morón por PT, salvo que Morena reponga el proceso. Pues será más fácil entonces que si se vaya por el PT, porque para que repongan el proceso, no lo creo. Por aún Morón Orozco decidió ya competir por el Partido del Trabajo, salvo que la dirigencia nacional de Morena reponga el proceso interno que favoreció a Carlos Torres Piña. Esto de acuerdo con información obtenida por Cuadratín de fuentes de primerísimo nivel de su entorno político, con conocimiento directo de la determinación. No es oficial, pues, no es oficial. Esto es tras estar recibiendo a través de la agencia Cuadratín. El senador prevé hacer pública esta posición el domingo en una reunión en el Centro de Convenciones de Morelia, en la que pretende la participación de unas 1.500 personas entre representantes de sectores, organizaciones y coordinadores distritales. La decisión ya fue comunicada personalmente a la élite de su equipo. En ese sentido, Morón no busca negociar cargos ni posiciones a cambio de aceptar el resultado. Pretende que Morena rectifique y reponga el procedimiento de selección, pues en su opinión no hubo encuestas que beneficiaran al exfiscal. Su ruta contempla mantener la presión hasta diciembre. Esa es la ruta. Pero bueno, también a mayor tiempo, pues yo creo que se complicaría aún más. Este es con el argumento de que se debe respetarse la voluntad popular. Como parte de ese reclamo, su principal argumento será que la encuesta no se realizó. Pues sí, este es algo que solamente entre ellos saben, pero pues no ha trascendido precisamente esas encuestas donde se dice quién ganó, pero pues digo, si es que esa base de encuestas, pues qué les cuesta con enseñar precisamente el papelito, ¿no? Pero bueno, Morón también ha planteado la posibilidad de permanecer en Morena depende, por tanto, de una reposición del proceso. El exalcalde rechaza un acuerdo que implique dar por cerrado el conflicto y sujetar su futuro político a una negociación de espacios. Morón también ha planteado a su entorno que competir por el PT no significaría romper con la presidenta de la República, Claudia Sheinbaum, ni abandonar el movimiento de transformación. Su decisión apunta a continuar su proyecto desde otra fuerza política si Morena mantiene el resultado cuestionado. El domingo se conocerían los detalles tanto del alcance de ese posicionamiento como del respaldo que encuentra entre quienes participaron en su estructura. La convocatoria busca reunir a sectores, organizaciones y coordinadores que trabajaron en su proyecto político. Sin embargo, la eventual salida hacia el PT no sería acompañada automáticamente por todos sus aliados. Dentro del equipo hay perfiles que han expresado su decisión de permanecer en Morena y continuar desde ahí sus aspiraciones electorales. Estimaciones políticas calculan que el senador podría llevarse consigo a organizaciones y sectores, pero no todos los cuadros políticos están dispuestos a cambiar de partido. Algunos de ellos todavía deben resolver si acudirán a la reunión y cuál será la posición que comunicarán a sus equipos. Morón, según el relato obtenido por Cuadratín, confía en que su trayectoria y el peso de su nombre le permitirían sostener una alternativa electoral por el PT entre integrantes de su entorno. No obstante, existen reservas sobre la fuerza que alcanzaría ese proyecto y sobre sus consecuencias para la competencia en Michoacán. Las diferencias también se extienden a los distritos. En el grupo moronista hay inconformidad por la participación de perfiles vinculados al equipo de Torres Piña, en espacios donde otros liderazgos aseguran haber desarrollado trabajo político y territorial durante años. Ese frente añade atención a las decisiones que deberán tomar.

0: sus aliados del senador, acompañarlo hacia el PT o permanecer en Morena para disputar candidaturas y defender sus espacios. La definición, comunicada por Morón, coloca así la reposición del proceso como innegociable, condición para seguir en el partido. Si la dirigencia nacional no rectifica, el senador estará en las boletas en 2027. ¿Escuche usted esto? Suspende Bachoco y Sabropollo actividades en Michoacán por inseguridad.
1: No, y de hecho estuvimos revisando un poco el tema de Bachoco. El tema está que ellos públicamente lo que hacen es suspender operaciones, que no es lo mismo que cerrar operaciones, ¿no? Suspender operaciones puede ser por temas de seguridad, a lo mejor quieren mejorar sus rutas, quieren ver cuál es el impacto que tienen, si hay que hacer una inversión de infraestructura, por ejemplo, cámaras de seguridad. Pero ellos, hasta donde se revisó públicamente, ellos no han cerrado, lo que hicieron fue suspender operaciones.
0: Ah, bueno. Y después de la suspensión, ¿qué puede venir? Pues el cierre. ¿Cómo se van a mantener sin vender y sin vender y sin movilizarse al suspender todo tipo de actividades? No, se está matizando el asunto, pero bueno. Pese a las diferencias internas que persisten tras el proceso político de Morena Michoacán, el grupo que acompaña a Raúl Morón Orozco permanecerá en el partido, anticipó el diputado local Juan Carlos Barragán Vélez. En entrevista con Cuadratina, pregunta expresa, el legislador fue tajante al descartar que las inconformidades surgidas durante las últimas semanas conduzcan a una ruptura o a la salida de quienes fueron parte del bloque moronista. Nosotros nos vamos a mantener Morena y nosotros vamos a votar por todos los candidatos que surjan de nuestro movimiento de Morena, afirmó. Barragán precisó que habla como integrante del bloque y no como vocero de Morón, pues dijo, han acordado que sea el propio exalcalde de Morelia quien lleve la interlocución sobre las definiciones políticas estatales. Señaló que las diferencias existentes deberán procesarse dentro del propio movimiento y sostuvo que la permanencia en Morena no implica renunciar a los planteamientos que el grupo ha formulado sobre el desarrollo del proceso interno. Aseguró que continuarán con el trabajo territorial, recorridos por municipios, organización y asamblea, rumbo al proceso electoral de 2027, independientemente de las posiciones o candidaturas que correspondan a sus integrantes. Tenemos que estar listos para el proceso de 2027 con candidaturas y sin candidaturas. Eso es una responsabilidad de nuestro movimiento, expresó. Barragán sostuvo finalmente que su pertenencia política está vinculada a proyecto nacional encabezado por la presidenta Claudia Sheinbaum y marcó distancia respecto de subordinaciones a liderazgos locales. Somos soldados de la presidenta Claudia Sheinbaum, no somos empleados de ningún actor político aquí local, señaló. Y continúa el drama allá en Morelia del Frente Nacional de Lucha por el Socialismo. Freno al tianguis por exigencia de locatarios y vecinos, dice el gobierno de Michoacán.
2: De evitar que se siga instalando lo que ha sido un tianguis disfrazado de protesta, sobre todo en el mes de octubre. Sin embargo, hemos tenido comunicación con ellos, hemos hecho planteamientos de que pudieran realizar su actividad comercial y de protesta en su caso en otros espacios que el Ayuntamiento de Morelia ha ofrecido. Y el uso de la plaza para ese tipo de actividades pues es exclusiva del Ayuntamiento de Morelia. Y mientras el Ayuntamiento de Morelia mantenga su negativa a permitir esta actividad, nosotros como gobierno del estado pues vamos a coadyuvar con el ayuntamiento para garantizar que así sea. Y también recordar que es un grupo que más allá de su protesta pues ha agredido realmente a pobladores, a ciudadanos que transitan por ahí por cualquier pretexto, pues han cometido agresiones hacia ciudadanos que llegan, sin contar el evento del año pasado, donde sí. También en el marco de esa protesta, pues también realizaron una serie de enfrentamientos y disturbios en el centro. Entonces, realmente se busca que las manifestaciones sean pacíficas, pero también respetuosas hacia todos los sectores y las actividades comerciales que se den en el centro.
0: El secretario de gobierno del estado, donde pues ante este tipo de eventualidades que ha sucedido con este famoso frente, y hay que recordar precisamente el enfrentamiento que tuvieron el año pasado por evitar que se instalaran también en el centro, pues vino una gresca entre policías y que incluso secuestraron uno de los camioncitos de estos llamados tranvías turísticos, y con uno de ellos intentaron atropellar a los policías que estaban de barrera. Bueno, ¿a cuántos detuvieron? Ninguno. Ni modo que no estén visibilizados. Bueno, pues están ahorita ahí, agárrenlos. ¿Pero qué pasaría? No. Ardería Morelia. Bueno, pues ojalá que continúen su misma postura, que si quieren estar, pues que se instalen, no donde ellos quieran, sino donde disponga las autoridades. La presidenta municipal de Uruapan, Grecia Quiroz, llevará este miércoles hasta San Lázaro su exigencia de que la Fiscalía General de la República atraiga la investigación por el asesinato de Carlos Manso Rodríguez. Quiroz, acompañada en la Cámara de Diputados a la legisladora independiente Guadalupe Mendoza, quien presentó un punto de acuerdo para exhortar formalmente a la Fiscalía General de la República a asumir las investigaciones relacionadas con el homicidio del entonces alcalde de Uruapan. Ambas ofrecieron alrededor de las 11 horas una conferencia de prensa en la sala Miguel Reyes del recinto legislativo, donde expusieron los argumentos para solicitar que la investigación sea concentrada por las autoridades federales. La presencia de Grecia Quiroz en San Lázaro se suma a las gestiones que ha realizado durante las últimas semanas para conseguir que el expediente pase al ámbito federal. El pasado 8 de septiembre, el alcalde acudió para él personalmente a instalaciones de la Fiscalía General de la República en la Ciudad de México para solicitar la atracción del caso, al considerar que la presunta participación de integrantes de la delincuencia organizada amerita la intervención de la autoridad federal. Quiroz reiteró públicamente la petición el 1 de octubre y solicitó la intervención de la presidenta Claudia Sheinbaum para que la Fiscalía General de la República concentre las investigaciones del asesinato de Manso y se evite que las indagatorias permanezcan divididas entre instancias estatales y federales. El planteamiento ante la Cámara de Diputados ocurre mientras la Fiscalía General del Estado de Michoacán mantiene abierta la investigación y se encuentra en proceso de formular un segundo requerimiento a Grecia Quiroz para la entrega de teléfonos celulares que pertenecieron a Carlos Manso como parte de las diligencias ministeriales del caso. Carlos Manso fue asesinado el 1 de noviembre de 2025 durante el Festival de las Velas en el centro de Uruapan. A partir del homicidio se han desarrollado diversas investigaciones y detenciones para determinar tanto la autoría material como las posibles responsabilidades relacionadas con la planeación del crimen. Ejecución frena llegada de inversiones en Michoacán, advierte la Canancitra.
1: Bueno, definitivamente creo que todo esto relacionado al tema de no ayuda a tratar de promover que vengan inversionistas aquí al estado. Creo que sí hay cosas pendientes, a pesar de que se han hecho algunos esfuerzos. Sin embargo, los esfuerzos a veces quedan un poco sobrepasados cuando no hay probablemente una coordinación entre municipios y estado. Nosotros en lo particular como Cámara hemos participado en las mesas de Seguridad Ciudadana y Justicia y creo que hay voluntades, ¿no?, para que se mejoren las cosas, pero no solamente se requiere voluntad, se requiere también coordinación, se requiere de presupuestos, se requiere de gestiones económicas para fortalecer todo lo que es a los policías.
0: En fin, bueno, sí, ya. En la línea telefónica tenemos a César Solís de la agencia Kaiser. César, ¿cómo estás? Buenos días.
3: Buenos días, maestro Alfonso Ibarra, qué amable reescucha, es un gusto saludarlos allá en el Bello Oriente. Pues le comento que del 10 al 11 de octubre, aquí en Morelia, en la Plaza de la Paz, se llevará a cabo el Festival Internacional de la Cerveza 2026, así lo anunció el presidente nacional de dichos cerveceros, Edgar Martínez, quien apuntaló que habrá más de 100 etiquetas de cerveza artesanal, entre las que destaca una elaborada en una comunidad indígena. Y pues bueno, señaló que se regalará una cerveza a las 100 primeras personas que lleguen entre la 1 y 2 de la tarde el día 10 de octubre en que inicia este festival. Y por otro lado le comento que ya se puede circular al menos en las calles alrededor de la Plaza Melchor Ocampo, porque esta plaza pues sigue con vallas debido a que el Frente Nacional de Lucha por el Socialismo pudiera tratar de incursionar y establecer su comercio. Así lo dio a conocer Pablo Alarcón, el secretario de Seguridad Pública Municipal, y pues que dice que estará hasta el 30 de octubre esta plaza con vallas, y bueno, pues hay la suficiente fuerza policial, dice él, para que no se permita que se ingresen los del Frente Nacional de Lucha por el Socialismo. Y esa sería la información que le tengo hasta el momento, maestro, no sin antes agradecerles a todos nuestros amigos allá del Oriente que le dan seguir y like a Kaiser Informativo. Por lo pronto, nos ubican en Facebook, Kaiser Informativo, y también en Instagram, y también tenemos un canal de WhatsApp para que suscriban. Basta con que le hagan clic y quedan inscritos, y vamos por los 35,000 seguidores. De veras, quienes no nos han apoyado, denle clic, denle seguir, y pues gracias a usted, maestro, también.
0: Gracias, César, que estés bien.
3: Igualmente, buenos días.
0: Buen día también para ti. Bueno, la Secretaría de Salud de Michoacán, a través del equipo médico especializado del Hospital General Dr. Miguel Silva, llevó a cabo la procuración multiorgánica número 18, en la que va del año. Esta donación permitirá salvar y mejorar la vida de vida de al menos 3 personas. ¿Te acuerdas cuando un comunicado? El donante fue un hombre de 62 años, originario de Erongarícuaro, quien presentó muerte encefálica derivada de un traumatismo cráneoencefálico severo. Los órganos procurados fueron asignados de acuerdo con los protocolos nacionales de compatibilidad y urgencia médica. Un riñón permaneció en el Hospital General Dr. Miguel Silva de Morelia para ser trasplantado a un paciente michoacano. El otro riñón fue trasladado al Hospital Regional de Alta Especialidad del Bajío en León, Guanajuato. El hígado se envió al Instituto Nacional de Ciencias Médicas y Nutrición Salvador Subirán en la Ciudad de México. Por otro lado, los tejidos de hueso y piel fueron enviados al Banco de Tejidos del Estado de México para su posterior procesamiento e injerto en pacientes que requieren intervenciones reconstructivas. La Secretaría de Salud de Michoacán reconoce y agradece a la familia del donante. Asimismo, reitera la importancia de fomentar la cultura de la donación de órganos y tejidos en la entidad e invita a la población a reflexionar sobre la trascendencia de este acto altruista. Se posicionará el Congreso ante disminución de recepción de remesas. El Congreso de Michoacán abordará este jueves la disminución en la recepción de remesas durante el primer trimestre de 2026 a través de un posicionamiento marcado para la sesión extraordinaria. De acuerdo con cifras del Banco de México, entre enero y marzo de este año, Michoacán recibió 1.256 millones de dólares por remesas, mientras que en el mismo periodo de 2025 fueron alrededor de 1.271 millones. La cifra representa una disminución de poco más de 15 millones de dólares entre ambos periodos. Sin embargo, durante el segundo trimestre el comportamiento fue distinto. Entre abril y junio de 2026, Michoacán recibió alrededor de 1.365 millones de dólares frente a los aproximadamente 1.348 millones captados en el mismo periodo de 2025. En el acumulado del primer semestre, la entidad recibió alrededor de 2.620 millones de dólares, ligeramente por encima de los 2.604 millones registrados durante los primeros 6 meses de 2025. Ataque en empaque de aguacate deja 3 muertos en Salvador Escalante. Dejó como un saldo un ataque armado en un empaque de aguacate en la localidad de El Querendal, en el municipio de Salvador Escalante. Autoridades informaron que las víctimas se encontraban trabajando en el establecimiento, sitio al que arribaron hombres armados y dispararon con armas largas contra las personas. En el sitio murieron tres personas identificadas como Trinidad N., Salvador N. y José C., de 32, 28 y 15 años respectivamente. La Fiscalía Regional de Pátzcuaro se encuentra realizando las respectivas diligencias para proceder a levantar los cuerpos y trasladarlos al servicio médico forense, mientras efectivos de la Guardia Civil realizaban un operativo en busca de los presuntos responsables del atentado. ...8:48 del centro de México. Conserva Morena confianza y lidera preferencias rumbo a 2027, dice Jesús Mora, que es el presidente del Comité Ejecutivo Estatal en Morena, Michoacán. Destacó que la más reciente encuesta de Rubrum confirma que Morena continúa como la principal fuerza política del estado y conserva la confianza de los michoacanos rumbo al 2027. Se indica en un comunicado que, de acuerdo con el estudio levantado el 30 de septiembre, Morena registra 33.8% de la preferencia electoral frente al 13.1% del PAN, 7.3% del PRI y 6.8% de Movimiento Ciudadano. Esto representa una ventaja de más de 20 puntos sobre el segundo partido político con mayor respaldo. Las encuestas son una fotografía del momento, pero cuando distintas mediciones colocan de manera consistente o constante a Morena al frente, lo que vemos es algo más profundo: la confianza de un pueblo que reconoce los avances de la transformación y quiere que continúe Michoacán, afirmó Mora González. El dirigente estatal señaló que estos resultados deben asumirse con responsabilidad y sin triunfalismos. La confianza se refrena todos los días en territorio, escuchando, organizando y manteniendo claros nuestros principios. Morena sigue siendo la primera fuerza política porque representa un proyecto de transformación que tiene raíces profundas en el pueblo de Michoacán, concluyó. Y bueno, hasta aquí con la información estatal. 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Llame. Son las 9:52 horas del centro de México. Es el momento de hacer un primer corte de estación. Regresamos con ustedes.
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25: El origen del paracaídas data del año 852. El andaluz español Amen Firman tomó una manta grande y se lanzó al vacío desde una torre en Córdoba para amortiguar la caída. Afortunadamente vivió para contarlo y solo sacó unas leves heridas. Este salto impresionó a Abbas Ibn Firmas, quien trató de superar esa hazaña y se lanzó de una torre más alta con unas alas de madera recubiertas de plumas.
26: ¡Eche papa!
25: El resultado fue un par de piernas rotas. Leonardo da Vinci diseñó un prototipo de paracaídas que nunca llegó a probar. Sin embargo, el croata Fausto Verancio, inspirado en el proyecto de da Vinci en 1617, se aventó de una torre en Venecia teniendo éxito. No obstante, en 1783, el francés Louis-Sébastien Lenormand lo reinventó. Louis saltó desde la torre del observatorio de Montpellier con un paracaídas que tenía un bastidor rígido de madera. Lenormand le dio el nombre de paracaídas por primera vez.
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34: ¿Se acuerdan de mí?
35: No me falles.
36: Con la desaparición de la Feria de Chapultepec, nos vienen a la mente otros parques de diversiones que fueron parte de nuestra niñez y que también desaparecieron. Por ejemplo, el Delfinario Atlantis.
37: Atlantis es diferente. Ningún otro parque te ofrece tanta diversión a tan bajo precio. En Atlantis verás el mejor espectáculo de delfines y focas de México. Originales espectáculos de fuentes danzantes, clavadistas, aves entrenadas y mucho más.
36: ¿Qué tal el parque de diversiones Divertido con su resbaladilla gigante y el Sky Coaster?
38: ¡Vive la vida sin parar en Divertido!
39: La nueva área infantil.
38: 8000 metros cubiertos. La catapulta.
39: El Sky Coaster.
38: Donde realmente vas a volar.
36: Ay, pegadito a Divertido estaba la pista de hielo Escatorama o los go-karts. Ahora que si querías visitar un valle de dinosaurios, tenías que ir al Lago de Guadalupe a Plaza Show, donde te recibía Pasolín el Duende. Si se trataba de toboganes y albercas, ¿se acuerdan del Sisi de Acapulco?
0: ¿Estás listo para disfrutar de tus vacaciones? ¿Y vas a Acapulco? Ven al Sisi y pregunta por el pasaporte todo incluido. Alberca de olas, tubos, área infantil, show de delfines.
36: Pero sin duda alguna, uno de los parques que más recordamos es Reino Aventura, donde el anfitrión, el dragón Cornelio, te invitaba a visitar la cabaña del tío Chueco, subirte al boomerang o a la canoa Krakatoa, o claro, visitar a la ballena Keiko.
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14: Y gracias a todos ustedes por continuar con nosotros en Así las cosas, Buenas Noticias, Itácuaro. El día de hoy, 8 de octubre de este 2026. Bueno, son las 9:04, hora del centro de México. 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Llame. Vamos a pasar al siguiente nivel de información.
15: Noticias internacionales.
14: Rusia investiga posible caso de peste neumónica en Siberia.
16: Un probable caso de peste en Siberia y una creciente preocupación. El viernes, una mujer de 28 años que trabajaba en un laboratorio donde se estudia la bacteria Yersinia pestis, que provoca la peste, falleció de una neumonía de origen todavía desconocido. 4 días después, las autoridades rusas afirman que no hay casos de peste en el país, pero unas 200 personas han sido puestas en cuarentena, lo que preocupa a la comunidad internacional.
26: We have called already for Russia to.
33: Hemos instado a Rusia a que facilite información rápida y transparente sobre este incidente ocurrido en un laboratorio de Siberia, ya que consideramos que es necesario disponer de datos epidemiológicos y microbiológicos fiables.
16: La Organización Mundial de la Salud también pidió más transparencia a las autoridades rusas, en especial sobre un presunto segundo empleado afectado por neumonía, pero Moscú afirmó haber suministrado toda la información a la OMS.
34: Hay que basarse en las declaraciones y la información de nuestra agencia de salud pública y de su directora, Anna Popova, quien ayer publicó información adicional y más detallada en su página web. Además, se informó de ello a la Organización Mundial de la Salud, de acuerdo con la práctica habitual.
16: Aunque la peste es una enfermedad endémica de las estepas asiáticas, los casos son esporádicos. En este caso, se podría tratar de la peste neumónica, la forma menos frecuente de la enfermedad.
7: La peste neumónica se considera generalmente una forma que puede transmitirse de persona a persona a través de gotitas respiratorias. No creemos que sea extremadamente contagiosa como otros patógenos, pero aún así requiere la aplicación de medidas adecuadas de control de infecciones.
16: Hasta el momento, los expertos consideran que el riesgo de una epidemia se mantiene bajo. Enfermedad mortal, la peste se puede tratar con antibióticos si se detecta a tiempo.
14: Y vamos con este caso insólito. En Estados Unidos, Krista Pike despierta tras sobrevivir a una ejecución fallida.
33: Poco a poco se recupera de la antesala de la muerte. Una semana después del fracaso de su ejecución, la reclusa estadounidense Krista Pike ha recuperado la conciencia. Así lo anunciaron el martes por la noche sus abogados en un comunicado.
17: Contra todo pronóstico, Krista Pike está consciente, habla y sigue recibiendo cuidados médicos vitales. A pesar de las graves lesiones sufridas en los brazos, sigue esposada y encadenada a su cama. Su recuperación no tiene precedentes desde el punto de vista médico. Su pronóstico sigue siendo incierto, pero prevemos, como mínimo, una larga convalecencia.
33: Condenada a muerte en 1996 por la tortura y el asesinato de una compañera de clase, Krista Pike, de 50 años, debía ser ejecutada el pasado miércoles por la Administración Penitenciaria del Estado de Tennessee. Sin embargo, sobrevivió a la administración de 2 inyecciones letales y tuvo que ser hospitalizada. Desde entonces se encontraba en un estado crítico, inconsciente y conectada a un respirador. A pesar de la reciente mejoría de su estado, su recuperación podría prolongarse durante meses sin que haya certeza de que recupere su capacidad de discernimiento, según este médico.
18: Su estado ha mejorado lo suficiente como para que se le pueda retirar el respirador y pueda hablar, pero en ningún caso puedo afirmar que esté fuera de peligro. Todavía pueden ocurrir muchas cosas graves, incluso cuando todo el mundo hace bien su trabajo.
33: Los abogados de Pike, para quienes esta ejecución fallida equivale a tortura, piden a las autoridades que aclaren por completo este fracaso. También reclaman que la pena de Krista Pike se conmute por cadena perpetua.
14: Estudiantes se apoyan en las redes sociales para organizar las protestas.
19: Solo hicieron falta unos pocos clics para organizar esta protesta. Snapchat, TikTok, Instagram, las redes sociales son el nuevo campo de batalla para la movilización estudiantil. Atrás quedaron los días en los que se repartían folletos. Hoy en día todo ocurre en Internet.
20: Así es como nos enteramos de las manifestaciones, dónde se celebran, de qué tratan y qué podemos esperar.
21: Las redes sociales siguen siendo importantes porque atraen a más gente.
19: La convocatoria a la protesta se difunde a gran velocidad a través de fotos, pero también de videos.
22: Hier on était 3 lycées. Aujourd'hui on en ramène 10 en plus.
19: El contenido generado por IA está contribuyendo a potenciar la movilización. La police ne
23: pourra pas nous arrêter. Estas herramientas suelen utilizarse para movilizar a la gente recurriendo a la cultura popular, la cultura adolescente, la cultura urbana, y eso puede actuar como un detonante.
19: Otro fenómeno que actúa como acelerador, los blogs. Videos en los que los manifestantes se graban a sí mismos en tiempo real. Una sobrecarga de imágenes e información, parte de la cual es falsa. Los estudiantes afirman ser conscientes de ello.
33: Hay que saber a quién seguir. Hay cuentas que pertenecen a sindicatos, cuentas que pertenecen a organizaciones legítimas, en las que se publican comunicados oficiales. Obviamente no hay que seguir la primera cuenta que publique cualquier cosa, pero aún así hay algunas fuentes realmente fiables.
19: Las redes sociales son ahora indispensables para el movimiento estudiantil y siguen impulsando su dinámica por toda Francia.
14: Bueno, vamos a hacer economía de notas, ya que derivado de los invitados que vamos a tener, se nos acorta mucho el espacio. Pues mire, tras años del 7-0, homenajes en Israel, mientras sigue la crisis humanitaria en Gaza.
24: Con dolor, pero aún así, sin embargo, es un aniversario muy distinto porque desde enero ya no hay rehenes vivos o muertos en la franja de Gaza de aquellos 251 secuestrados hace 3 años. Pero como titula el medio israelí Haaretz, hay una herida abierta. Por un lado, ¿por qué? Porque es ese propio dolor de que hablábamos, de esas casi 1.200 víctimas que siguen sumándose, porque como nos decían hoy personas con las que hemos hablado en este memorial, dan cuenta de esos suicidios de jóvenes después de este ataque sangriento aquí en Nova, donde nos encontramos. Hemos hablado, como decía, con esos padres de esos asesinados, también a lo largo de estos 3 años, evidentemente, con varios israelíes. Hemos venido a las 6:29 de la mañana, en la hora exacta donde ocurrieron los hechos, y lo que nos dicen es que, lejos de avanzar, lo que tratan ese dolor es que ven que se va acumulando, que intentan no olvidar las voces de sus hijos en estos casos. Hay algunos padres que vienen cada sábado aquí a este memorial, mientras que también, por otra parte, hay esa molestia que transmiten, porque 3 años después nadie, dicen, ha ido a sus casas a darle explicaciones o pedir perdón, porque el gobierno de Netanyahu sigue impidiendo una comisión que investigue fallos y qué es lo que pasó esa fecha. Las palabras más repetidas aquí esta mañana han sido esas, ese dolor, también la palabra cambio y también la palabra responsabilidad. Netanyahu no ha asumido esa responsabilidad porque culpa todavía a la cúpula de seguridad por no haberlo despertado aquella mañana, mientras que a la vez niega las filtraciones de Egipto y Emiratos Árabes Unidos de esos avisos previos sobre los planes de Hamas. Su mensaje, sin embargo, sigue siendo que seguirán golpeando en todos los frentes. Lo dijo hace 2 días en un acto estatal, en una ceremonia en la que fue interrumpido y abucheado por familiares, en la que hoy el Ministerio de Defensa también defiende esos golpes, diciendo que ha atacado en 3 años 10.000 objetivos. Mientras que a la vez lo que está haciendo el Ministerio de Defensa y Netanyahu es sembrar esta idea, o mejor alimentarla, de que pronto habrá un nuevo ataque, ya sea de Hamas, de Hezbollah o de Irán. Y esto también es lo que nos dicen aquí, ese miedo a que algo como lo que ocurrió hace 3 años vuelva a ocurrir. Einav Sangauker, madre de uno de los ex rehenes vivos regresados, ha dicho hoy: el gobierno intenta hacernos olvidar lo que pasó. Y en medio de esta herida, para acabar, hay que tener en cuenta que este Israel, con esa herida abierta, con ese dolor, a la vez se ha tornado mucho más nacionalista, más desconfiado en volver a un diálogo pacífico, sino más bien resolverlo a fuerza, con golpes, mediante la guerra. Nos decía alguien con quien hemos hablado en el kibbutz Beri de aquí al lado, que perdió a su mujer, decía: aquí en este kibbutz nadie quiere paz ahora. Y como decía, es más ese férreo apoyo a una invasión, a unos ataques defensivos, y no tanto a ese diálogo, porque también aquí en Israel se persigue aquellas voces de izquierda o minoritarias que van en contra de esa corriente.
0: Bien, Yanira, hablemos ahora de lo derivado por los ataques de Hamas contra Israel, que sin duda es la ofensiva militar israelí contra la Franja de Gaza. Usted se encuentra en el memorial de Nova, cercano a la frontera con Gaza. Por esto nos gustaría que nos contara cuál es el panorama del lado del enclave palestino.
24: Mira, dentro de 3 días se cumple 1 año de esa firma auspiciada por Estados Unidos de un alto al fuego, de un acuerdo de alto al fuego, que ha sido en este año la valoración solo nominal, porque los ataques son diarios, son 9 de cada 10 días según una estadística. Sigue ese colapso de edificios por parte de Israel, que ya ha destruido más del 80% de la Franja de Gaza, dañado parcialmente o destruido totalmente. El ejército israelí ha comunicado, por ejemplo, hoy, que ha puesto 40 puestos de avanzada nuevos, y como decíamos, en esos ataques se sigue matando en este año de tregua nominal, que ha sido una supuesta tregua. Más de 1.420 palestinos han muerto en ataques israelíes. Hoy mismo un dron ha matado a un voluntario de la defensa civil de Gaza, en el norte de Gaza. Estamos a 2 kilómetros. Escuchamos aquí detonaciones que no sabemos de qué tipo son, también artillería, drones, y es una franja de Gaza que, parece que me repito en estos 3 años, pero es que es así. Los periodistas no tenemos acceso todavía. Israel lo impide desde hace 3 años, así que lo que nos llega es a partir de periodistas, de civiles, de ONGs, y lo que siguen retratando es un empeoramiento de la Franja de Gaza, que está arrinconada en menos del 40% del territorio. La restricción, pese a que con este acuerdo ha mejorado, sigue habiendo restricción de agua, alimentos, gasolina, medicamentos, y ahora hay una gran preocupación porque, aunque hoy hace un sol radiante, Oriente, pronto llegará el frío extremo y las lluvias, y no hay material porque Israel impide el acceso o la entrada, mejor dicho, a ese material para cubrir la intemperie. También hay una, por último, una desproporción. Aquí hablamos con la gente, tenemos sus detalles, sus historias. En Gaza solo lo leemos por redes sociales, que hoy lamentan todo lo que han vivido, lo que denominan como aniquilación, matanza, y recordemos, está en curso esta investigación por genocidio por parte de Israel en la Franja de Gaza.
14: Y bueno, pues el mercado de valores de Brasil aplaude la ventaja de Bolsonaro en la primera vuelta presidencial.
1: Para hablar de cifras y números, ya está con nosotros, como siempre, Daniela Blandón. Bienvenida, Daniela.
2: Muchas gracias, Elena.
1: Bueno, pues vamos a iniciar en Brasil para conocer cuál fue la reacción de los mercados de valores a la jornada electoral del domingo.
2: Claro, entonces hay dos datos que ya se conocen de las operaciones en la Bolsa de Sao Paulo a medida que la jornada avanza y que se da cuenta del ánimo de los inversionistas con los resultados de esta primera vuelta presidencial, que recordémoslo, le dieron al ultraderechista Flávio Bolsonaro la victoria parcial sobre Luis Inácio Lula da Silva. Por un lado, tenemos que el índice bursátil Ibovespa, que es el más importante de la Bolsa de Sao Paulo, se dispara en más del 8,4%, casi llega al 9%, alcanza máximo histórico. Por el otro, el real brasileño sube 4,5% frente al dólar, se está fortaleciendo por encima un poco de los 5 reales por dólar. El motivo de celebración para los inversionistas tiene que ver con que el buen resultado de Bolsonaro se vio acompañado también de avances de sus aliados en el Congreso, y si él resultara elegido, eso le facilitaría impulsar una agenda pro mercado que incluya un menor gasto público, privatizaciones, también recortes de impuestos. Para nadie es un secreto que el mercado siempre tiende a ser más de derecha que de izquierda.
1: Bueno, ¿y cuáles son las acciones que suben en este contexto electoral, Daniela?
2: Vamos a hablar de algunas, como por ejemplo la operadora de bolsa B3, el banco BTG Pactual y la constructora Cirela. Estas tres suben más del 20% cada una, situándose entre las de mayor crecimiento el día de hoy. Y también hablamos del gigante Petrobras, muy importante este estatal petrolero, que gana casi un 10%. JP Morgan elevó su nivel de recomendación sobre las acciones brasileñas, argumentando que un contexto político más favorable tras estos recientes acontecimientos había mejorado las perspectivas para el mayor mercado de la región y también podría impulsar un periodo de buen desempeño. Todo esto, desde luego, si gana Flávio Bolsonaro.
1: No quiero dejar de pedirte que nos expliques lo que decías de la derecha y de la izquierda.
2: Sí, claro. Normalmente los mercados son muy...
14: 9:20, hora del centro de México. Ya se encuentra aquí Cabina Fantasía W, como lo habíamos anunciado. Jorge Rubio, ¿cómo estás, Jorge? Buenos días.
3: Muy buenos días, maestro. Un saludo a toda tu audiencia. Muy buenos y días fríos, ¿no?
14: Sí. Y mira, y tú no vienes muy abrigado, que digamos.
3: No, hombre, se me olvidó la chamarra en el coche, pero o sea, aquí estamos, maestro, con el gusto de siempre y saludando a toda tu audiencia.
14: Bien. Bueno, pues ahora no vienes solo, vienes acompañado, así es que vamos a hablar acerca de esto, Jorge.
3: Sí, mira, traigo aquí, me acompañan hoy dos bellas damas, dos emprendedoras, madre e hija, la señora Alejandra y Miriam, quienes pues traen un tema bastante interesante, que en un principio te quiero comentar que cuando me dijeron, oye, pues te queremos que demos a conocer a dos emprendedoras de Punto de Cruz, cuando me dijeron Punto de Cruz, recordé, mejor dicho, pues las servilletas que mi abuelita tenía sobre su televisión y arriba un ¿cómo se llama? Una taza o algo ya, sí.
14: ¿Jarrón?
3: Un jarroncito, ajá, qué sí. Sé yo, ¿no?
14: Sí.
3: Pero, pues, ¿cuál va siendo mi sorpresa? Que esta Miriam le ha dado un toque totalmente diferente al Punto de Cruz y también hace otra técnica del crochet. ¿Crochet?
4: Crochet.
3: Bueno, a mí se me lengua la traba, maestro. Sí. Y quiero mostrarte el trabajo que ellas hacen. La verdad es que vale muchísimo la pena dar a conocer el trabajo que ellas hacen y sobre todo que esto lo hacen pues como un tema de hobby, pero también es un tema de ayuda económica, cosa que pues nosotros queremos impulsar, apoyar como empresa Forrajes Rubio, porque pues hoy las cosas en todos lados no están de la mejor manera y pues a veces lo único que hace falta es un pequeño empujón para dar a conocer estas bellezas que hacen con sus manos. Mira, maestro, te quiero mostrar este cuadro. A ver, Miriam, explícanos de qué se trata tu técnica y ese cuadro, de qué, en qué consiste.
5: Ese es... Hola, buenos días a todos, antes que nada. Ese es una técnica en punto de cruz. Como decía el licenciado, pues se pensaba que solamente eran servilletas y ahora nos podemos dar cuenta que si ponemos un poco de creatividad de nosotros, ajá, pueden salir muchas cosas maravillosas como este tipo de cuadritos. También son personalizados, o sea, si tú quieres la fotografía de algún familiar, una mascota.
14: Ah, sí, también.
5: También se puede, se puede realizar y ya se le pone su nombrecito y así.
3: Si tú los ves, maestro, bueno, yo ya tuve ahí la fortuna de ver un retrato y pareciera que es hasta pintado a mano. Uh-huh. Pero bueno, pues ella le pone ahí
5: cruz
3: dedicación.
5: Por cruz.
3: Cruz por cruz y anda buscando el colorcito, le anda buscando el tono. Y eso es lo que hace que los cuadritos tengan, pues, ahora sí, un realce, ¿no?
14: Exacto. A mira, ver, ahí está en la cámara. Esta es una máquina tragamonedas donde, donde se inserta precisamente la monedita para sacar un premio, ¿no?
5: Sí.
14: En este caso es unas calaveritas.
5: Sí.
14: ¿No? Muy ad hoc ahora con el tema de Día de Muertos. Señora Alejandra, ¿de dónde le viene a usted esta creatividad?
6: Hola, buenos días. Pues desde la juventud, cuando va uno a la escuela, allí empecé a aprender.
14: Ah, en la escuela, no fue su abuelita o su mamá.
6: Ellas también lo también hacían, uh-huh, pero como acá nos obligaban, casi.
14: Sí, era pues parte, sí, de la, de la formación
6: de
14: escolar.
6: De la formación,
14: ¿no?
6: Sí. Pues ya en lo que me... no podía hacer, pues ya iba con mi mamá. Ella sí era también muy buena tejedora, uh-huh, para el punto de cruz, que era como decía aquí el licenciado, allí en esos tiempos sí hacíamos nuestros manteles, servilletitas, carpetitas, todo eso. Y ya yo le fui enseñando un poquito a mi hija y ya ella ya le puso su toque personal.
14: Qué bueno, pues es una tradición que... qué bueno que se preserve, porque ya en las nuevas generaciones difícilmente se llega a hacer esa continuación, ¿no? De lo que sí nos enseñaban nuestros ancestros. Pues, ¿dónde están ustedes vendiendo o tienen algún punto o es sobre pedido o cómo se le hace para...
5: No tenemos local como tal, uh-huh, pero sí nos pueden contactar por redes sociales y con gusto también es por pedido, también es para recuerdos de 15 años, bautizos, bodas, lo que gusten. Es que de verdad el mundo del crochet, del punto de cruz es tan grande, uh-huh, que pues abarca muchísimas cosas, sí.
14: Oye, pero ¿ya estás ocupando tú ya una técnica ya basada en inteligencia artificial, en computadoras para lograr hacer estas imágenes?
5: Sí, de hecho sí, sí necesitas un programa, uh-huh, para pasar como si fuera pixeleado,
14: sí,
5: y a partir de los pixeles ya es como trabajo.
14: Pero, ajá, ya todo lo demás es manual.
5: Sí, no, sí, ya, sí, ya todo.
14: Ya no es la,
5: sí,
14: máquina,
5: no,
14: que es de ahí.
5: No. Ya ahí sí es punto por punto, cruz por cruz y se va haciendo la pieza.
3: La máquina son sus manos, maestro.
5: Sí.
14: Qué bueno. Y más o menos, ¿cuánto tardas en hacer una de esas de esos cuadros que como los que trajiste el día de hoy?
5: La verdad es mucho tiempo el que me llevo porque es cruz por cruz, línea por línea, o sea, no es como de que de un lado te pases a otro, tiene que ir consecutivo, uh-huh, y sí es bastante tardado. Por ejemplo, en el de Alicia yo creo que me tardé como un mes y medio tal vez, sí, uh-huh, sí, no es cosa de que, luego las personas te dicen, hazme uno, pero lo quiero para el fin de semana, uh-huh, yo no, así no se puede.
14: Claro, sí, lleva su tiempo.
5: Sí.
14: Bueno, el... ¿Usted no, sigue haciéndolo o ya nada,
5: sí,
14: más se encarga de su hija?
5: Sí, sigo haciendo.
6: De hecho, tenemos cositas. Le estoy haciendo ahorita una falda para ella, uh-huh, negra. Casi que me he enfocado más en su ropita para hacerle, para
14: O sea, ¿está bordando una falda? ¿O les hace, ¿cómo?
5: Sí, tejida.
14: ¿Una falda?
5: Sí. Ajá. Ese es ya, ese es punto de cruz y este es crochet. Ajá. Entonces crochet. Me está haciendo una falda en crochet.
3: Ah, mira. Ayer ella traía un pantalón, todo tejido en crochet. Y pues la verdad tú veías el pantalón y estaba bien padre. Se tardó 6 meses en hacerlo.
14: Uy.
5: Sí.
3: Entonces yo por eso quiero reconocer y felicitar aquí a estas dos talentosas mujeres. Y pues bueno, maestro, aprovechando aquí tu espacio, pues darles un poco de impulso para que si alguien de los radioescuchas está interesado en adquirir algún producto o tiene en idea algo, ellas son las indicadas para que pues lo que tengan en mente, ellas lo materialicen a través de sus manos. ¿Verdad, Miriam?
5: Claro que sí, lo que gusten, de verdad, no tengan así como limitación en su mente. Yo he hecho sombreritos para mi perrito, le he hecho ropita para los muñecos, o sea, es lo que quieran, de verdad, camisas para hombres, blusas para las chicas, o sea, no hay un límite, gorritos, diademas, o sea, lo que gusten.
3: De hecho, pues ella siempre se viste con
5: mi ropa.
14: Bueno, eso también te iba a preguntar si esa blusa
5: que traes. Sí, yo la hice.
14: Sí. Ese es crochet.
5: Este es crochet. Ajá.
14: Uh-huh. Vaya. Bueno, sí. Pues fíjate que comentando con la

0: Sí, me dio una propuesta bastante buena que no se puede dejar pasar. Me dice que el licenciado que me ofrece un espacio donde yo puedo dar clases y pues la verdad es una grandiosa idea porque luego hay hombres que están interesados, o sea que realmente me dicen, oye, yo siempre he querido hacer un muñequito, pero pues no sé cómo que les impide eso de que dicen, es que eso es para mujeres. Pero no, aquí entran hombres, mujeres, niños, gente mayor, o sea, aquí no hay un límite de edades ni mucho menos es, aparte es muy benéfico para la salud. Es terapia, la verdad es terapia cuando te metes a tu tejido, solamente es tu tejido, tus puntos, tus cuentas y tú. Así realmente te olvidas de todos tus problemas.
1: Entonces, lo que dices es cierto, maestro, y también ayer le estaba comentando, bueno, es que luego externar tus ideas, alguien más por ahí las quiere agarrar, ¿no? Más adelante,
2: Claro.
1: pero nosotros traemos una idea de comercializar este tipo de cosas, eso lo hacemos y lo hacemos bien nosotros. Difícilmente un político va a traer ideas para comercializar y vender, ¿no? Nosotros como empresa que estamos buscando la forma de hacer una plataforma para comercializar todos los productos que estos emprendedores hacen día a día, ¿no? Y buscar la manera de que sus productos se vendan en otros
2: Mercados,
1: Mercados, en otros
2: claro.
1: países inclusive, ¿sí? Porque el pantalón que ella ayer traía, pues estaba para que costara unos 16, 20 mil pesos, ¿sí?
0: Sí.
1: Obviamente si yo te digo, oye, pues vale 20 mil pesos el pantaloncito, tú dices, no, ahí me compro 10 de los otros, ¿no? O más. Pero hay quien sí los paga. Y hay
0: Sí.
1: quien sí tiene la
0: Valora.
1: solvencia y valora
2: Claro.
1: el trabajo y el esfuerzo que ella hace con sus manos. Hay que saber a quién vendérselo. Y difícilmente aquí en Zitácuaro pudiéramos encontrar a alguien. No dudo que el que exista. Pero en otros lados, seguramente
0: Más.
1: hasta dos, ¿no? Lo quieren rosa y lo quieren azul, ¿no?
2: Claro.
1: Entonces, es lo que tú comentabas de esta persona, nosotros ya lo vamos a empezar a hacer, como iniciativa propia y para apoyar aquí a estas dos emprendedoras y quizá a otras más, porque no tienen el espacio. Si tú le preguntas a Miriam, oye, ¿tienes un espacio físico? Te va a decir,
0: No.
1: desafortunadamente no cuento con un espacio. Bueno, hay que ver cómo podemos echar mano de los amigos y de lo que poquito mucho que nosotros pudiéramos ofrecerles para que pues ellas encuentren un lugar donde exponer sus talentos, sus trabajos, maestro.
2: Para hacer una confección, de señora Alejandra, ¿qué es lo que se cansa más? ¿De tejer con las manos o de aguzar la vista?
3: Bueno, ahorita ya casi que a mi edad, es más tejer en el día, porque ya en la tardecita ya los ojos ya no ayudan mucho.
2: Pero no se ha acabado la vista tejiendo, o sea,
3: No,
2: porque
3: no,
2: luego también
3: no.
2: hay una falacia que dicen
3: Sí.
2: que precisamente se desgasta mucho de la vista. No, yo creo que
3: No.
2: se desgasta más viendo la computadora, el teléfono, el
3: Sí, claro.
2: celular,
3: Ajá,
2: que hacer unas actividades,
3: exactamente.
2: ¿no?
0: Claro.
3: Sí, no. Bueno, hasta ahorita no he tenido problema por eso y pues sí, siempre me ha gustado estar tejiendo o estar haciendo algo.
2: Exacto, sí.
1: Nada, maestro, te quería, aquí Miriam y su mamá, dar un pequeño presente. Es un
2: Ah, gracias.
1: portavasos.
2: Este es un girasol.
0: Sí.
2: O mirasol, ¿cómo se llama?
0: Girasol.
2: Girasol, ¿verdad? Ah, mira, que está bonito.
1: Para que pongas ahí tu cafecito todas
2: Mira,
1: las mañanas, maestro.
2: hoy no lo traje.
1: Hoy, precisamente.
2: Hoy, bueno,
1: De hecho, son dos,
2: al
1: ¿no?
2: rato
1: Sí,
2: lo
1: de hecho
2: estrenamos.
0: son
2: Ah,
0: dos.
2: sí, cierto. No,
0: Ajá,
2: mira.
0: son.
1: Para tu esposa y para ti, mira, mi
2: Ah,
1: querido
2: mira.
1: maestro. Y aquí lo guardas. Ah,
2: Exactamente.
1: mira. Hoy aprendimos algo nuevo.
2: Muy bien.
1: Oye, y pues invitarte, ¿no? Ya que con Miriam tengamos ahí el espacio, no me has querido acompañar a las carreras de perrotón, no me has querido acompañar o no has podido acompañarme a las luchas,
2: Es
1: pues te voy
2: que,
1: a invitar a tejer.
2: ándale,
1: Vamos
2: no
1: a
2: se va a
1: tejer.
0: arrepentir de
2: A lo mejor
0: verdad.
2: ahí encuentro mi hobby, ¿no?
0: Sí,
2: Pues sí.
1: una bufandita.
2: ¿Qué va de la lucha libre? A mejor al hobby, pero a tejer mejor.
1: No, aquí caminando nos vamos y ya nos ponemos a tejer tú y yo,
2: Ándale,
1: maestro, ¿no?
2: perfecto, me parece bien.
1: Bueno.
2: Pues algún método, algún modo que alguien pueda interesarse para que les interesara algo de lo que hacen ustedes.

0: Como un método.
1: ¿Algún número de teléfono?
0: Ah, ok. Es, el mío es 715.
2: Método de contacto, quise decir.
0: 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Y en redes sociales, en Instagram, estamos como siux-oficial. Uh-huh. Sí, físicamente no nos encuentran, pero yo estoy a su disposición. A la hora que gusten, yo con mucho gusto les puedo mostrar los productos y o mandarles catálogo virtual también.
2: Exacto. Uh-huh. Y ya sobre eso, y ya das un tiempo determinado
0: para ¿no? realizarlo, sí.
2: Dependiendo, pues, del tamaño y de la... Tamaño.
0: O también me pueden mandar su idea y ya yo les digo cómo se manejaría, costos, y ya se concreta la venta o no. Uh-huh. Sí, es sin compromiso también.
2: Bueno, pues se viene diciembre.
1: Un gorrito para diciembre, maestro.
2: Se viene diciembre.
1: Tus orejeras para el frío. Dale.
2: Sí, uno de tipo del chavo, ¿no? Bueno, pues gusto conocerla, señora Alejandra, y qué bueno que haya surgido de esta idea un emprendimiento ya y un modo de vivir limpio y sano, y que bueno, pues que tenga muchos clientes.
0: Muchísimas gracias por el espacio, por las palabras y por los buenos deseos.
2: Bueno, pues Jorge, ya se acerca Halloween, estamos ya pues casi prácticamente a medio mes.
1: Ya, maestro, ya se acabó el mes, ya vamos a mitad de mes. 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
2: Bueno, pues gracias a los tres por haber estado aquí con nosotros.
1: Muchas gracias por tu espacio y primeramente Dios, nos vemos el próximo jueves, maestro.
2: Hecho. Bueno, son las 9:36, ya no hacemos corte alguno, nos vamos en las notas internacionales. Vamos a Cuba, el gobierno estaría retirando su sistema de cartillas de abastecimiento.
3: La cartilla de racionamiento, un símbolo de la revolución cubana que llega a su fin. Por décadas, los cubanos han comprado bienes y alimentos a precios subsidiados. Lo hacían mediante la conocida libreta de abastecimiento en una red de bodegas estatal, que aparentemente está siendo desmantelada, sin anuncio oficial por parte del gobierno castrista. En lugar de las bodegas, los cubanos acuden a los llamados mercados de barrio, una iniciativa del oficialismo para reformar el modelo estatista.
4: Libre, entonces si esto va a ser nuestra bodega para el poder adquisitivo que tienen la mayoría de las personas, debe ser más costo, más bajo.
3: El sistema de bodegas y de las libretas fueron idea de Fidel Castro, lanzados en 1963, una medida tomada ante la escasez provocada en parte por el embargo de Washington y doblado ahora por un bloqueo petrolero de Trump, que sumó a la isla en una profunda crisis.
5: Las expectativas mías no están resueltas ahí. Todos los viejos, yo tengo 82 años y mi jubilación son 3,000 pesos. Imagínense, yo venir aquí, que podría comprar, no sé, una botella de aceite y ya.
6: Ahora ustedes.
3: La isla se abre a la economía de mercado bajo la presión de Estados Unidos, pero un problema, que los precios son inaccesibles para la población.
7: Bien. Están tratando de resolver una situación que ahora mismo tiene el país, pero para nada están sustituyendo, porque a la bodega que estaba más feja, más vieja, pero están en el mismo barrio y los productos están asequibles, que claro, no es como lo que nosotros teníamos, que todo el gobierno lo pagaba, que era un subsidio total, pero bueno, con los precios que venían se podía comprar. Aquí es casi imposible.
8: La
3: La Habana aprobó en junio un paquete de 176 reformas económicas que buscan liberar y descentralizar la economía de la isla, mientras continúan las amenazas, hasta ahora verbales, de la administración Trump para un cambio de régimen político.
2: 2 alemanes y 1 estadounidense ganan premio Nobel de Medicina por su trabajo en optogenética.
6: 2 alemanes y 1 estadounidense ganan el premio Nobel de Medicina. Este lunes, el Comité del Nobel anunció su veredicto otorgando la distinción a los 3 científicos por sus investigaciones en el campo de la optogenética.
8: La Asamblea Nobel del Instituto Karolinska ha decidido hoy otorgar el Premio Nobel de Fisiología o Medicina de 2026 conjuntamente a Karl Deisseroth, Peter Hegemann y Georg Nagel por sus descubrimientos relacionados con los canales iónicos activados por la luz y la optogenética.
6: El jurado explicó que los descubrimientos de los investigadores son fundamentales para comprender a profundidad el funcionamiento del cerebro humano.
9: Se trata de un interruptor fotosensible para las células nerviosas, así que disponemos de una nueva herramienta para activar y desactivar realmente las células nerviosas en un cerebro vivo. De este modo podemos comprender el funcionamiento del cerebro de una forma totalmente nueva. Nos queda mucho por aprender sobre nuestro cerebro. Es un órgano muy complejo y sabemos muy poco sobre él.
6: Los ganadores mostraron su sorpresa por haber ganado el Nobel y explicaron los posibles alcances de sus hallazgos.
10: Y lo que nos aporta este enfoque es una forma de acceder a las células que importan y demostrar cómo los patrones de actividad en las células dan lugar o previenen estos retos casi inarticulables a los que se enfrentan las personas con enfermedades neuropsiquiátricas. En cuanto al ámbito clínico, si piensas en las cosas que hace nuestro cerebro, cómo construye la realidad, cómo nos ayuda a equilibrar las diferentes motivaciones, los diferentes impulsos y los conflictos que experimentamos cada día.
6: Las investigaciones de los galardonados se están utilizando para comprender enfermedades como la esquizofrenia, el Alzheimer o el Parkinson. Para profundizar su labor científica, el trío recibirá alrededor de 1,2 millones de dólares como parte del premio.
2: Brote de sarampión en Nueva York, la gobernadora declara estado de emergencia.
11: Sí, buenas noches, saludos al auditorio, con mucho gusto pues platico con ustedes un poco acerca de el sarampión. Como ustedes saben, desde el 2024 hemos estado viendo casos de sarampión en todo el continente americano. Empezó Canadá, de hecho ya perdió Canadá su estatus de eliminación. Posteriormente en Estados Unidos y en México tuvimos muchos casos de sarampión. En el caso de México, pues hemos llegado hasta 20.000 casos entre el 2025 y el 2026. En el caso de Estados Unidos, pues sí, este año ha sido un incremento muy importante, con 3.900 casos, como lo ha usted mencionado, y pues en este momento hay cerca de 1.000 casos en el estado de Pensilvania, cerca de 198 casos hospitalizados y las muertes que usted ya comentó, y pues el estado de alerta en el estado de Nueva York, debido a que hay más de 108 casos reportados. Pues gran parte de los brotes que se pueden presentar por sarampión justamente se da en pacientes que no están vacunados, ¿sí? Brotes de sarampión que se han dado en el continente americano se han dado por las bajas coberturas de vacunación. En el año 2003 ya se había declarado el sarampión eliminado del continente americano. Y durante muchos años tuvimos solamente casos importados, ya no había una transmisión endémica. ¿Esto qué quiere decir? Que las cadenas de transmisión no eran dentro del país, o sea, el sarampión ya no estaba dentro del país, sino que venía un caso de alguien que había viajado a Europa o a África o Asia, y ahí adquirían el sarampión y regresaban y podía haber uno que otro caso. Sin embargo, pues teníamos altas coberturas de vacunación y por eso no había más casos. En el 2017 es cuando empezamos a ver un brote muy importante en lo que fue, primero empezó Venezuela, después Brasil, después Colombia, con miles de casos. De hecho, ahí hubo entre 7.000, 10.000, 8.000 casos en cada uno de estos países. Y después de eso, pues empezamos a ver casos en todo el continente americano. Uno de los grandes problemas es a partir de la pandemia. Durante la pandemia hubo una disminución en el porcentaje de vacunación, pues en muchos países, no nada más en Estados Unidos. Entonces, estas bajas coberturas de vacunación, lo que favorecen, pues es precisamente que haya todos estos brotes de sarampión. Entonces, en el caso de Estados Unidos, sí. Bueno, pues esto se debe a que hay una disminución, está por abajo del 95% la cobertura.
12: Sí, y esto hemos visto que es incluso casi que una política de la administración de Donald Trump que no incentiva, por lo menos en lo que se refiere a la vacunación. Nos ha dado un panorama muy completo de las causas, del panorama de la situación en las Américas en lo que se refiere a la vacunación del sarampión. Mirando hacia adelante, ¿cuáles son los riesgos? Todos recordamos la pandemia del 2020. ¿Cuál es el peligro del sarampión, digamos, a gran escala?
11: Sí, el gran peligro del sarampión a gran escala, hay que recordar, antes de la era prevacunal, pues había cientos de miles de casos de sarampión en los cuales había hospitalizaciones y muertes. El sarampión es una enfermedad que es sumamente contagiosa. Una persona puede contagiar a 18 personas más. Entonces lo hace una de las enfermedades más contagiosas que existen. Pero afortunadamente el sarampión se puede evitar a través de la vacunación. Entonces, el riesgo de tener sarampión a gran escala, bueno, pues precisamente es tener muchos casos en los cuales va a haber una infección que puede complicarse, puede haber complicaciones como neumonía, laringotraqueitis, infección en el sistema nervioso central, puede haber encefalitis. Entonces, todos estos son enfermedades graves que pueden afectar la vida de las personas y, bueno, terminar en muerte, ¿no?
12: Sí.
2: Hasta aquí con la información internacional. Y buen día, se encuentra aquí Cabina Fantasía W, arquitecta Vanessa Trevilla. ¿Cómo estás, Vanessa? Buenos días.
13: Muy buenos días. Ay, ahora sí no me escucho.
2: A ver, ahorita. Ahí está.
13: A ver, no. Nada, nada. No funciona.
2: Sí funcionaba ahorita. Pues, y el Gurú Marco
14: Antonio Vargas. Pues con el gusto de estar aquí, como siempre. Creo que sí funciona.
13: Sí, ese sí, ¿no? sí funciona.
2: Sí, funciona aquí también.
14: También, bien. Pues muy buenos días a todo el auditorio. Muy buenos días, querido maestro Alfonso. Aquí estamos con el gusto de siempre, un nuevo jueves, un nuevo día, un nuevo día para tener aprendizajes, porque cada día tenemos algo que aprender. Uh-huh. Cada día aprendemos algo cuando tenemos la mente abierta y no estamos cerrados en nuestras propias ideas. Entonces hay algo nuevo, ¿no? Algo nuevo que conocer, como lo que veníamos escuchando ahorita que veníamos para acá, de estas tejedoras, ¿no? Que uh-huh. tienen algo nuevo que mostrar, algo maravilloso, y sobre todo un punto muy importante, que es una forma de meditar. ¿Sí? El tejido es una forma de meditación.
13: Así es. Bueno, sigo sin escucharme ahí, pero ahí estamos. Compartimos un poquito el micrófono. Sí, esta parte de, no solo el tejido, ¿no? Sino hay varias técnicas o varias cosas como el dibujo, la pintura, la escultura. Mucha parte de lo que es el arte, porque también esta parte del tejido, tanto a crochet como el tejido a punto de cruz, el bordado, etcétera, son considerados un arte, ¿no? Y que, bueno, por ejemplo, aquí en México es parte del patrimonio en muchas de las zonas del país. Pero, pues sí, el arte que nos lleva a esta parte de poder meditar, de poder concentrarnos. ¿Por qué? Porque tenemos que estar muy atentos a lo que estamos haciendo. Porque, por ejemplo, en el caso del tejido, del bordado, si perdemos la cuenta o si perdemos la atención de lo que estamos haciendo, se rompe el proceso y entonces pues ya no queda bien ni el tejido ni el bordado y hay que regresar, ¿no? Hay que deshilar y volver a empezar. Entonces, es un proceso muy padre de meditación y que, bueno, seguramente todas las personas que conocen este tejido a crochet o conocen el bordado nos lo podrán confirmar, ¿no? Y es un buen método para relajar la mente.
2: Relajarse.
13: Así sí, es, sí, para sí, relajarse sí. Y poder estar en uno mismo. Esas son técnicas que nos ayudan a poder estar en el presente continuo del que hemos hablado muchas veces, ¿no?
14: Sí, efectivamente, cuando uno presta la atención, de hecho, dentro de lo que hay ciertas reglas dentro de la ciencia yoga para poder alcanzar un estado de conciencia sublime, en donde son 8 reglas básicas. De esas 8 reglas, pues las primeras 2 son: uno, que es la alimentación correcta para que no metas cosas dañinas a tu cuerpo; la segunda es conocer lo que necesita tu cuerpo, saber qué es lo que necesita tu cuerpo; la otra es dominar en determinado momento las posturas del cuerpo. En sánscrito se llama yama y niyama. ¿Sí? Yama es la alimentación correcta que requiere el cuerpo y que requiere el organismo. Niyama son las reglas de vida que puedes llevar o conocer todo lo que viene siendo el funcionamiento de tu organismo para darle una buena y una correcta pues manejo de todo ello, ¿no? Y luego vienen las asanas, que son conocidas en la yoga, que son las más conocidas realmente, que piensan que la yoga nada más son asanas, que son posturas, pero realmente es hacer del cuerpo un mudran, para que ese mudran se convierta en un receptáculo de energía.
2: ¿Qué es mudran?
14: Un mudran
13: es un gesto.
14: Es una posición o un gesto del cuerpo, en donde formas una como figura geométrica, la cual va a ser un receptáculo de energía. ¿Ves? Y eso es realmente lo que son las asanas. Las posturas de la yoga son eso. Es hacer de tu cuerpo un mudra, una postura en donde tengas un receptáculo de energía. No nada más es para mostrar tu flexibilidad o mostrar o presumir de que te puedes doblar, que es lo que normalmente se hace en yoga. Uh-huh. Sino que es realmente un estado de conciencia, hacer una postura para ejercer una captación de energía. Y con eso también practicar la respiración, que en sánscrito se llama pranayama, ¿sí? Y el control de la respiración adecuado para establecer un sistema de corriente interno en el cuerpo que te permite llevar un estado, un nivel de conciencia más elevado, y en ese momento te olvidas de todo lo que hay alrededor del mundo. Te olvidas de todo lo que es las percepciones sensoriales, que también en sánscrito se llama pratyahara, que es control de todos los que son las percepciones externas. Sí, o sea, que te olvidas de todos los sentimientos y sentimentalismos y emociones, iras, todo ello, boom, lo eliminas, y es cuando entras ya a la meditación. Ya después viene la meditación, después de todos esos procesos, ves en donde puedes empezar a hacer una meditación, porque ya estás controlando todo tu cuerpo, estás controlando tu mente, y llegas a una verdadera meditación. Pero después de la meditación viene lo que es la concentración, pero no la concentración de que concéntrate en algo para moverlo, ¿no? Sino que la concentración de energía dentro de ti. Y entonces estos procesos, por ejemplo, de los cuales estaban hablando hace rato, que es uno de ellos el tejer, uh-huh, te lleva a esos estados en donde tú estás haciendo unos movimientos conscientes y con tus manos vas formando unos movimientos que van generando energía. Y eso es mudra. ¿Sí? Eso es hacer un mudra, porque estás haciendo figuras, movimientos con los dedos y estás en contacto y en armonía y en una sincronización para no perder, ahora sí que no perder el hilo.
13: Tal cual.
14: ¿Sí? Y eso te permite llevar a un estado de conciencia. Y cuando eso si se pudiera hacer una armonización entre el tejido y la respiración, llegas a unos estados de conciencia más elevados. Entonces, es para llegar a esa concentración de energía. Y es que están atentos, o sea, todo lo como dice Vane, ¿no? Hay muchos métodos para hacer la meditación, pero la verdadera meditación es lograr dejar completamente en total armonía el cuerpo y la mente para que la concentración de energía se genere un shock interno en donde vas a tener una situación muy sublime de, de paz, de armonía, de felicidad, de éxtasis.
13: Así es. Si nosotros vemos o conocemos a personas que se dediquen a esta parte del arte. Ahora sí me escucho mejor. Nos podemos dar cuenta, si observamos cómo es su ritmo de vida, su forma de llevarse hacia afuera, resultan ser menos agresivas, justamente porque estos procesos ayudan mucho a mantener la calma, porque también se requiere un proceso de mucha paciencia para llegar a terminar algunas prendas o algunas cosas, ¿no? Yo recuerdo que mi mamá, que nos está escuchando allá abajo, ella fue quien me enseñó a tejer. A mí me gusta mucho también este proceso manual, que también hay que reconocer que no todos pueden tener esas habilidades, ¿no?
14: No todos tienen
13: la paciencia para hacerlo. Sin embargo, cuando yo aprendí, mucho más jovencita, llega el momento en que justamente como la rutina, el trabajo y todo, me llegaba a desesperar, entonces dejaba yo botadas las cosas y mi mamá terminaba por terminar, valga la redundancia, las prendas que empezaba yo, ¿no? Sin embargo, cuando empecé en este proceso del estudio de la ciencia yoga, del trabajo con todas estas, como dice el maestro, los 8 angas o las 8 leyes de la yoga, el proceso ya fue diferente. Retomé esta parte de empezar a tejer, de empezar a hacer cosas, empezar a bordar, y me lleva a otro plano de concentración, ¿no? A otro estado de estar en relajación, de estar atento a lo que se está haciendo. Entonces, inclusive el cocinar, por ejemplo, también nos puede llevar a ese proceso, ¿no? Es decir, no siempre tenemos que estar sentados en flor de loto, o no siempre tenemos que estar en una postura de yoga para poder llegar a esa concentración o a ese nivel de relajación que podemos estar, ¿no?
2: Que sería lo ideal o lo...
13: sí, sería lo ideal clásico, de, ¿no?, todos los días. Exacto, que es lo que se conoce comúnmente, ¿no? Pero podemos estar cocinando, podemos estar dibujando, podemos estar tejiendo, podemos estar bailando, podemos estar danzando, y eso nos lleva a ese estado de conciencia de estar en el presente, en el aquí y en el ahora, que es el objetivo final que podemos decir que se busca con la meditación, aunque en esencia no se busca un objetivo, ¿no? Pero es a lo que se puede llegar cuando se está trabajando en estos procesos de meditación, de relajación, de concentración.
14: Y se llega sin buscar. Que eso es lo más importante. Cuando tú estás buscando algo, siempre estás preguntando, ¿cómo le hago? ¿Cómo le puedo hacer? ¿Cómo voy? ¿Sí? Cuando quitas a un lado la pregunta, ¿cómo? ¿Sí? Entonces, lo haces. En lugar de ¿cómo lo hago?, hazlo. Actúa. Por ejemplo, ¿cómo le hago para llegar de aquí a la esquina? ¿Sí? Entonces dices, bueno, pues camina, ¿no? Pero yo lo que quiero saber es de qué manera puedo llegar más rápido. Pues camina. Y al caminar, ¿qué vas a efectuar? El presente, caminando, en gerundio, ¿no? Entonces, caminando vas a llegar a la esquina. Si no, pues, lo estás pensando nada más, nunca lo vas a lograr hacer. Entonces, cuando entra la pregunta, ¿cómo le hago?, es como un...
13: Como un obstáculo.
14: Es un obstáculo, es una traba que te pones ahí. ¿Cómo le hago? Ah, es que no sé. Ya. Y ahí ya te estás poniendo dos limitantes tremendos. Entonces, cuando actúas y cuando lo haces, es cuando ves la satisfacción de realizarlo. Porque en un principio a lo mejor no sabes, como decías, ¿no? A ti te enseñó tu mamá, ¿sí? A nosotros, todos, absolutamente, hemos aprendido, hemos iniciado una actividad. Tú con la música, por ejemplo, ¿no? Porque pues a lo mejor de niño no sabías, ¿sí? Pero después empezaste a aprender, y una vez que aprendiste, empezaste a tener también ese tipo de meditación, porque la música también es meditación.
2: Claro.
14: Es concentración de la atención para no tocar una nota mal, ¿no?
13: Para no entrar en desarmonía.
14: En desarmonía, no, y sobre todo la atención y el ritmo que tienes que llevar cuando ya estás tocando en conjunto, en armonía con todo un conjunto, con toda una orquesta. Tienes que llevar todo, pero tienes que estar concentrado en lo que estás haciendo, y eso es meditación. Eso es meditación, porque te olvidas de todo. Estás en el momento preciso de lo que tienes que estar haciendo, tocando las notas precisas. porque si en cualquier momento tu mente se va a una preocupación, vas a perder la nota.
0: Claro.
14: Uh-huh. O si se va, te vas en una preocupación que mañana tienes que pagar una letra, se te va la nota. ¿Cierto o no?
2: Sí, sí, sí, como la banda, ¿no?, que está tocando en la plaza del jardín. Uh-huh. Le acaban de tocar una obra y le dice el director: vamos a tocar ahora la de Caballería Rusticana. Y dice uno del clarinete: ¿Caballería Rusticana? Sí, pues que no fue la que vamos a tocar. Él agarró esta partitura, pues esa, pues vámonos, ¿no?
0: Pues sí.
2: Ahí se ve un reglazo, ¿no?
0: Exacto.
2: Entonces sí, exacto. La concentración es muy importante.
0: Es importante.
14: En todo lo que se hace, ¿no? O sea, por ejemplo, si estás cortando cebolla en la cocina, si no te concentras en lo que estás haciendo, te puedes rebanar.
0: Adiós, dedo, ¿no?
14: Entonces, la mayoría de las actividades que el ser humano realiza conscientemente es porque está practicando un sistema de meditación, uh-huh, y de concentración en lo que está haciendo. Te distraes, te descuidas y cometes un error.
0: Claro.
14: Se cometen los errores. Uh-huh. Así que eso es lo importante.
0: De ahí la importancia de también fomentarle a los niños, a los jóvenes, todo este tipo de actividades, ¿no? De que conlleven estos estados de concentración que los llevan a su vez a una relajación, lejos de los aparatos electrónicos que tenemos hoy en día, ¿no? Por ejemplo, inclusive el armar un rompecabezas, el ponerlos a pintar mandalas en ocasiones, todo ese tipo de actividades para los niños, para los jóvenes, ayudan mucho a esta concentración mental, ¿no? Que también evita que estén justamente pensando en hacer otras cosas. Decían los papás antes, ¿no? Mantente ocupado para que no tengas malos pensamientos.
2: Eso.
0: Entonces, es parte del proceso, ¿no? Realmente sí es así. Si uno se mantiene ocupado en algo que le apasiona, porque también tiene que haber un gusto por lo que se hace, ¿no? Y entonces encontrar cuál es lo que le gusta a los niños, qué les gusta hacer. A lo mejor a algunos les gusta la matemática y resolver problemas matemáticos los tienen la mayor concentración. A otros les gusta nadar, otros tienen capacidad artística, otros capacidad de esfuerzo físico, etcétera, etcétera, etcétera, ¿no? Pero hay que saber identificar qué es lo que a los niños, a los jóvenes, a nosotros mismos como adultos nos llena, nos apasiona en ese sentido de meterle toda la energía para de verdad poder llegar a esos estados de concentración y de relajación, que ya hemos dicho también en algunas ocasiones, que justamente, como decía el maestro, si esto va, digamos, ligado al proceso de respiración, en donde si nosotros aprendemos a respirar correctamente, si sabemos respirar, entonces todo en nuestro entorno va a cambiar. ¿Por qué? Porque vemos el mundo de modo diferente y reaccionamos a lo que pasa afuera en el mundo de modo diferente. Y entonces todo el entorno comienza a transformarse en una manera más positiva, más llevadera y más armónica, ¿no?
14: Inclusive coordinando la respiración con el movimiento del cuerpo es algo maravilloso. Uh-huh. Cuando logras eso, incluso en la música, pues también se han coordinado lo que es la respiración. Por ejemplo, los cantantes tienen que coordinar su respiración, ¿no?
2: Ah, claro.
0: Los de ópera, ¿verdad?, y soprano.
14: Para poder dar los tonos.
2: No, y sí, la respiración diafragmática y no sé qué.
14: Exacto. Toda una técnica. Uh-huh. Pero que la tienes que aprender. Hay alguien que te la tiene que enseñar para después dejar esa enseñanza y hacerlo. Entonces, las técnicas de meditación son muchas. Pero el objetivo de la meditación es llegar precisamente a obtener una concentración de energía en lo que estás realizando y en lo que tú puedes obtener como beneficio. ¿Cuál es el beneficio? La felicidad. El sentirte en paz, el sentirte a gusto, el estar disfrutando con un éxtasis todo lo que estás realizando. Y cuando haces las cosas con ese gusto, entonces realmente estás en el proceso de un estado de conciencia superior a los que lo hacen por obligación.
0: Claro, claro. De ahí siempre el énfasis, ¿no? De que de verdad, por ejemplo, si el papá es abogado, pero los hijos tienen talentos artísticos, no forcemos a nadie a hacer algo que no le gusta, porque entonces va a ser una persona frustrada.
13: va a ser una persona que no disfruta de la vida y que pues se va a ir contrayendo, comprimiendo, y pues es un desperdicio de una vida, ¿no? Entonces, digamos que la reflexión que nos quede hoy es, primero, disfrutar todo lo que hacemos y buscar esas cosas que nos llenan, ¿no?, todos los días, para poder llegar a ese estado de paz completa. Y segundo, pues también motivar a los pequeños, a los jóvenes que tengamos cerca de nosotros, que tengamos en casa, para que potencialicen todas sus capacidades, pero de acuerdo a lo que a ellos les gusta hacer y hacer, ¿no?
1: Claro.
14: Fíjate que recordando un poco esa niñez, ¿no?, que realmente cuando tenían esos juegos infantiles, era una concentración, uh-huh, para que no te fueran a quemar o no te fueran a tocar. Uh-huh. Tú te estabas pensando en cómo poder evadir el toque de la roña.
13: Claro, haciendo estrategias mentales.
14: Saltar la cuerda. Te concentrabas para poder realizar todas esas suertes. ¿Y qué pasaba? Que terminabas totalmente relajado.
13: Pues sí.
14: Y en la noche caías como trapeador.
13: Porque de paso eran terapias de sí, drenaje, ¿no, maestro? Sí, porque era uno gritando, drenaje, corriendo, me atrapas, no me atrapas. Entonces es una cosa de drenaje energético muy fuerte. Ahora, y era muy bonito.
14: Desgraciadamente nada más son puras imágenes que taladran.
13: Así es.
14: Entonces tenemos que buscar una forma también de que los niños puedan entrar en esas meditaciones activas, que sean productivas y constructivas para su bienestar y para el bienestar de toda la humanidad.
13: Claro, porque es un reflejo hacia afuera,
2: ¿no? Y ya hay por ejemplo, Japón, ¿no?, a sus obreros, uh-huh, aparte de que les da una hora o un tiempo para que coman, uh-huh, también hay un tiempo para meditar.
13: Para meditar.
2: Sales, ¿no?, al patio y ahí se pueden meditar. Uh-huh.
13: Pues sí, creo que no nada más Japón, China, mucha parte de Asia, porque manejan estos procesos, ¿no? Hay que recordar que en Oriente su cultura y su proceso de educación es diferente al nuestro. Y uh-huh, sí priorizan mucho esta parte de la parte interna, ¿no?
14: A mí me tocó ver en la zona industrial de La Marquesa, fui a visitar una empresa cuando estaba yo con el mantenimiento industrial, una empresa que tenía una licencia japonesa. Uh-huh. Y eran como las 10 de la mañana y de repente sonó la chicharra. Todos pararon y se pusieron a hacer un poco de ejercicio, uh-huh, ¿sí? Y cerrar sus ojos por un instante, se relajaron 15 minutos y volvieron nuevamente al trabajo. Uh-huh. Y todos contentos, todos se les veía una cara de felicidad, claro, de radiante de felicidad. Cosa contraria, que también tuve la oportunidad de estar en algunas industrias, en algunas fábricas en Estados Unidos, en donde allá existe un cuarto, ¿sí?, rodeado de colchonetas, para que si tienes algún disgusto con algún compañero o con algún jefe, vayas a golpear en el cuarto todas las colchonetas y saques toda tu agresividad que puedas tener.
2: Uy, hasta
14: qué
2: bien,
14: diferencia, ¿no?
13: Sí, ¿no? Hacen fila.
2: Una fila ahí. Sí. Es del baño, no, es para que te desahogues.
14: Uh-huh. Es para que se desahoguen. Y se metían allá a golpear las colchonetas. Pero fíjate lo que es la educación. Una es pasiva, la otra es
13: agresiva,
14: activa, ¿no?, y agresiva. Uh-huh. La una es pasiva para conseguir la paz interna, para seguir trabajando. No tan agresivo como para tener, sí, que sacar todas tus frustraciones ahí golpeando.
2: Algo más practicó un pushing back con la imagen del jefe, ¿no?
13: Y faltaba que estuvieran, ¿no?, ahí las fotos.
14: No, y sí, ¿eh? Sí las llegan a poner, Dios, las imágenes de las personas que quieren golpear para que saquen sus frustraciones.
13: Bueno.
14: Pero en fin, son culturas.
2: Así es.
13: Claro.
2: Bueno, pues la importancia, precisamente, la importancia de la meditación es, de veras, es única y sí, yo ayer al doctor Campos le dejé de que para el próximo tema fuera, platicáramos acerca del estrés. Uh-huh. Esa enfermedad,
13: claro,
2: podemos llamarle enfermedad mental.
13: Uh-huh. Pues sí.
2: Pero sí. Es autodestrucción.
13: Es de autodestrucción, es correcto.
14: Pero es que la mente no existe. Uh-huh. La mente es el cúmulo de pensamientos que son los que tu cerebro está procesando por medio de las vibraciones que se obtienen. Y por medio de esa programación de esos pensamientos, activas positivo o negativo la mente. O sea, activas tu cerebro más bien. Activas tu cerebro positivo o negativo en el sistema nervioso central. Pero los pensamientos, que es esa energía, que, por ejemplo, ahorita yo estoy mandando un mensaje, estoy hablando, y todo lo que son los receptores lo están captando de alguna forma diferente, de acuerdo a su programación y de acuerdo a sus, inclusive hasta, como dicen, ¿no?, sus valores, pero eso se lo podemos poner entre comillas porque los valores son otra cosa. Uh-huh. Y algunos podrán decir, tiene razón, otros podrán decir, esto está loco, que no funciona, esto está loco lo que está hablando, pero de todos modos lo están recibiendo y su mente o su cerebro lo está procesando. Y eso lo está alterando o lo está calmando. Y ahí es en donde viene, de acuerdo a cómo tú capturas los pensamientos, entras en el estrés o en el diestrés, que es lo que te provoca después enfermedades psicosomáticas.
13: Así es.
2: Pues eso es muy interesante. También a ver si lo podemos ampliar dentro de 8 días.
13: Claro, sí, perfecto. Claro que sí. Vamos. Así quedamos.
2: Bueno, pues ya, gracias. Ya nos vamos. 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Bueno, pues la última y nos vamos. Pues resulta que la expansión de la inteligencia artificial ha detonado en 2026 una nueva fase de despidos a nivel mundial, con impacto en grandes tecnologías y otros sectores como la consultoría. Empresas como Amazon, Meta, Microsoft, entre otros, encabezan un patrón de recortes que también se replican en firmas de servicios. De acuerdo con especialistas, este fenómeno responde a las elevadas inversiones que requiere el desarrollo de implementación de la IA. Las compañías están optando por reducir costes para financiar estas iniciativas, al tiempo que aceleran procesos de automatización en áreas como desarrollo de software, atención al cliente, marketing y análisis de datos. Más de 90,000 despidos en el sector tecnológico. La magnitud del ajuste es significativa. Solo en marzo se anunciaron 45,800 recortes a nivel global. Entre enero y marzo, la cifra acumulada asciende haces 81,747, y la suma de abril supera los 90,000 despidos, aunque no todos están directamente vinculados a la IA. Así es que, pues, su parte, Amazon abrió esta ola desde enero con la eliminación de al menos 16,000 empleos. Meta prevé una nueva ronda de recortes que afectaría a unos 8,000 empleados. El impacto se extiende más allá del sector tecnológico. Empresas como Nike completan recortes de alrededor de 1,400 empleados. Aunque no todas las compañías vinculan directamente estos ajustes a la IA, la tendencia refleja un cambio estructural en el mercado laboral, marcado por la adopción de tecnologías avanzadas y la transformación de los nuevos negocios. ¿Qué tal? Uf. Bueno, cuando el destino nos alcanzó.
13: Sí. Eso. Literal.
2: Bueno, pues ya nos vamos. No sin antes agradecer al Centro Panamericano de Estudios Superiores la presentación de este informativo, y a todos ustedes y a toda la producción que interviene para la realización del mismo. A César Solís de la Agencia Kaiser, a las agencias informativas Cuadratín, la BBC, Radio Francia, NN y al Cuerpo de Reporteros de la W Radio. En los controles, tanto consola de David, por producción de cámara de video, Juan José García. Yo soy Alfonso Ibarra, les pido que no le cambien. Viene Marta de Baile, posteriormente música con clase, luego Así las Cosas con Carlos Loret de Mola, posteriormente música del siglo de Fantasía W. Lo que tenemos ya hoy, jueves, otra vez ya es jueves.
13: Ya es jueves, y ya viene el pan de muerto.
2: Ahí viene, no hombre, no, ya.
13: No, ya la, llegó,
2: la
13: ¿verdad?
2: Rosca, ya la llegó. La rosca de Reyes, sí, ya cara. La Reyes puede venir.
13: Mi amor. Bueno,
2: gracias, Vane.
13: Gracias, maestro, un placer, saludos a todos.
2: Gracias, gurú.
14: No, muchas gracias por abrirnos los micrófonos y un saludo de la auditoria.
2: Bien, gracias a todos ustedes y continúen, están en la frecuencia correcta, no le cambien. De nuevo la nueva cita el día de mañana. Soy Alfonso Ibarra, gracias y hasta entonces.

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2: Entrar en procesos de producción, de producción en donde van a producir muchos artículos. Los que lo producían anteriormente se están quedando sin trabajo, por lo tanto se van a quedar sin dinero. ¿Quién demonios va a comprar esos artículos? No va a haber economía.
3: Pero no,
2: y lo peor de todo es que no habiendo economía, empieza más el capitalismo.

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1: Bueno, pero escuchen esto, escuchen esto.
2: Eso, entonces déjame revisar a mí. A ver,
3: si nadie te robó nada.
2: Si se estaba
3: metiendo.
2: A ver, ¿qué
3: si nadie te robó nada?
2: ¿Me dejas hablar?
3: Va a regresar al notario.
2: No me importa.
3: Siempre.
2: Por eso.
3: Hija, te exhibes a donde vas.
2: Esto se hizo.
3: Nadie
2: frente,
3: se robó nada.
2: Esto se hizo enfrente del notario.
3: Por eso.
2: Esto se hizo enfrente del notario.
3: Deja de manotear.
2: Pues es que no lees.
4: No lees, aprende a leer.
2: ¿Pues sí?
4: Qué bueno que expongas ese video, qué bueno que lo expongas.
5: Ese está arriba.
1: Ese es icónico. Ese fue peleándonos por el testamento en la oficina.
4: Qué bueno que lo pongas y que te acuerdes.
1: Pero con el
4: qué bueno.
1: Que más triunfamos.
5: Con ese.
1: No. No fue con el del pasillo.
5: No fue el de tu casa.
1: No fue el del Navidad. Pasillo. ¿Qué tal? Paco de Miguel y yo uno mismo. No, fue el del pasillo. ¿Ya lo tienes el que estamos en el pasillo?
5: Ese fue el del pasillo, pero hicimos otro aquí que según estábamos en la notaría.
1: Exacto, el de la notaría. Ese es el de la notaría.
5: Ese es el de la notaría. Ajá.
1: Pero hay uno que estamos en el pasillo.
6: Sí, me acuerdo
1: que
6: de
1: que nos estamos peleando porque tú...
5: En el hospital.
1: Exacto, que estamos en el hospital.
5: Porque aquí W Radio parece hospital, déjame decir. Entonces 100, yo le dije, hay que hacerlo porque parece que nos estamos peleando
6: pero
5: fuera del
6: hospital. Pero vayan a verlo, ahorita lo rescatamos y que lo vuelvan a...
4: No sabes que voy a hacer otro, ahorita le voy a volver a mentar
6: claro,
4: la madre.
6: Claro, exactamente.
4: Ahorita se la miento, yo no tengo ningún problema.
1: Fíjate que no se me ocurrió esta mañana.
6: Mira, tienes el corte.
1: Que podríamos hacer ese video de Paco de Miguel y yo.
4: Enfrente de mi mamá nos vamos a pelear.
1: Ahorita se los vamos a poner, no se vayan. Porque si...
7: 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Continuamos después del corte.

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11: Los cambios en la regulación para prevenir el lavado de dinero y el financiamiento al terrorismo no deben afectar a la mayoría de los clientes. Lo que va a suceder es que van a aumentar los controles y solicitudes de información cuando la institución detecte operaciones inusuales o de mayor riesgo. Por eso, para evitar alguna situación inesperada que pudiera interrumpir tus operaciones.
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12: Ah, bueno. ¿Quién de ustedes ha vivido una escena igual con sus hermanos en su casa?
13: Me lo vuelves a decir. Porque sí, se te pinta como gracia,
14: no, no,
13: que tengo que pagar
14: sí,
13: yo.
14: No,
13: porque
14: no.
13: Siempre estás, ay no, qué pena pedirle a mi marido. No le voy a pedir
14: tú?
13: Otra vez.
14: Y lo estás pagando
13: yo.
14: Tú.
13: Paga
14: el
13: hospital.
14: Lo estás pagando tú.
13: Pagué el hospital
14: no,
13: de la
14: lo
13: vez
14: estás
13: pasada.
14: Pagando tú.
13: Las tomografías.
14: Estás pagando el dinero de
13: déjame
14: mi papá.
13: Hablar. Ay,
14: me
13: por
14: está
13: favor.
14: Pagando el dinero,
13: dinero de mi papá.
14: Papá
13: se acabó el día que te casaste.
14: No, no es cierto.
13: Ah, ¿quién pagó
14: no
13: la boda? ¿Quién pagó la boda?
14: Mi papá no me pagó la boda. Mi papá no me pagó ninguna boda. Estás equivocada. Mi
13: te
14: papá
13: voy a decir
14: no
13: una
14: me
13: cosa.
14: Pagó ninguna boda.
13: Deja de gritar.
14: Mi papá no me pagó
13: deja
14: ninguna
13: de gritar,
14: boda.
13: No voy a dejar de gritar. Público.
14: Para que todo el mundo se dé cuenta. ¿Cómo
13: te voy
14: eres?
13: A decir una cosa.
14: No,
13: ni la enfermera,
14: no,
13: ni los
14: no,
13: doctores.
14: No.
13: Ay, yo soy linda con mi mamá porque le llevaste pan dulce un día.
14: Pues sí.
13: Y porque la sacaste
14: yo,
13: a comer
14: yo
13: el domingo.
14: Yo mínimo sí tenía
13: no,
14: el detalle
13: señorita,
14: con mi mamá.
13: No, señorita.
14: Tú te apareces
13: no,
14: cada vez que se te da la regla.
13: Te voy a decir una cosa.
14: ¿Tú
13: nada
14: te
13: más.
14: Nada más.
13: Porque no le quiero causar un disgusto. Pero te digo una cosa. Si mi mamá supiera cómo te has portado con lo del dinero, vergüenza le daría que
14: no,
13: fuera su hija.
14: No, vergüenza, vergüenza que tú seas su hija.
13: Ay, por
14: vergüenza
13: favor,
14: que tú
13: por
14: seas
13: favor
14: su hija, porque
13: ya no
14: que,
13: voy
14: no
13: a
14: se, que no se te
13: ya
14: olvide,
13: no voy a discutir.
14: Que no se te olvide que hace 25 años, cuando te pagaron la carrera, que te largaste a Houston. No se te olvida. Eso ya se te olvidó, ¿verdad? Eso ya se te olvidó. Cabrón, hija de la chingada.
12: No, güey, qué belleza. ¿Cómo triunfamos?
15: Cabrón, hija de la chingada. Y lo
12: triunfamos?
15: Sigo pensando.
12: Y lo sigues pensando.
15: 4 años después lo sigo pensando.
12: Pero aparte, la joya de ese video que hicimos Paco y Miguel y yo es que no hay guión.
16: No hay guión. Le dije, suéltate, tía, tú.
12: Tía, tú, el tema es pleito con nuestra mamá, ¿ya? Y nos fuimos como hilo de media.
16: Por poco nos agarramos de los pelos.
12: Exacto, fue una cosa preciosa.
17: No, pero tú ya tienes, o sea, tú casi todo lo haces, no tienes un guión, has de hacer una escaletita, dices, la bronca es esta y te sueltas.
16: Esta es la bronca.
17: Ajá.
16: Yo le planteé la bronca. Hospital, W Radio parece hospital,
12: exacto,
16: lo hacemos en el pasillo.
12: Es precioso.
17: ¿Cómo se llamaba este programa
12: jefe,
17: que era
12: que
17: buenísimo?
12: W Radio parece hospital.
16: Sí, parece.
12: Tienes toda la razón, ¿eh?
16: Y es oficina y notaría también.
12: Y notaría, claro.
17: Es un poco esto lo que hacía el productor antes de Seinfeld, ¿te acuerdas? Que tenía un programa que era de improvisación total, que te ponían mesa,
16: situaciones,
17: cuchillo, excusado. Y veías a estos grandes actores en 2 minutos hacer una historia cabrona.
12: ¿Quieren
17: es lo
12: que hagamos
17: haces
12: una
17: tú
12: historia los tres?
15: A ver, ahorita.
12: Nada más que, a ver, que los cuentavientes digan.
15: ¿Qué
12: cuál
15: situación?
12: ¿Cuál es el tema?
15: ¿Qué situación?
17: No,
15: ¿qué
17: que nos den. Ajá, ¿qué situación?
12: ¿Qué situación?
15: Pero, y yo tráeme la peluca.
12: Tienen
15: en mi
12: que
15: bolsa, ¿me la traes?
12: Trae
17: sí,
12: la
17: para
12: peluca,
17: que se meta en personaje.
15: Para meterme en personaje.
12: Nada más, vamos a hacer una aclaración.
15: La de Carolina, la
12: que,
15: cortita, Mari.
12: Tienen
15: la
12: que aclarar si Rebeca, Paco y yo somos hermanos.
17: Exacto.
16: Siempre,
17: o sea,
16: somos hermanas.
12: Siempre somos hermanas.
16: Creo.
17: Entonces,
12: siempre
17: bueno,
12: somos
17: entonces
12: hermanas.
17: Siempre somos hermanas.
12: El primero que me ponga en Twitter qué situación quieren que actuemos.
17: Exacto.
12: Lo vamos a hacer al chile y al hilo.
15: Claro.
12: ¿Ok? Muy bien.
15: Ay, estoy súper
12: esta peluca de quién es.
15: Es la de Carito, pero vengo despeinada ahorita.
12: Ok.
15: Ay, no, es que Radiópolis, aquí está esta casa de la fregada, ¿eh?
12: Sí, ¿verdad?
15: Sí.
12: ¿Ya vieron, jefe?
15: Hasta
12: que
15: guapa
12: estamos bien lejos.
15: Yo vengo de lejos.
12: Ok, yo
15: no
12: entonces
15: soy de la zona.
12: Yo voy a esperar a que por Twitter me digan.
17: Exacto, ¿cuál
12: es
17: la situación?
12: La situación.
17: A ver, mientras
12: okay
17: tanto,
12: no se
17: ya se
12: más
17: puso en personaje.
12: Mientras tanto,
17: Paco,
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15: Ajá.
12: ¿Ok?
15: Ajá.
12: Muy bien. Okay.
17: Entonces hay que ver que nos digan.
12: Muy bien.
15: Que nos digan o no nos dicen.
17: ¡Hombre!
12: Ok, es que
17: niños,
12: yo no sé,
17: es
12: Twitter
17: que es una
12: siempre tiene
17: sí,
12: un retraso
17: un
12: horrendo.
15: Se tarda muchísimo.
12: Ok, ve pensando.
15: Voy pensando yo.
17: Sí, o la ponemos nosotros.
15: El pleito.
12: Ok, el pleito.
15: ¿Qué voy a hacer?
12: Ok.
15: Ok. Pues, mi mamá se cayó. Esa es la situación. Mi mamá se cayó.
12: Estaba bajo tu cuidado.
15: Estaba bajo el cuidado de Rebeca.
12: Ah, ok, estaba bajo el cuidado de Rebeca.
15: 3, sí. 2, 1. Sí, sí. Esto fue porque tú no la cuidaste, Rebeca.
12: A ver, hija,
17: lo acepto.
12: Caro, cálmate.
15: No, no, no me
12: Rebeca
15: calmo. No me calmo.
17: Estaba,
15: uy,
17: Juanita al lado. Estaba Juanita, bueno, y lo Juanita, único que hice.
12: Eso. Ya lo sé.
17: Espérame, claro, ¿puedo explicar?
12: Te puedes serenar, hija, no es por pleito. No, es que, ahorita hay que ver, bueno, qué vamos a hacer con mi mamá.
14: Estaba Juanita entonces y tú no estabas.
12: Exacto, hija, es, neta sí está cañón, o sea, estaba en por tu
17: eso,
12: casa.
17: Pero el problema no es ese, estaba Juanita, sí. Sí me tomé mis dos rompopes.
14: No, pues es que eso nunca
17: siento,
14: lo vas a dejar.
17: Lo siento,
14: tienes un gran problema.
12: Te voy a decir,
14: ¿sí?,
12: una cosa.
17: Fueron dos rompopes y de alcohol es mínimo.
12: Rebeca, escucha.
14: Yo mejor me callo ya.
12: Tienes que dejar de chupar.
14: Yo mejor me callo.
12: Neta está cañón.
17: No siempre, lo voy a dejar.
12: No, siempre es lo mismo. Mi mamá está bajo tu cuidado. Y
17: bueno,
12: tú no
17: ya
12: puedes
17: pasó.
12: Cuidar a mi mamá.
17: Y te viene valiendo madres. Ya pasó.
12: Si estás chupando.
17: Resolvamos, resolvamos. Ahora, la bronca es que no se pudo pagar el seguro.
14: Bueno,
17: porque tu parte, Marta, no la pusiste.
14: ¿Y por qué no se pudo pagar el seguro?
12: ¿Qué tiene que ver?
17: Que ahora la vamos a tener que llevar a un público.
14: Marta, cállate. Sí, por favor.
12: Hija.
14: Sí,
17: pues tienes razón.
14: A ver.
12: La vieja es alcohólica.
14: A ver. Pues sí.
17: Cállate. Prefiero ser alcohólica que drogadicta.
12: Yo no soy drogadicta, güey, ¿de qué hablas?
14: Bueno, pélense.
17: He encontrado los porros de marihuana abajo de tu
14: cama. No se puede hablar con ninguna de las dos. ¿Tú? ¿Sabes que ya me tienes hasta la madre, Rebeca?
17: Ya, Caro, yo soy la más chica y siempre he sido buleada por ustedes. Ustedes no entienden eso. Siempre, toda la vida, he sido buleada por ustedes.
12: Te digo una cosa, siempre usas el recurso del llanto.
17: Juanita, explícales a estas dos urracas cómo es todo el rollo.
12: Tú cállate, Juanita, no te metas.
14: Juanita, a ver.
17: Juanita sabe.
14: Juanita, ¿cómo se cayó mi mamá?
12: Exacto.
14: ¿Cómo se cayó? ¿Cómo se cayó mi mamá? Espérate, ¿cómo se cayó mi mamá?
18: Pues es que la señora...
14: ¿Pero le diste la metformina antes? ¿Cuándo se la diste?
18: Son las 3 de la mañana.
12: ¿Qué es esto? ¿Por qué mi mamá está tomando Rivotril?
14: ¿El doctor no le mandó Rivotril?
12: El doctor no le mandó Rivotril, hija.
14: A ver, Juanita.
12: ¿De dónde sacó
14: Juanita,
12: esto?
14: Juanita.
12: Seguramente se lo das a mi mamá para que se duerma y te vayas a poner peda.
17: ¡Son dos gotitas!
12: ¡No! ¡Se lo mandó!
17: ¡Es Rivotril! ¡Pero no pasa nada!
12: Hija,
17: ¡son dos gotitas!
12: ¡Claro! Por eso se cayó. Por eso se cayó.
14: ¿Por qué le estás dando Rivotril?
17: No, se cayó por eso.
12: Violencia. ¡Claro!
17: ¿Por qué se cayó por porque eso? Juana nada más está viendo
12: porque
17: la telenovela.
12: Totalmente teporocha y dopada.
14: ¿Y para qué quieres a la chingada enfermera entonces si no hace nada?
17: ¡Por eso!
14: ¿Sabes cuánto está cobrando la enfermera?
12: ¡Exacto!
14: ¿Sabes
12: ni
14: cuánto
12: lo
14: está pagando y lo pagas
12: porque
14: tú?
12: Ni para eso.
14: ¡Qué chingón!
17: Por lo menos el seguro yo sí.
14: ¡Bravo! ¡Qué chingón!
12: ¡Bravo!
14: ¡Un aplauso a la borrachita!
12: ¡Bravo! A ver cuánto cuesta el reemplazo de cadera.
17: Cabrón.
12: ¿Sabes qué? Te digo una cosa, Paco.
14: Ya me enojé, no, ya no quiero, ya me voy.
12: No me sentí cómoda con Rebeca.
14: Yo tampoco.
12: ¿Sabes qué? Estabas en Mujer Caso de la Vida Real.
17: Claro que no.
12: Tiene que ser más. Es un mercado.
17: ¿Por qué tienes que ser como Adal Ramones en otro rollo? La gente está disfrutando todo.
12: Y... yo estoy tranquila. Ya,
14: no te encabrones, no te encabrones.
17: No, estuvo muy bonito.
14: Tampoco se
17: nos
14: trata de eso,
17: muy
14: estuvo
17: bien.
14: Bonito.
17: Creo que mi personaje fue mejor.
12: Tampoco se trata de que
14: yo te creo que fue teatral.
17: Yo no peleé.
14: Tú te fuiste más a lo teatral.
12: Exacto, tú te fuiste más a un rollo
14: y eso
12: telenovela.
14: Está padre.
12: Nosotros estamos en Mujer Caso de la Vida Real.
17: Yo más bien fui con el método.
14: Porque necesito que

0: Ya.
1: Son igualitas, ¿no estás viendo? Barbudas las dos.
0: Ok. Ok. Quiero que Caro hable con Caro.
1: Ajá.
0: Y que le diga.
1: Ajá.
2: No, ¿cómo que Caro hable con Caro?
1: Con Regina.
0: Regina hable, Caro hable con Regina.
1: Y le diga que no es su
0: hija.
1: Y
0: que le diga que Ramiro no es su papá.
1: ¿Y tú eres Regina? ¿Vas a tomar ese papel
2: no,
1: de chica?
2: No, las dos.
1: ¡Ay, yo hago las dos! ¡Puta!
2: ¡Claro!
1: ¡Puta!
0: ¿Puedes o no puedes?
1: ¡Ah, no, no! ¿Sabes
0: puedes
1: qué?
0: ¿Puedes o no puedes?
1: ¡Puta madre!
0: ¿Cómo habla Regina? Si quieres te hago el paro.
3: ¿Qué onda?
0: Ok. ¿Quieres que te hable así?
3: ¿Cómo estás? No, si quieres yo lo hago, no hay pedo.
0: Ok, sí, prefiero. Okay. La verdad no me siento súper cómoda hablando así.
1: Oye, mi amor, ¿podemos platicar?
3: ¿Qué pasó, ma?
1: Oye, siéntate aquí tantito. Ponte aquí al ladito. Esto platicar contigo. Oye.
3: ¿Qué onda? ¿Qué pasó? O sea, me estás asustando un poquito.
1: Tú sabes, bueno, yo sé que tú quieres mucho a tu papá, ¿no?
3: Sí, ma, ¿por?
1: No, nada más. O sea, lo quieres mucho.
3: Sí.
1: Es que te tengo que decir una situación. Revelarte algo. ¿Tu papi? Híjole, no es tu papi.
3: ¿Cómo?
4: ¿Cómo?
1: Sí. Él no es tu papi. Yo sé que lo quieres mucho, pero no es tu papá.
3: ¿Pero cómo? O sea, ¿por qué me estás diciendo esto ahorita? O sea, tipo, ¿por qué me lo dices? O sea, sabes que me vas a causar un problema súper fuerte, ¿eh? Y neta, o sea, ¿tú sabes lo mucho que me está costando estar en terapia? Y todavía, o sea, ¿quieres que yo pueda entender esto? De que mi papá no es mi papá que siempre ha estado conmigo, mi papá que siempre ha estado a mi lado y que me quiere muchísimo.
1: Sí, mi amor, pero no es tu papá.
3: ¿Y quién es entonces? ¿Quién es entonces? Muy melodramático, ¿eh? ¿Y quién es entonces?
0: Ustedes van a poder ver en vivo y a todo color a este hombre. ¿Cuándo
2: este martes
0: te diste cuenta que tenías este perro talento?
3: ¿Cuál?
2: ¿Cuál? Solo empezaste a hacer de hobby.
3: Espérame. De hobby.
0: ¿Qué estudiaste, Paco?
3: Yo estudié comunicación. Pero no, o sea...
0: O sea, por eso, ¿en qué momento dijiste, I gotta go now? A ver.
3: In the pandemic time, I was there. Do you want to do once again this in English?
0: Okay, let's do it in Spanish.
3: Yeah.
0: Okay, a ver, en la pandemia, es rico que me contaste esa historia.
3: O sea, en la pandemia... O sea, yo hacía videos hace mucho tiempo, o sea, en Vine, que era una de videos cortitos hace años.
0: Me acuerdo de Vine.
3: Justo. Pero en la pandemia fue cuando ya me metí como de lleno a hacer videos. Porque, en primera, porque me divierte muchísimo. O sea, no saben lo mucho que me divierte. O sea, hacer videos es muy divertido. Me encanta venir, pelearme contigo.
0: Sí.
3: Me encanta este universo que la gente también entre en este rollo. Y pues fue en pandemia que empecé con Miss Leti, que fue de las primeras veces que vine, que estuve aquí con ustedes. Cuando hacía la
0: Miss Leti
3: a la maestra.
0: ¿No?
2: La primera vez
0: belleza.
2: Que trajimos a Miss Leti, la
3: exacto.
2: Gente decía.
3: ¿Vienes, por favor?
2: La sí. Gente decía. No es posible que hayas invitado a esa maestra.
0: Claro.
3: Sí,
2: que
3: sí,
2: ¿te acuerdas? Nos funaron cañón. Creyeron que eras de verdad, que eras una maestra.
3: De la
2: SEP. ¿Sí?
3: Una representante de la SEP. Y entonces vamos a ahorita con la Secretaría de Educación Pública a implementar este nuevo, este nuevo plan en donde a los chicos no se les va a permitir el uso de teléfonos celulares. Y ahorita ya te van a decir, ay, ¿quién es esa maestra?
0: Ay, ya te amo. Ay, creo que Miss Leti es mi favorita.
3: Sí, ¿no es la mamá?
2: Miss Leti era la...
0: No, wow. Creo que es Miss Leti
3: es la
0: favorita.
3: Miss Leti, la voy a seguir haciendo. Pero en el show no sale la Miss Leti.
0: Te amo. Oye, pero no sale
2: Miss Leti. Y la de la enfermería era genial.
3: La de la enfermería.
0: Oye, pero entonces, ¿sabes qué pienso? Tus papás no estaban de, güey, deja de estar jugando haciendo videos.
2: Deja de estar mostrando nuestra casa.
3: No, porque la pandemia. Deja de estar enseñando las entradas de la casa.
2: Sí,
0: exacto.
3: Toda la casa la expuse. Así toda. ya, era el escenario. Pues sí me decían, pero fíjate que es que la pandemia fue un momento súper, súper raro en donde, pues tampoco como que me decían nada, o sea, como que yo estaba estudiando

0: tomando clases online y sí me decían de que, pues, haz lo que quieras. Y como en este tema de las redes, como me empezó a ir muy bien desde la pandemia, como que me dijeron, ya, sé tú,
1: Sí.
0: sé libre. Y grababa de que a las 12 de la noche videos, me vale madres.
1: ¿Y hoy qué piensan?
0: ¿Hoy qué piensan? No, ya. ¿Cuándo es el show? Ah, ok, ahí vamos. Sí, ahí te vemos. Aparta los lugares.
2: Pero ya ha salido tu mamá en los videos,
0: Ya
2: en
0: ha
2: los dos.
0: salido, ya la he mostrado también.
1: ¿Qué?
0: Claro, ya la he
1: ¿Nunca he visto
0: mostrado.
1: a tu mamá?
0: Como
2: Sí.
0: una vez que fuimos a un concierto de Chayanne, le dije, necesito que salgas en el video. Ay, pero me da pena. Dijo, ay, pero me da pena. Bueno,
1: Sí.
0: ahí me pones, pero que no me vea gorda. Y ya, y ya, y ya, ya, lo grabamos y todo. Sí, ya ha salido.
2: 100%.
1: Manda
0: Ya ha
1: mensajes a tu
0: salido.
1: mamá.
2: No,
0: Ahorita te lo
2: divina,
0: enseño.
1: divina.
0: Pero
1: Ay, eres un crack.
0: muchas gracias a ustedes
1: No, todo
0: también.
1: lo que has
0: Muchas
1: hecho.
0: gracias.
1: O
0: Ahí
1: sea, hasta
0: andamos.
1: llegar a ser un show, porque cruzar del mundo digital al mundo real no es nada
2: Sí, sí,
1: fácil.
2: sí,
0: No,
2: sí,
0: no, y
2: sí,
0: por
2: sí,
0: eso
2: sí.
0: sí, sí considero que sí me tardé, pero les digo, o sea, quería encontrar este perfecto tema y estas perfectas situaciones. O sea, literal, yo dije, todo a su momento.
1: 100%. Y uno tiene que hacer las cosas si las puede hacer bien. Si no,
0: Si
1: no hay
0: no,
1: que
0: mejor ni lo
1: hacerlas.
0: hagas.
1: Mejor ni lo hagas,
0: Sí,
1: neta.
0: literal.
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0: My family
1: Metropolitan.
0: is your family.
1: Exacto, my family is your family. Compren los boletos ahorita en Ticketmaster
2: Me
1: porque
2: va a ir
1: quedan
2: súper
1: muy
2: bien.
1: pocos.
0: Gracias.
1: Zapopan, no se lo pierdan, que qué diversión que vas hasta allá. ¿Tienes ubicado cuáles son los estados y los países que más te siguen?
0: Ciudad de México, o sea,
1: Sí,
0: obviamente
1: obvio,
0: principal.
1: obvio.
0: Creo que luego me dicen, ven a Tlaxcala. Y yo, ok, vamos
2: Claro.
0: a Tlaxcala.
1: Claro.
0: Veracruz,
1: Sí.
0: me dicen mucho también como de Monterrey, pero también me dicen mucho, ven a España, por ejemplo. Me dicen mucho,
1: España.
0: vente a España. Por
1: Claro.
0: favor, vente
1: Haz
0: a.
1: España.
0: O sea, vente
1: Te
0: a
1: deben de
0: Madrid,
1: buscar de Colombia.
0: De
1: De Colombia
0: Chile.
1: mucho. Ecuador.
0: Chile, todo lo que es mucho comunidad latina en Estados Unidos
1: Sí,
0: también.
2: claro. Es que la mamá la tiene la
0: Y yo,
1: Oye, pero
0: Texas.
1: esa gira, güey, llévate a Estados Unidos.
0: Y yo, espérame tantito. ¿Sabes Vamos a hacer
1: qué?
0: estas
1: Te voy a
0: espineras. Con
1: decir una
0: calmita.
1: cosa.
0: Con
1: Caro,
0: calmita.
1: Caro,
0: Es que parece que te metes
1: Caro,
0: algo. Espérate.
1: Caro,
0: Espérate.
1: escúchame. ¿Sabes
0: Andas pira,
1: qué?
0: pero.
1: Caro, como siempre nos enseñaron en la casa.
0: Yo sé.
1: Think big. Think
0: Think
1: big.
0: big.
1: San
0: Think
1: Antonio, L.A.,
0: LA,
1: Miami,
0: Miami.
1: Chicago,
0: Y ahí
1: New
0: te veo en
1: York.
0: todas. Y lo
1: Exacto.
0: hacemos en inglés.
1: Hello.
0: Hello, USA, welcome. I'm a
1: Exacto.
0: Mexican mom.
1: Sí, my name is
0: My name is
1: Caro.
0: Carolina Campa. I'm a
1: Exacto.
0: mom with
1: Cien,
0: money,
1: cien por
0: with no much money, medium
1: Exacto.
0: class.
1: Monterrey, 4 de noviembre en el escenario GNP, igual a las 9 de la noche. 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
2: O sea, ya todo,
0: .com.mx. Ya es todo,
2: o
0: o
2: sea,
0: sea,
2: la
0: la siguiente
2: semana que
0: semana.
2: entra
1: Ya,
0: de
1: todo.
0: aquí me voy al
2: Hoy es
0: ensayo.
1: Exacto, y
2: Exacto,
1: estás ensayando como una perra.
0: güey, como perra loca.
1: Bueno, eso
0: O
1: va a quedar.
0: sea,
1: Y luego
0: como
1: me
0: perra
1: escriben y me
0: loca.
1: cuentan cómo estuvo Paco de
0: No,
1: Miguel
0: ¿cómo
1: en
0: que te
1: vivo
0: van
1: y
0: a
1: a todo.
0: escribir? Vas a ir,
1: Tienes
0: güey.
1: toda la razón,
0: No
1: tengo que ir. Ya sé,
0: manches.
1: tengo
0: Ya te
1: que ir.
0: compré, me vale madre.
1: Sí,
2: Y de Marta va a ir a
1: martes, 9 de la
2: Zapopan.
1: noche,
0: ¡O te lo grabo!
1: Teatro Metropolitan.
0: O si te da hueva, Marta, te lo grabo.
1: No, te
0: No,
1: quiero.
0: sí ve.
1: Sí
0: Sí
1: voy a ir.
0: vayan.
1: Sí voy a ir. Paco de Miguel for you en todas las redes. Si no lo siguen, lo tienen que seguir. Se van a carcajear y se van a espejear tanto y a reír tanto que yo creo que por eso te gusta hacer tanto video. Porque
2: Claro.
1: habemos personas que somos adictos a la diversión y a la risa. A mí no hay nada que me guste más que reírme.
0: Ay, a mí también, y me encanta reír. O sea,
1: No,
0: esto
1: hay
0: para
1: gente
0: mí
1: que le
0: es,
1: vale madre
0: uff.
1: reírse.
0: Ay, qué hueva.
1: No, pero
0: Entonces
1: ¿sí
0: no
1: me
0: me
1: entiendes?
0: sigan.
1: Hay gente que es como
2: ¡Qué rancia!
1: seria, como rancia.
0: ¡Rancia!
1: No, yo soy adicta a reírme.
0: Ay, yo también soy adicto
1: Y
0: a
1: es una
0: reírme.
1: felicidad ver todos tus
0: Me
1: videos.
0: encanta pasarla
1: Felicidades,
0: bien. Muchas
1: Paco.
0: gracias, muchas
1: Sigue
0: gracias. Ahí nos
1: triunfando.
0: vemos. Gracias.
1: Sigue
0: Que el
1: triunfando.
0: éxito
1: siga contigo.
0: Thank you, Marta. Thank you so
1: Hacemos una pausa y
0: much.
1: regresamos. No se
0: Thank you
1: vayan.
0: so much.
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1: ¡Sugar! ¿Cómo están, cuentavientes? Ya estamos de regreso. Son exactamente las 10:46 de la mañana. Oigan, hoy está con nosotros nuestro gastroenterólogo de cabecera, el doctor Diego Angulo, especialista en gastroenterología y endoscopía del Hospital ABC. Y les digo una cosa. A ver, les voy a dar unos números de horror.
2: Venga.
1: Porque al final esta es la misión de este programa. Que todo el mundo sepa más para que pueda tomar mejores decisiones y decisiones a tiempo. El cáncer colorrectal, yo no sé si ustedes sepan, el cáncer de colon, es el tercer cáncer más frecuente del mundo. Es una locura. En México es el cáncer que más muertes provocó entre hombres y mujeres. Imagínense ustedes el riesgo de tener cáncer de colon, que en un principio no manifiesta ningún síntoma, no te des cuenta, no te lo encuentres a tiempo y te mueras porque no tenías idea de lo que te estaba pasando. ¿Estoy exagerando?
3: ¿Cómo estás, Marta?
1: Bien, ¿y tú, Diego?
3: Todo bien. Pues no, no estás exagerando. Y lo peor es que es prevenible.
1: A ver, ¿tú ves cáncer de colon?
3: Bastante.
1: De cada 10 pacientes que ves con cáncer de colon, ¿cuántos llegan a ti en etapa avanzada?
3: O sea, tristemente cuando encontramos el cáncer, es en etapa avanzada. Ese es el 90% de, y te podría decir que diagnosticamos uno o dos al mes. O sea, es mucho.
1: Es mucho. Pero, oye, pero llegan y te dicen, oye, vengo porque siento, porque siempre empieza con un síntoma.
3: Claro, es que el paciente que ya tiene cáncer y ya sospechas de que esto ya está avanzadito, es que está sangrando.
1: Pero llegan y te dicen, hola Diego, vengo a verte, porque fíjate que
3: he estado con sangrados, cada vez que voy al baño voy con sangrados, estoy perdiendo peso y me estoy inflando o estoy con mucho, muy distendido de la panza y llevo años sangrando.
1: Y no sé qué tengo.
3: Y no sé qué tengo.
1: Y entonces, obviamente ahí, a ti se te hacen los ojos de plato.
3: Exactamente. Y ya son pacientes que a lo mejor ya tienen 60, 70 años que nunca se hicieron una colonoscopia o nunca se atendieron. Claro. Entonces ahí ya estás sospechando, híjole, voy a encontrar algo malo. Y da mucho coraje porque como alguien, por eso es importante informar que los pacientes se tienen que revisar y hacer sus chequeos. Uh-huh. Y más si tienen sangraditos o cosas, no solo son hemorroides, hay que buscarle.
1: Claro, 100%. Pero dime una cosa, ¿en qué porcentaje de los casos de cáncer de colon no hay síntomas en un inicio?
3: En un inicio en el 90%.
1: No hay síntomas.
3: No hay síntomas. Y por eso lo que buscamos son estos pólipos que hemos platicado mucho aquí contigo, que son como estas verruguitas, como estos mezquinos que crecen en el colon, que empiezan chiquitos, empiezan a hacerse más grandes y tardan muchos años en convertirse en cáncer de colon. Pueden ser 5 o 10 años. Entonces, cuando hacemos colonoscopias y encontramos estos pólipos, los quitamos así y el paciente se va a su casa y punto, se acabó. Cuando ya dan síntomas es que ya están invadiendo algunos otros lados, ya están, pues es un problema. Entonces, pues ya el tratamiento es completamente diferente.
1: Ok, vamos a hablar de 5 síntomas que hay que tomar siempre en serio. Vamos con el primero, sangre cuando vas al baño.
3: Sí, es que qué buen tema, porque son 5 puntos muy importantes que todo mundo debe saber, que sí, háganse caso, por favor. El sangrado. El sangrado es todo un caso y pueden ser muchísimas cosas, y hay muchos tipos de sangrados. Pero sangre, o sea, evacuar como chapopote, o sea, negro, nosotros le llamamos melena, es sangrado de tubo digestivo alto. Puede ser el estómago o el intestino delgado alto. ¿Y qué pasa? ¿Por qué se vuelve negro? Porque se digiere la sangre durante todo el trayecto y sale pues, como moronga, o sea, negra.
1: Claro.
3: Y huele muy feo. Es un olor muy característico, mucho más, o sea, muy fétido. Ahí hay que hacerle caso porque hay un sangrado interno.
1: Y es de la parte alta.
3: Sí, puede ser una úlcera gástrica, una úlcera duodenal, un cáncer de estómago o algún esofagitis. O sea, puede haber muchas cosas. No, no quiero ser alarmante que todo es cáncer, claro que no. Pero sí hay que checarse siempre cuando hay evacuaciones negras. Hay otro tipo de sangre que es como vino, como si echaras en la taza un vino ya más como vinoso. Y eso puede ser el intestino grueso del lado derecho, ¿ok? ¿Por qué? Porque también se llega a cambiar el color en el intestino y pueden ser divertículos o alguna lesión en el intestino grueso del lado derecho. Acuérdense que el intestino grueso mide como un metro, metro y medio. Y la sangre roja, que eso ya es como más de la última parte del intestino grueso, como hemorroides, como recto, etcétera. Entonces ya con esa información nosotros ya tenemos como algunas claves de dónde intervenir.
1: Claro. O sea, sangre negra, sangre vino o sangre roja, que estoy confundida en si yo podría identificar cuál es vino y cuál es roja.
3: No, te das cuenta perfecto.
1: Sí, te das cuenta perfecto.
3: O sea, roja, vino, o sea, es como si te cortaras un dedo y gotea en el, o lo ves en el papel, ajá, o lo ves en la taza, que se ve muy, como muy espectacular, porque volteas y se ve todo rojo. Y el vino, sí, pues, o sea, es pues, como más, mucho más moradón, ¿no?
1: Amorado. Pero entonces, en cualquiera de los tres casos, porque puede ser una fisura, pero puede ser un hemorroide, pero a lo mejor puede ser cáncer de colon.
3: Pues exacto, pueden ser muchas cosas.
1: ¿Por qué es lo que sangra?
3: ¿Por qué es lo que sangra?
1: O sea, ¿qué es lo que sangra? ¿Sangra una úlcera?
3: O sea, los tumores que, por ejemplo, sangran porque se empiezan a desgastar y se empiezan a ulcerar. Y es como una, dentro del tumor se hace una úlcera al pasar generalmente materia fecal y hace que sangres. Uh-huh. El divertículo sangra porque justo se perfora donde está el vasito y empieza el vasito a sangrar. Y la úlcera, que es como un hoyo dentro de nosotros, a la hora de escarbar, le pega un vaso y empieza puede sangrar de verdad.
1: Okay, pero a ver, no solamente sangre. Es cuándo aparece, cuántas veces aparece, cuánto aparece. A ver, danos la preocupación especial.
3: O sea, es muy frecuente, Marta, no sabes la cantidad de gente que sangra al ir al baño. O sea,
1: ¿what?
3: Pero nadie lo platica porque no es agradable, pero es impresionante. Lo puedes, o sea, ¿y por qué? Porque lo más frecuente son hemorroides y eso es muy frecuente.
1: Sí.
3: ¿Por qué? Porque somos estreñidos, porque pasamos 1,000 horas en el baño viendo el celular, trabajan en el celular, etcétera. Entonces se inflama el hemorroide y sangran y todo el mundo, estoy sangrando porque tengo un hemorroide y como no duele,
1: claro,
3: pues ahí se siguen. Pero a veces llegan a sangrar tanto que están anémicos, que pierden tanta sangre y hay que transfundirlos después. No es normal sangrar.
1: Claro. Entonces, sangrar repetidamente. ¿Qué es repetidamente?
3: O sea, tener una o dos sangrados a la semana o al mes. Todos sangrados, chéquenselo, por favor. Ese es el mensaje.
1: Ese es el mensaje. Me da igual si es diario, me da igual si es una vez a la semana.
3: No es normal.
1: No es normal. Y hay que checarse 100%. Ok, ya entendieron el tema de la sangre. Un cambio extraño en los hábitos intestinales. ¿Qué significa eso?
3: Sí, es un término chistoso, pero dice cambio en el hábito intestinal y así nos los enseñan desde medicina.
1: ¿Ah, sí?
3: Que normalmente tenemos como todo mundo sabe cómo va al baño con su patrón cada quien. Y cuando hay algún tema de inflamación o que hay un tumor o algo, el término se llama heces acintadas. ¿Qué quiere decir? De cinta. Se vuelven más delgaditas, se vuelven estrechas y se ve. O sea, el paciente te dice.
1: Sí, si usted hace popó y salen como
3: tiritas
1: o lombricitas.
3: Exacto. Y no lo tenías, pues hay algo que está pasando. Hay que checarse.
1: ¿Y por qué salen tiritas, perdón?
3: Porque por compresión, o sea, como está un tumor dentro del colon, como un churro, se agarra la forma del colon, la materia fecal. Y al haber una obstrucción por un tumor, pues se hace más delgadita. ¿Sí me expliqué?
1: Sí, perfecto.
3: O cambio muy repentino de tu patrón. Tú eras normalmente regular, ibas todas las mañanas al baño antes de salir a trabajar, y de repente ya no estoy yendo al baño por alguna razón. Estoy cambiando eso, o sea, ya estoy más estreñida, o empecé con diarreas diferentes, o sea, todos esos cambios, pues algo está pasando que hay que buscarle. A lo mejor solo fue cambio de alimentación, o hay algo, intestino irritable y demás, pero no sabemos hasta que pues, un médico los revise, ¿no?
1: Claro. Sientes constantemente que no terminas de ir al baño.
3: Pujo. ¿Qué es eso? El pujo es un ¿tenesmo? Síntoma. Tenesmo.
2: Bien. O sea, pero no sale nada.
3: ¿No? ¿Tienes mucha sensación del baño? ¿Pasa en el baño? Qué incómodo es. Eso sí es una,
2: como
3: una
2: si
3: síntoma.
2: Estreñido.
3: Y eso es porque se inflama el recto y entonces ahí hay fibras nerviosas y eso.
2: Sí.
3: Es toda la sensación de ir al baño. Se llama pujo y es muy molesto y eso se debe también a muchas
1: pero
3: cosas.
1: Pero porque esto es importante. O sea, digamos que naturalmente el intestino es bastante estable.
3: Sí, la verdad es que es bastante estable y la verdad es que nosotros somos bastante estables y cuando hay cambios es que está pasando algo.
1: Si ustedes ven cambios raros en la forma en que van al baño. Correcto. Eso queda claro. O ahora ando con diarrea últimamente muchísimo. O fíjate que yo antes iba a diario y ahora ando estreñido. Fíjate que antes, pues, unas evacuaciones copiosas y ahorita me salen unas tiritas. Todo eso también es un indicador. Regresando, tres cosas más que queremos que sepan sobre sus intestinos, sobre cómo funciona su estómago. Importantísimo no ignorarlos con el doctor Diego Angulo. Al volver, no se vayan.
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7: Son las 11 en punto.
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2: Muy buen día, les saluda Alejandra Pérez Molina con la información en Noticias W. La Secretaría de Seguridad y Protección Ciudadana, en coordinación con la Fiscalía General de Justicia del Estado de México, detuvieron a Luis N., Liliana N., Samuel N., Aimé de Guadalupe N. y Agustín Arturo N. por su probable intervención en el delito de extorsión. Las personas están relacionadas con investigaciones diversas por suplantación de identidad de funcionarios de la Presidencia de la República, de la Suprema Corte de Justicia de la Nación y del Gobierno del Estado de México, entre otros, con el propósito de obtener beneficios económicos o laborales. La tormenta tropical Simón mantiene bajo vigilancia al occidente de México por su potencial de intensificación rápida a huracán mayor, mientras que el huracán Isaías, categoría 1, genera lluvias muy fuertes, vientos y oleaje elevado en estados del sureste del país. Simón provocará lluvias torrenciales de hasta 250 milímetros en zonas de Guerrero y Michoacán, con riesgo de deslaves, desbordamientos de ríos y arroyos e inundaciones en zonas bajas. Tras la presentación de los informes de empresas administradas por la Secretaría de la Defensa Nacional, como Mexicana de Aviación, Grupo Mundo Maya, el Aeropuerto Felipe Ángeles y Tren Maya, la presidenta Claudia Sheinbaum aseguró que van de acuerdo a su planeación.
3: Las empresas van de acuerdo a su planeación. Desde el momento de su construcción y su puesta en marcha, tienen un plan. ¿Qué metas deben cumplir cada año, incluso cada mes? Nos reunimos además para ver cómo se están cumpliendo estas metas, si se necesita mayor apoyo de la Secretaría de Turismo. Josefina les ha ayudado mucho para poder integrar los servicios, promoverlos en las distintas plataformas de viajes, y se va cumpliendo cada mes los objetivos planteados y tienen su punto de equilibrio cada una de las empresas. Punto de equilibrio quiere decir que no requieren ningún apoyo adicional de presupuesto, sino que los ingresos les permiten operar y mantener sus servicios.
2: La jefa de gobierno de la Ciudad de México, Clara Brugada, informó que este año se garantiza un apoyo en cada etapa de la vida de los capitalinos a través de los programas sociales que brindan un impulso económico.
4: Somos la ciudad que te cuida desde la cuna hasta la plenitud, con programas sociales que llegan a 2.5 millones de personas. Mujeres embarazadas, personas cuidadoras, recién nacidos, becas para estudiantes de primaria y universitarios, ingreso ciudadano de 57 a 59 años. Pensión para hombres de 60 a 64 y vales Mercomuna para la economía local.
2: Y en noticias internacionales, la poeta, ensayista y profesora universitaria canadiense Anne Carson ganó el Premio Nobel de Literatura 2026 por su obra audaz e inventiva que, en diálogo lúdico con la tradición clásica, ha creado nuevas formas para la literatura contemporánea. Hasta aquí Noticias W. Para más información visita wradio.com.mx y síguenos en redes sociales como W Radio México. Yo soy Alejandra Pérez Molina y los dejo para que sigan disfrutando de Marta de Baile en W.
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5: Estamos de regreso en W Radio en una conversación bien importante porque quiero que conozcan 5 síntomas en su sistema digestivo que ustedes no pueden pasar por alto. Y está mi gastroenterólogo, el doctor Diego Angulo, que aparte es endoscopista. O sea, si ustedes necesitan hacerse una endoscopía, que es cuando te meten un tubo para arriba para ver tu esófago, el estómago, o una colonoscopía, que es cuando te meten el tubo para abajo para ver tu colon.
6: Correcto.
5: Él es quien lo hace. Él me lo hizo a mí, él se lo hizo a Juan. Y hoy estamos hablando del hecho de que el año pasado el cáncer más recurrente y que más muertes causó en México fue el cáncer de colon. Se tienen que conocer su sistema digestivo. Decías al principio, y se me olvidó y me vale, luego me va a regañar Juan, mi marido, pero no me importa, que cuando me hiciste a mí la colonoscopia y la endoscopia, le dije a Juan, oye, el sábado Diego Angulo me va a hacer una colonoscopia, ¿no te quieres hacer una? Obviamente Juan, como buen marido, me dijo cero. Y le dije, no, es más, no es pregunta, es instrucción. Y el viernes nos preparamos y el sábado de los pelos nos fuimos los dos a hacer la colonoscopia. ¿Qué le encontraste a Juan?
0: Juan tuvo varios pólipos, me acuerdo como 10, ¿no?
5: Sí, sí, como 9 pólipos.
0: Tú saliste perfecta.
5: Sí.
0: Tu colon precioso y Juan sí, todo mal.
5: 9 pólipos. Obviamente los pólipos se los quitaste.
0: Se los quité.
5: Se mandan a biopsia.
0: Exacto, me dice nombre y apellido del pólipo y ahí sí sé por dónde y hay que darle un seguimiento.
5: Y todo bien.
0: Y todo perfecto.
5: Pero los pólipos son lo que eventualmente se acaba convirtiendo en cáncer de colon.
0: Exacto. Entonces, si los quitamos a tiempo, esa es la forma de prevenir cáncer de colon que hay tanto. Y justamente ahora hay más en pacientes más jóvenes. Antes, toda la vida, todas las guías decían que había que checarnos a los 50. Uh-huh. Hubiera o no síntomas.
5: Sí.
0: Hoy cambió todo a 45 años. ¿Por qué? No sabemos qué es lo que está cambiando en la alimentación, en la forma, pero a los 45 años es lo ideal para checarte.
5: Cada vez ves cáncer de colon gente más joven.
0: Correcto.
5: Correcto.
0: Gente
5: de y menos de 45, me imagino que también.
0: Exactamente. Esos son raros, pero
5: existen. Son raros. Entonces, si ustedes ya cumplieron 45 años y nunca se han hecho una colonoscopia y una endoscopia, por favor, busquen al doctor Diego Angulo en el Hospital ABC. Ahorita les doy el teléfono del consultorio y hágansela ya y lleven de los pelos a quien tengan que llevar. Estamos haciendo una lista de 5 cosas que son importantes ponerle atención. Ya le explicó al principio el programa Diego.
0: ¿Sangrados?
5: ¿Sangrado?
0: ¿Cualquier tipo de sangrado?
5: Sangre negra, sangre vino o sangre roja, da igual.
0: Chéquense.
5: Hay que checarse. Número 2, un cambio extraño en tus hábitos. Antes ibas diario, ahora ya no. Antes ibas 2 días, sí, un día no. Ahora vas diario, diarreas, estreñimiento.
0: Heces delgadas.
5: Heces delgadas, hace uno viboritas. Hay que checarse. Vamos con el 3.
0: 3.
5: El 3, diarrea acuosa que no se termina. Oh, my God. A ver.
0: ¿Te acuerdas? Hace poquito tuvimos un programa cuando fue lo de la ciclospora en Estados Unidos y lo de que salió una bacteria y que producía diarrea crónica. No sabes, Marta, la cantidad de gente que oyó tu programa y fue conmigo y dijo, tengo ciclospora. Yo llevo 2 meses con diarrea. Les hacía la prueba y bendito, se acababan felices porque sí tiene cura, o sea, no es normal.
5: Y sí lo tenían.
0: Y sí lo tenían.
5: No manches.
0: O sea, me acuerdo por lo menos hasta los apunté 14 que oyeron el programa y fueron por diarrea de 2 meses que tenían la ciclospora. Fue ese periodo donde hubo ese brote, ¿no?
5: Es donde yo los quiero regañar, cuentavientes. ¿Cómo pasas 2 meses con diarrea?
0: Por Dios, ¿verdad?
5: O sea, una semana con diarrea ya es suficiente como para hablarle al gastroenterólogo y pedir una cita.
0: O sea,
5: 2 meses.
0: Tenemos claro que diarrea, la diarrea con moco o con sangre, hay que hacerle caso porque hay muchas bacterias, esas son bacterias más agresivas o parásitos más agresivos que necesitan un tratamiento médico.
5: Uh-huh.
0: Otro dato es fiebre con diarrea o fiebre persistente. Otro es fiebre, diarrea que dure más de 5 días.
5: Uh-huh.
0: O diarrea que te levante mucho en la noche. Ya. Esos también son datos que hay que hacer caso y hay que acudir.
5: Ok. ¿Qué puede estar detrás de una diarrea?
0: A ver, el tipo de bacteria.
5: Una infección.
0: Una infección. Uh-huh. Y hay de infecciones a infecciones. Conoces muy bien tú el Clostridium difficile, que pues puede ser realmente un problema. Amibas y problemas de que te lleven, bacterias que te lleven a problemas más graves como falla renal, alguna otra cosa que se complica, ¿no? El sistema.
5: Claro. Entonces, infecciones. Puede ser un efecto secundario de lo que estés tomando.
0: Totalmente. Los ¿no? medicamentos siempre son de las cosas que tenemos que saber porque a veces pasa
5: estos efectos adversos. Sabemos que los antibióticos casi siempre dan diarrea, ¿no? La famosa diarrea por antibiótico. Pero, ¿qué otro típico medicamento la diarrea?
0: La metformina, que toma uh-huh. mucha gente para el
5: con
0: tema de glucosa.
5: Resistencia a la insulina.
0: Causa unos malestares gastrointestinales que porque a veces la gente no lo tolera muy bien, diarrea, inflamación, gases, etcétera.
5: Uh-huh. Puede ser celíaco.
0: Puede ser celíaco. Hay veces la intolerancia a la lactosa, que es muy frecuente, que la gente, como que en México todo le ponemos lácteo, uh-huh, que toma un vaso de leche a los y nomás le quitas la leche y lo curas. O sea, hay cosas como muy básicas que hay que tener en cuenta, ¿no?
5: Claro. Oye, y dime otra cosa que es importante. Hay ciertas enfermedades en el páncreas que también producen diarrea.
0: ¿Cómo? Sí. A ver, es que el páncreas, muy importante y muy, muy difícil de tratar, pero el páncreas produce muchas enzimas para la digestión normal. Entonces, cuando está enfermo el páncreas, no se producen esas enzimas y la manifestación es diarrea. ¿Qué pasa con las pancreatitis crónicas? Que gracias a Dios no son tan frecuentes, pero los pacientes que con mucho alcohol y con problemas pancreatitis autoinmune, cosas que afecten el páncreas, tenemos que dar enzimas pancreáticas para sustituir el funcionamiento del páncreas y que el paciente tenga buena digestión.
5: Oye, ahí te va otra. La gente que está en GLP-1, Mounjaros y Ozempic y Rybelsus y todos estos.
0: El porcentaje es...
5: Sí, o sea, ya es impresionante. O sea, antes todo el mundo se enchochaba, ahora todo el mundo se inyecta. Mi pregunta es, sé que uno de los síntomas es estreñimiento, pero ¿existe el síndrome de GLP-1 de diarrea o no?
0: Sí. ¿Sí? Es que claramente leer los efectos adversos de cualquier medicamento, pues te vuelves loco y no tomarías nada, porque pues, sí, puede ser un abanico de posibilidades. Pero los GLP-1s le pegan mucho al tubo digestivo. Y sí, puede ser estreñimiento y puede ser diarrea. Uh-huh. Pero uno de los efectos más importantes que vemos los gastroenterólogos mucho es que te quita el hambre los GLP-1s.
5: Sí.
0: Y el mecanismo es porque la comida que normalmente pasa del estómago al intestino en 4 o 6 horas, con los GLP-1 quedan horas y horas y horas eternas. Entonces, dentro del estómago, entonces no te da hambre.
5: Sigue siendo saciado.
0: Exacto. Claro. Entonces, pero eso pues puede producir, los pacientes que tienen reflujo, pues puede empeorar el reflujo, las inflamaciones y las distensiones. Entonces, pues hay que conocerte y si tienes estos factores, a lo mejor con cuidado con estos medicamentos, ¿no?
5: Claro, por eso no hay que estarse metiendo GLP-1s.
0: Automedicarse.
5: Exacto.
0: Es el problema.
5: No, pues yo me estoy poniendo lo mismo que se pone mi amiga. No, 100%. No, no, de ninguna manera, eso es bajo supervisión médica. El cuarto punto que hay que poner atención es dificultad para tragar. ¡Ah, caray!
0: ¡Ah, caray!
5: A ver,
0: el término médico es disfagia, pero disfagia es cuando sentimos que el alimento no pasa bonito a través del esófago, como que le cuesta trabajo pasar, como que se atora. Y es un síntoma bastante frecuente en gastroenterología. Y eso es porque algo está pasando en el esófago, uh-huh, y siempre es indicativo de una endoscopía, prácticamente. Disfagia es igual a endoscopía. ¿Por qué? Uh-huh. Porque puede haber desde un trastorno de movimiento en el esófago, uh-huh, un reflujo muy avanzado o un tumor de esófago, y así es como lo diagnosticamos, y eso hay que estudiarlo porque sí puede ser un problema.
5: Pero a ver, ¿alguien de ustedes tiene broncas para tragar? ¿Y cómo te das cuenta? O sea, ¿dejas de comer ciertas cosas porque sabes que no te la vas a poder tragar o qué?
0: No, y la gente le empieza a buscar la forma para, ¿qué?, tragar, porque empiezan con molestias y entonces dicen, no, entonces tomo agua. Y hay una enfermedad que se llama calasia, que es que no se mueve el esófago. Entonces aprenden a mover el cuello y a mover el cuerpo para que pase el alimento a través del esófago. Entonces ellos como que le buscan la manera y mueven su cuello y su cuerpo, y entonces así comen, y esa es su normalidad. Y dices, oye, ¿por qué no viniste antes? Esto tiene solución.
5: Pero aparte, ya ves que tengo buena memoria médica, yo me acuerdo cuando viniste a contar un cuento de que hay gente que tiene como un anillo en el esófago. ¿Cómo
0: eso
5: era?
0: Es muy frecuente. Sí, el anillo es de Schatzky viene, Marta.
5: ¿El anillo de qué?
0: De Schatzky.
5: De Schatzky.
0: Es que al haber reflujo y el ácido quemando el esófago, se hace una cicatriz, porque pues, es como en la piel, se hace una cicatriz y hace que el anillo hace que el diámetro del esófago se vuelva más chiquito, y hay veces que se atora la carne y no pasa. Y se llama impacto alimenticio. Y entonces el paciente está ahí batallando, y hasta que llega y se tiene solución, se puede abrir ese anillo y comer normal.
5: Por eso, pero, ok, independientemente de saber si tienes el anillo de Schatzky o no, el no poder tragar bien o que tragues y te duela o que hayas dejado de comer ciertas cosas porque sabes que te cuesta pasarlo, es algo que también hay que checar.
0: Hay que checarlo.
5: Ok, vamos con síntomas digestivos que te despiertan en la noche, regresando del corte, con el doctor Diego Angulo, que es doc... Angulo 10 en Twitter o en Instagram. 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Y hacemos una pausa y regresamos. Y si quieren saber algo, échenlo en Twitter. Ahorita se lo pregunto. Si ustedes tienen una micro, pequeña o mediana empresa, quieren crecer, ya no saben cómo, necesitan ayuda, necesitan dinero, no se les olvide. Próximamente en Chúlame el Changarro, solo por W Radio.
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12: Reflujo, que el cáncer de estómago que da, él es el que te hace en la colonoscopia y la endoscopia. Entonces estamos hablando de 5 síntomas gastrointestinales que nunca tienen que ignorar. A ver, si ustedes sangran cuando hacen popó, les cuesta trabajo tragar, si ustedes de repente sienten que tienen diarrea o ciertos cambios en la forma en que van al baño, claro que tienen que checarse con un gastroenterólogo. Pero vamos con el quinto síntoma. Despertarte en la noche. ¿Por el estómago?
13: Pues sí, la verdad es que el cuerpo es muy inteligente y en las noches, cuando el problema es muy fisiológico, como intestino irritable y demás, normalmente respeta las noches. y cuando hay un problema que más orgánico, más de del órgano, te da y te da en la noche, que puede ser que te levante en la noche. Diarrea es un síntoma que, o sea, que no tiene que ser grave, pero sí es un síntoma que nosotros preguntamos y le hacemos caso. ¿Por qué? Porque puede ser infeccioso, puede ser otra cosa. Sangrados, claramente hay pacientes que se levantan con cierto sangrado, pues hay que checarse. Y esto va muy de la mano que hay una pérdida de peso involuntaria. Que eso, pues creo que todos sabemos que una pérdida de peso involuntaria es porque algo está pasando en el organismo que no está bien. Entonces al paciente hay que preguntarle hoy en día si, o sea, que los pacientes dicen que todo mundo me dice que me veo muy flaca y no sé por qué. Y entonces hay que preguntar si ha tenido síntomas de diarrea nocturna, si está tomando los nuevos GLP-1, si qué está pasando, para ver si hay explicación y si no hay que estudiar todo el cuerpo.
12: 100%. Okay, ahora tengo preguntas y luego hacemos la conclusión. Dice, fíjate que yo tuve diverticulitis y estoy con una mega restricción alimenticia, nada de lácteos, nada de almidones. ¿Cómo puedo saber si no tuve, tengo, nunca me hice un estudio de intolerancias? ¿Y existe ese estudio?
13: Sí, existe. Normalmente la diverticulitis no tiene nada que ver con la alimentación. Con ningún tipo de alergia, es que se inflama un divertículo, que los divertículos son muy frecuentes arriba de los 50, 60 años, y son como unas bolsitas que se forman en el colon, claro. Y a veces se infectan y produce dolor y fiebre, y hay que dar tratamiento. Y la alergia a alimentos, generalmente lo que producen son inflamaciones, gases, diarreas, etcétera. Y sí, puede haber, hay prueba de tolerancia a la lactosa, ver si hay gluten, o sea, sí se puede estudiar.
12: Sí se puede estudiar. Mira, salieron varios y varias que no pueden tragar bien. Dice, yo soy de esas que no pasa la comida. Me hicieron una endoscopía, pero no me salió nada. Que les mande tu contacto.
13: Sí, porque hay que verlo más a fondo, sí.
12: Más pero a fondo no, que una endoscopía.
13: A veces son problemas de motilidad, de que el esófago no tiene. El esófago es un músculo que solo mueve la comida y a veces este músculo no funciona bien y por eso da esto.
12: 100%. A ver, dice aquí, a mí me cuesta trabajo comer porque siento que yo me atraganto. No sé si me falta mucha saliva, tengo fibromialgia y tomo duloxetina.
13: La duloxetina es una de las cosas que puede dar boca seca, sí, es un efecto adverso, y la saliva es muy importante para hacer el bulbo alimenticio. Puede ser un efecto adverso de la duloxetina que toma para la fibromialgia. O alguna otra cosa asociada, como hay una cosa que se llama síndrome de Sjögren, que es que no produce saliva y les cuesta mucho y hay saliva artificial. Valdrá la pena verlo.
12: Ok, muy bien. Pero eso es importante. ¿Puede ser que no tragues bien porque no produces suficiente saliva?
13: Sí. O tengas alguna incoordinación para tragar juegan muchos músculos. Y hay veces por algunas alteraciones neurológicas, estos músculos están incoordinados y cuesta trabajo deglutir. Entonces, hay que ver exactamente el sitio donde está el problema para empezar a buscar alguna etiología, alguna razón de esto, ¿no?
12: Ya vieron todo lo que aprendemos todos los días. ¿Cada cuánto hay que hacerse una colonoscopía y endoscopía? Porque para mí es como la mastografía. La mastografía y el ultrasonido de mama van de la mano. Para mí la colonoscopía y la endoscopía también van de la mano como Batman y Robin.
13: Pues es que la verdad yo siempre prefiero porque checas lo más posible y previenes lo más posible.
12: Claro.
13: Normalmente y las guías dicen que si no hay síntomas gástricos solo tienes que hacer colonoscopía, pero la verdad es que te encuentras sorpresas y entre más cheques y más nos chequemos creo que es mejor.
12: Claro.
13: Y la verdad es que ya en el procedimiento pues te tardas 10 minutos más y lo haces. Depende mucho. Es todo paciente con o sin síntomas a los 45 años, o si tienes familiares con cáncer de colon menos de 50 años, se tiene que hacer la colonoscopia 10 años antes del diagnóstico del familiar. Hazte cuenta. Si a mi mamá le diagnosticaron cáncer de colon a los 50, hay que hacérselo a los 40. Y depende mucho de los ¿cómo se llama? De los factores genéticos que tengas.
12: Ya, si no, a partir de los 45, tú ya empiezas, amaneces el día de tu cumpleaños haciéndote una colonoscopía y una endoscopía. ¿Cada cuánto hay que hacerla?
13: Si hay pólipos o no hay pólipos. Paciente que no tiene pólipos lo podemos dejar libre 8 o 10 años. Sí. Si hay pólipos, yo prefiero tenerlos más cerquita porque quiere decir que genéticamente puede producir pólipos y lo hacemos cada 3 a 5 años dependiendo el tipo de pólipo.
12: ¿Cada cuánto?
13: 3 a 5 años.
12: 3 a 5 años.

0: músculos en el tercio proximal del esófago, en la parte de arriba, pasando y toda la garganta, y a veces ahí se atora comida y produce esto. Puede producir molestias, puede producir tos, puede producir esto. También el mismo reflujo puede lastimar mucho la garganta y producir síntomas como de tener algo atorado dentro de la garganta, y es puro reflujo. O sea, hay cosas que...
1: Es puro reflujo.
0: Cambios en la voz.
1: A mí cuando me da el reflujo a tope, cuentavientes, hagan de cuenta que siento una bola de pelos de gato en la garganta. Exacto. Una cosa horrenda.
0: Y hay pacientes que están todo el tiempo...
1: Y luego uno se pone hasta fónico. Oye, a ver, esto está interesante. Esto nunca lo había oído. Le hicieron a un cuentaviente mío una panendocolon. ¿Es lo mismo, que la colonoscopia y la endoscopia?
0: Es endoscopia y colonoscopia.
1: Ah, súper. Y luego pregunta alguien aquí, ¿por qué yo cada vez que como me escapo de morir?
0: ¿Cómo?
1: Gente que se atraganta súper fácil. Ya sabes que se te va chueca el agua, que se te va chueca la manzana. O sea, que es súper fácil, te escapas de ahogar.
0: Okay. A ver, aquí hay dos cosas muy importantes. O sea, hay veces que se atora la comida en el esófago, lo que platicábamos antes, que eso es muy diferente a que se te vaya la vía aérea, porque la vía aérea sí es cuando sí te estás ahogando y te necesitan hacer esta maniobra de Heimlich para salvarte, y lo sabemos todo. Pero hay muchas veces que se atora en el esófago, en la parte de arriba, y el paciente es claro que llega escupiendo, no puede tragar, y todo se le va acumulando y está ahí. Es más, se llama Steakhouse Syndrome, porque pasa mucho en los sitios de carne. ¿Por qué? Porque el paciente está medio hablando, comiendo carne y demás. 100%. Y si tiene algo, ahí se atora y pues acaban, se las tengo a veces que sacar en el hospital con una pinzita, etcétera. Pero eso es muy, muy frecuente. Pero si el paciente le está pasando frecuentemente esto, tiene solución.
1: Claro.
0: Okay, porque tiene el anillo de Schatzky del que hablábamos, tiene el esófago más estrecho, hay miles de cosas, pero es una sensación súper, súper incómoda.
1: 100%. Bueno, pues el doctor Diego Angulo, cuentavientes, está en el Hospital ABC, en la Ciudad de México. Si alguien lo necesita, si alguien tiene su colonoscopia y su endoscopia pendiente, y si hacen caso los cuentavientes.
0: Mucho, muy obedientes, porque si te oyen, si te hacen caso, y si se preocupan, y dicen, ¿cómo? Me están hablando a mí, es lo que está diciendo. Por eso vengo contigo, y sí, la verdad es que gracias a ti hemos podido ayudar a muchísima gente, y encontrado, y la verdad es que haces muy buena labor con esto.
1: No, qué bueno. Entonces hagan caso, cuentavientes. Si tienen más de 45, se me van y se me hacen la colonoscopia y la endoscopia. Que aparte, te sedan.
0: Y duermes delicioso.
1: Un coctelito. La verdad es que desafortunadamente dura muy poco. Son como 20 minutos, ¿no? Más o menos.
0: Sí, la verdad es que se oye feo, pero la verdad es que no sufres.
1: Regalado.
0: Lo tratamos de hacer lo menos feo posible.
1: Sí,
0: ¿no?
1: La verdad, y no hay nada más delicioso que la purga sedación del día anterior. La purga del día anterior es una belleza. Bueno, a ver, les doy el teléfono. 55-52-72-49-19. 55-52-71-92-93. Y es Doc Angulo 10. Por si lo quieres seguir en redes. Gracias, querido.
0: Hasta
1: luego. Un placer tenerte acá. Son exactamente las 11:33 de la mañana. No se vayan, porque regresando del corte comercial, cuentavientes, va a estar con nosotros la gran Kerry Washington. Ya vieron que salió una película en Netflix,
2: sí,
1: que se llama Animals. Que es una película dirigida mañana por Ben Affleck. ¿Sale mañana?
2: Mañana viernes 9.
1: Mañana de viernes, 9, ¿verdad?
2: Ajá.
1: Bueno, pues me senté a platicar con Kerry Washington el domingo pasado.
2: Kerry
1: es encantadora. Regresando les voy a compartir la entrevista, un pedazo de la entrevista, el resto lo van a poder ver en YouTube, en vivo y a todo color. Y más adelante tenemos a Tere Díaz, vamos a hablar de la química que nunca debes convertir en relación.
2: Ajá.
1: Al volver, no se vayan. 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

0: Animals, de animales, y es una película que tienen que ver porque les va a hacer cuestionarse sobre su familia, sobre su matrimonio, sobre su moral, su ética y sobre la fidelidad. Todo eso. Se estrena mañana en Netflix, mañana 9 de octubre, no se la vayan a perder. Y es una película de Ben Affleck, dirigida por Ben Affleck y protagonizada por él y por Kerry Washington. Estuvieron este principio de semana en México, en la premier, y el domingo nos sentamos en exclusiva para todos ustedes, cuentavientes y W Radio, con Kerry, que seguramente muchos la recuerdan por su personaje de Olivia Pope en la serie Scandal, a platicar 40 minutos completitos. La entrevista completa está arriba en mi YouTube, si quieren ver a Kerry en todo su esplendor, pero les vamos a poner un fragmento de esta conversación hoy aquí, en exclusiva, en W Radio. I don't know if I should call you Kerry, because in my heart, you're Olivia. My husband and I were obsessed with Scandal at the time.
1: Oh, thank you for watching Scandalo.
0: Exactly, but you know what? It made me, Animals made me think so much about my marriage, about me, about relationships, about honesty, about
1: family and fidelity.
0: Family,
1: class.
0: So you explain why it makes you think about so many different things and where you stand ethically and morally in life in front of a crisis.
1: Yes, yes. Okay, so I love this film because it's really a thriller. It's like a fun, edge of your seat, popcorn, great Friday, Saturday night thriller, date night movie. But underneath all that fun and tension is this film that also asks some really poignant questions about what does it mean to be family to each other? What does it mean to be your real self? What does it cost to make a marriage work? What should the price be for maintaining your family? How important is the truth? All of these questions get stirred up, and more get stirred up in the film.
0: But also, you know what? Where is that fine line between being loyal to your spouse on no matter what issue and being loyal to your values, to the truth, to your morals, to your ethic, and between what's right, what's wrong, and where does this man in your life stand?
1: Yeah.
0: You know what I'm saying?
1: I do. I do. I mean, it's hard to talk about the film sometimes without giving too much away.
0: Yeah, we don't want to ruin it for everybody.
1: But this family is a very political family, and they wind up finding themselves in a crisis where their child is in danger. Mm-hmm. And I think the title of the film, Animals, comes from the idea of when you're backed into a corner, when the things that you love the most are being threatened, whether it's your child, your marriage, your ambition, your money. Who do you become? Are you able to maintain your humanity and your high standards and your moral compass? Or do you turn into like a lizard brain, animal instinct beast?
0: Le digo a Kerry Washington, primero que no sé si llamarla Kerry Olivia, porque mi corazón, pues obviamente es Olivia Pope, para todos los que fuimos fans de la serie Scandal. Y que esta película de Animals, que es una buena película taquillera, palomera, sí me puso a pensar sobre, ahora sí que el famoso usted qué haría del que hablamos en este programa, ¿no? ¿Qué haría si te pasara eso? ¿Qué haría si tu esposo te escondiera eso? ¿Qué haría si tu esposa te escondiera eso? ¿Qué harías en un escenario como la crisis que vive esta familia? Pero realmente te pone a pensar sobre tus valores, tu ética, tu moral y tu nivel y tu grado de honestidad. Y entonces me dice Kerry que sí, que esta película es una buena película de viernes, sábado por la noche, palomera, taquillera, que claro que te pone a cuestionarte, es un thriller sobre tu fidelidad, sobre el costo de hacer un matrimonio funcionar, de la importancia y el valor que tú le das a la verdad en tu familia, te hace cuestionarte sobre tu familia en sí. ¿Y cómo crees que tú operarías bajo esa circunstancia? porque la película, hay una fina línea entre cuando uno está en una relación, cuando uno está en un matrimonio, de dónde hasta dónde cuentas, de dónde hasta dónde eres honesto, de dónde hasta dónde, por ser leal a tu pareja, doblas o eres flexible con tus creencias y tu ética y tu moral. Y me dice que justamente eso es lo complicado, porque la trama es una familia política y fue difícil tener esta conversación y traducir todo esto sin arruinarles la película que se estrena el día de mañana. Pero el Ben Affleck está corriendo para ser el alcalde de Los Ángeles y las cosas que él hace, las decisiones que él toma sin informarle a su esposa, el impacto que esas decisiones tienen, te hace de verdad cuestionarte qué harías en una situación de crisis, sobre todo si eres una figura de alto perfil. Esa es la primera pequeña parte. Vamos con la segunda.
2: So, why did you say yes to the movie?
1: The first reason that I said yes really was Ben Affleck, because I'm such a fan of his as a filmmaker. You know, Gone Baby Gone, The Town,
0: Argo,
1: these are some of my favorite films. And then I was like, oh, I hope that the material is as good as the idea of working with him. And then he sent me the script and it was extraordinary. And I knew that there was a previous kind of version of the film where Matt was going to play the lead and Jen Garner was going to be in it and they were going to be the married couple. And then when that kind of fell apart, and Matt went and did this tiny little independent film, The Odyssey.
0: Yeah, exactly.
1: Then Ben decided he was going to be in the lead. And he, I mean, I'm really honored that he came to me with this opportunity because he saw something in me that he felt was right for the role. And I'm just thrilled that I got to do it.
2: Oh, that's fantastic. Now, I just have to ask you a question. Yeah. I've never asked any actor what reading a script is like. Ooh. Hold on. How many pages is a script?
1: It depends on how long the film is.
2: Like, what, 300 pages?
1: No, between maybe 90 and 200. 90 pages to 150 pages usually.
2: So
1: it's about a page a minute, about.
2: Okay, and you sit down and read where?
1: Where in my house?
2: Yes. Are you in your house? Are you outside on the pool?
1: This one I had to...
2: Do you read it once or do you read it in parts?
1: If it's really good, you don't put it down.
2: Exactly.
1: And this one I knew was great because I started it. I was like, I'm going to start it while I'm drinking my morning tea and I had to be on set for something. And I was late for work that day because it was so good. I texted him. I said, I'm late for work because I can't put it down.
2: There's something that I love to talk about with powerful women. And you are a great, powerful woman player. Mm. That role sits so well with you because you are, for me, a force of nature, a force of nature. I love to talk about money.
1: Good.
2: I love to talk about money.
1: We're going to talk about
2: money in the movie and money in real life.
1: Okay.
2: But there's something called financial infidelity. And when Mark, Ben in the movie, risks the, you know, financial stability of the family for his personal dream and his professional career, he is unfaithful to you.
1: Yeah.
2: That happens in real life every day.
1: It's interesting because our characters, again, without giving too much away, are unfaithful to each other in different ways.
2: Yeah.
1: We're both withholding the truth about different dynamics in the marriage. And for him, it's around finances. For me, it's something else that I won't say.
2: But for him,
1: for his character, he feels that it's his money. He got it from his father, that it's his career that he's building toward. And I loved playing those scenes and working on those scenes, rehearsing those scenes, figuring out what the language should be, because it was really about unpacking this idea of, in a marriage, does the money belong to both of you? And how much transparency does there need to be? She's obviously a working woman. You know, she has a career. She's a therapist in the film. But the majority of the money is coming from him, it seems, in terms of the lifestyle that they...
0: Le digo a Kerry Washington que cómo decidió decirle sí a hacer esta película con Ben Affleck. Me dice, mira, número uno, porque soy fan de Ben desde la película Gone Baby Gone o The Town o Argo. Soy fan de su trabajo. En un principio, originalmente Ben Affleck había pensado hacer esta película con Matt Damon y su exmujer Jennifer Garner. Pero cuando Matt Damon decide hacer esta pequeña independiente película de Odyssey, la Odisea, y lo dice obviamente sarcásticamente, Ben pensó inmediatamente en Carrie y que para ella es un extraordinario honor. Y así es como decide. Y le digo que yo nunca le he preguntado, fíjense que yo nunca le había preguntado a una actriz o un actor, que cómo leen un script. ¿Cuántas hojas son un script? ¿En dónde lo leen? ¿Lo leen de una sentada? ¿Lo leen a pedazos? Y me dice que un script puede ser desde 90 hasta 200 páginas, que obviamente hay scripts que no puedes parar de leer, y eso es un buen indicio, que este lo leyó mientras que estaba haciendo tiempo, mientras que estaba en una filmación, que le encantó y que dijo 100% voy a hacer esta película. Y le digo que a mí me encanta hablar con las mujeres poderosas sobre el tema del dinero. Y el dinero en esta película de Animals, que como les digo, se estrena en Netflix mañana, es el protagonista central de la historia. Y el dinero tiene mucho que ver en esta pareja, porque esta pareja es infiel, cada uno de manera distinta, es lo que explica Kerry Washington. Uno por unas razones, la otra por otras, pero que en el caso de Mark, que es el personaje que hace Ben Affleck, el cuento del dinero es que pues él siente que ese dinero es suyo y no de la familia, porque es un dinero que él recibió de su papá. Y toma una decisión muy importante sobre ese dinero sin consultarle a su mujer, que percibe que ese dinero es de la familia, no solamente de él. Y que, pues al final, el tema de ser honestos y hablar con total apertura en una familia sobre este tipo de cosas es importante y es lo que te lleva a cuestionar esta película. Entonces, con esto vamos a hacer una pausa, regresando más de la conversación con Kerry Washington en exclusiva por W Radio.
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Son las 12. 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

¿Qué tal? ¿Cómo les va? Muy buenas tardes tengan todos ustedes. Bienvenidos sean a este programa de Música con Clase. El día de hoy, pues ya es jueves 8 de octubre. Ya no sé ni qué mes está viviendo con esta rapidez del tiempo, que es muy rápido e inexorable. Nos da mucho gusto que estén con nosotros un día más. Dijeron los optimistas, un día menos los pesimistas. En fin, hoy es hoy y estamos aquí transmitiendo completamente en vivo desde Cabina Fantasía W, desde esta heroica ciudad de Zitácuaro, que es la gran puerta oriente de este bello y gran estado que es Michoacán, nuestro país en México, y estamos completamente en vivo transmitiendo desde Cabina Fantasía W. Soy Poncho Ibarra, quédense con nosotros, vamos a dar inicio. Urban Renewal, este es Ernie Watts.

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6: Bienvenidos a esta segunda parte de Música con clase. Ya son las 12:27 horas del centro de México. Llega el dueto Wham. Wake me up before you go.

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0: Pues ya nos vamos, muchísimas gracias por habernos atendido en este programa de Música con Clase el día de hoy, jueves 8 de octubre. Continúe esta en la frecuencia correcta, viene a continuación Así las cosas con Carlos Loret de Mola, posteriormente Música del Siglo de Fantasía W. Gracias, soy Moncho Ibarra, hasta entonces.
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4: Es la 1:00.
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6: Me da muchísimo gusto saludarle. 1:00 de la tarde, este jueves 8 de octubre del año 2026. Estamos transmitiendo en vivo a través de las frecuencias de W Radio. Hoy, como todos los días, Impresentable del Duende. ¿Cómo le va?
8: Hermano querido, con el gusto de saludarte y además, pues, a todo nuestro amable y fiel auditorio que se entera que hoy tenemos nueva invitada al jarrito, Ivette Parga. No. ¿Cómo no estar, Elifaz? Pues ahora Ivette
6: con
8: Parga.
6: Con razón,
8: dijo,
6: yo veía confirme las acciones de la industria alcoholera dispararse en las bolsas. Y yo decía, ¿qué será? ¿Qué fenómeno será? No, ¿qué estará pasando? Ivette Parga, ¿cómo estás?
9: ¿Qué ¿Cómo están? Saludos. ¿Qué fama me están haciendo? No, y bueno, no es del todo mentira.
6: Eres lo máximo.
9: Aquí estoy con mucho gusto cubriendo a mi querida compañera, amiga Arely Paz, porque se me dijo que anda buscando propiedad en Suiza. No sé si sea así. Yo como...
6: Entiendo que se liberó una mansión ahí en
9: sí,
6: Lugano.
9: Sí, me pasaron ese dato. Que andaba checando ahí los inmuebles, no sé.
6: Sí, ya sabes.
8: Yo intenté hablar con ella, les confieso, yo le decía, Arely, ese lugar no. Vete a otro lado, vete a otro lado.
6: Lugar no. Qué cosa.
8: Ese lugar no.
6: Bueno, pues ya estamos listos, vamos a darle de una vez a nuestros 5 temas de sobremesa, las 5 cosas que nos parecen las más importantes del día.
4: 1.
6: Acaba de salir esta información. Se reanudaron ya las audiencias de 2 de los detenidos que salpican a Andy López Beltrán en 2 de los negocios más peligrosos de este país. Se reanudaron las audiencias del capitán de la Marina, Miguel Ángel Solano Ruiz, alias Capitán Sol, a quien 2 testigos aseguran haber escuchado decir, los buques del huachicol fiscal son de Andy López Beltrán. Bueno, pues reanudada esa audiencia. Y se reanudó también la audiencia de Iván Casarín Molina, alias El Tanque, mando del Cártel Jalisco Nueva Generación, cuyo nombre es repetido por Amílcar Olán, el operador financiero de Andy López Beltrán, diciendo que este es el que los protege y que son sus brothers, sus compas, de su combo, así tal cual. O sea que tanto la audiencia del Capitán Sol como la audiencia del Tanque terminan convergiendo en un mismo nombre, el de Andy López Beltrán. El Capitán Sol ya fue vinculado a proceso. A él lo detuvieron apenas el 1 de octubre en el Zapopan, la zona metropolitana de Guadalajara, Jalisco. Lo identifica el gobierno como operador clave de una mega estructura criminal de huachicol fiscal que metió más de 500 millones de litros de combustible por Manzanillo, por Veracruz, por Tampico, hacían pasar los buques cisterna cargados de diésel ilegal como si fueran aditivos y aceites para no pagar impuestos. Y luego está lo del tanque. El tanque fue detenido el 5 de octubre, en donde, ahí mismo, en Zapopan, Jalisco, en la zona metropolitana de Guadalajara, señalado como un operador regional del Cártel Jalisco Nueva Generación, es decir, el que comandaba las operaciones del Cártel Jalisco en Veracruz, en Oaxaca, en Tabasco y en Puebla. Vinculado al ataque de 2015 contra un helicóptero del ejército mexicano en Jalisco, mencionado en las llamadas del clan que revelamos en Latinus, y por su operación en Tabasco, vinculado también con el Cártel de la Barredora, cuyo líder fue detenido por este gobierno, se llama Hernán Bermúdez Requena, y era el secretario de seguridad del gobernador. ¿Y quién era el gobernador? Adán Augusto López, el secretario de gobernación de López Obrador, a quien López Obrador llamaba su hermano. O sea que esto es una salpicadera de lodo para el obradorato. Vamos con Mario Rodríguez. Mario, ¿dónde estás y qué nos tienes? Adelante.
10: Carlos Ivette Duende, los saludo con mucho gusto. Me encuentro justo al exterior de los juzgados del Altiplano, en el municipio de Moleda de Juárez, Estado de México, y como bien señalas, pues dos audiencias bastante relevantes se han desarrollado durante las últimas horas justo en estos juzgados de carácter federal. En principio, bueno, pues tenemos la confirmación que Miguel Ángel Solano, alias Capitán Sol, ya fue vinculado a proceso. En ese sentido, bueno, pues se concedió un plazo de investigación complementaria de 6 meses, el cual deberá de comprobar justo en esta prisión de máxima seguridad. Lo que señala en este caso la propia Fiscalía General de la República es que este sospechoso tendría grado de participación en este entramado criminal de huachicol fiscal, toda vez que aparentemente él sería el encargado, de acuerdo con la propia indagatoria, de dispersar recursos y dádivas para simular estas revisiones, como bien apuntabas, en donde, bueno, pues millones de litros de diésel se hicieron pasar como aditivos y, bueno, se configura su probable participación en este esquema de huachicol fiscal. Es una carpeta de investigación en la cual, dicho sea de paso, pues se encuentran también vinculados a proceso los hermanos Farias Laguna, ambos también integrantes en este caso, o exintegrantes de la Secretaría de la Marina. Por otra parte, también tenemos conocimiento que a las 11:10, Carlos, comenzó precisamente la audiencia inicial en contra de Iván Casarín Molina, alias El Tanque. Hay que hacer precisiones respecto a esta segunda diligencia, Carlos, toda vez que estaba programada para las 9:30 de la mañana, comenzó a las 11:10 por un retraso diverso. Sin embargo, lo que ya podemos confirmar, porque estuvimos al interior de la misma, es que este sujeto se encuentra en las instalaciones de la Fiscalía Especializada en Materia de Delincuencia Organizada, es decir, en la FEMDO, en la capital del país. Son 6 abogados los que lo defienden, todos ellos están conectados vía telepresencia, y bueno, pues el juzgador responsable, pues consideró en este caso la petición de la Fiscalía General de la República de hacer la audiencia de carácter cerrada. Ahora bien, el Ministerio Público Federal consideró que la misma sería de esta naturaleza, toda vez que se habrían de vertir algunos argumentos en los cuales se le señalaría por delitos como delincuencia organizada. Además, y cito, la propia Fiscalía dijo que se vincularían nombres, lugares, domicilios, e incluso elementos que vincularían precisamente al Tanque, con el Cártel Jalisco Nueva Generación. En este sentido, la defensa no tuvo posición, y en consecuencia es que este segmento se desarrolla de manera privada, al igual que muchos otros que han ocurrido durante las últimas semanas. Ahora bien, los delitos por los cuales es acusado el Tanque son delincuencia organizada con la finalidad de cometer delitos contra la salud, delitos contra la salud, portación de arma de fuego de uso exclusivo del ejército y posesión de cartuchos. Se prevé, Carlos, que una vez que concluya esta audiencia de carácter inicial, este sujeto sea trasladado a esta prisión de máxima seguridad. Sin embargo, pues las particularidades son esas, se desarrolla de una manera cerrada a petición de la Fiscalía, y bueno, vamos a ver qué es lo que tiene que decir la autoridad más adelante.
6: Muchas gracias, Mario, estamos al pendiente. Oiga, en medio de toda la bronca entre el gobierno de México y el Estados Unidos, ¿sabe dónde está ahorita el embajador de Estados Unidos en México, Ronald Johnson? Pues está en Palacio Nacional, en una reunión con la presidenta Sheinbaum, con empresarios. En medio, ¿cuál es la última disputa? Porque ya vi que con Estados Unidos ha habido de todas las disputas, ¿no? Que si lo de la CIA en Chihuahua, que si la visa de Andy López Beltrán, sobre todo lo que fue un cambio total de discurso de la presidenta Sheinbaum a Estados Unidos fue la denuncia en los tribunales americanos contra Rubén Rocha, el gobernador de Sinaloa, y 9 figuras más del régimen allí en Sinaloa. Luego vino lo de la visa de Andy, antes había sido la visa de la gobernadora Marina del Pilar, pues obviamente el libro de López Obrador insultando a Estados Unidos, la carta de Andy insultando a Donald Trump y a Marco Rubio, etcétera, etcétera. Y la última fue lo de la primera piedra, que fueron a poner el gobernador de Querétaro, que es de oposición, el panista Mauricio Curi, y el embajador Ronald Johnson, a Querétaro para construir una academia de capacitación policial, a la que, por cierto, Estados Unidos le va a invertir como $10 millones. Dicho sea de paso, la misma cantidad que Estados Unidos le invirtió a una academia de protección civil de la Secretaría de Seguridad de Harfuch y que se anunció hace un mes. Pero ahí no hubo bronca, ¿no? Ya la presidenta le ha ido bajando después del ridículo que hizo porque dijo, nunca nos invitaron a los del gobierno federal, y resulta que en el estrado, en el podio, había tres elementos del gobierno federal. Estaba el general del ejército de la zona militar de Querétaro, estaba el delegado de la Fiscalía General de la República en Querétaro, estaba el representante de la Guardia Nacional. Es decir, queda en ridículo la presidenta, le empieza a bajar, a bajar, a bajar, y hoy ya la presidenta termina diciendo, bueno, pues nada más ha sido una primera piedra, ¿no? No hubo nada ilegal, no hubo traición a la patria. El gobernador de Querétaro, el opositor, el panista Mauricio Curi, le respondió a la presidenta Sheinbaum que él nunca haría algo en contra de su país. Aseguró que no existe una fractura con el gobierno federal tras el escándalo que armó, el dramón que armó la presidenta Sheinbaum, porque pusieron una primera piedra de la Academia Internacional de Capacitación Policial, y fue el embajador de Estados Unidos, Ronald Johnson, y se supone que cuando esté construida esa academia va a haber capacitación de Estados Unidos a policías de Querétaro. Dramón de la presidenta por la primera piedra. Escúchate lo que dice el gobernador de Querétaro, Mauricio Curi.
11: La presidenta se parecía molesta. ¿Usted cuál es su percepción de eso?
12: Bueno, es que yo creo que el panorama que ella se imaginó que le habían pasado, yo creo, no es eso. Nunca haría yo algo en contra de mi país y siempre lo haría siempre conforme a leyes.
11: ¿Cree que pueda fracturarse
13: con ella?
12: No, me comuniqué con el señor secretario de Seguridad y con el señor...
11: ¿Y considera que a partir de ahora puede haber una fractura con la presidenta a partir de esta situación?
12: No. Pues seguiremos trabajando de cerca con la federación.
6: Y pues sí, desde la mañanera la presidenta reconoció que efectivamente solo fue una primera piedra. Dijo que su gobierno ya está en contacto con el embajador y ahorita, y también con el gobernador, y ahorita el embajador Johnson está en Palacio Nacional con la presidenta y con empresarios. Rocío Jardines, adelante.
14: Así es, Carlos, comentarte que ya ingresó a Palacio Nacional precisamente Ronald Johnson. El día de hoy, en la mañana de la conferencia matutina, a la presidenta se le cuestionó precisamente si habría un acercamiento con Ronald Johnson, Carlos, debido a que se dio a conocer al día de ayer que el diplomático estadounidense quería este acercamiento, y donde se le preguntaría posiblemente sobre estas inconformidades en torno a la capacitación policial que podría darse en esta academia ya en Querétaro. Y la presidenta, pues, minimizó la situación, le bajó el tono la presidenta, dijo que pues sí, ya se tendría este acercamiento, no solamente con Ronald Johnson, sino también con empresarios de American Chamber, un acercamiento que ya inició aquí en Palacio Nacional. También dijo la presidenta que hubo una respuesta ya de parte del embajador de Estados Unidos sobre su participación en la puesta de la primera piedra de esta academia, y recordó que en dicho evento ya se había anunciado que habría colaboración del vecino país. Sin embargo, dijo, hasta el momento pues no se ha dado, apenas se puso una primera piedra. Y también aprovechó para destacar que ya el gobernador de la entidad, Mauricio Curi, afirmó que no violaría las leyes mexicanas. Vamos a escucharla.
15: Incluso hizo un mensaje el gobernador Curi diciendo, no voy a violar nada, sino que voy a informar y a pedir solicitud de algún permiso en caso de esta colaboración cuando funcione la academia. Y de todas maneras, también se le informó pues que una academia de un estado tiene que ser en términos de lo que investigue y las atribuciones que tiene una entidad de la República.
16: También respondió el embajador Johnson.
15: Sí, que se colabora, se coopera y siempre en el marco de las leyes mexicanas.
14: Ya hoy muy tranquila, la presidenta Sheinbaum mencionó que el secretario de Seguridad y Protección Ciudadana, Omar García Harfuch, ya también tuvo un acercamiento con el mandatario estatal, dialogaron sobre este proyecto de la escuela para policías en ese estado, Carlos. Vamos a escuchar.
15: En el caso de la primera piedra de esta Academia Internacional de Policía, como aquí mostramos, el secretario de Seguridad de Querétaro dijo que era para colaborar con las agencias de los Estados Unidos. Todavía no ocurre, apenas se puso la primera piedra. Entonces el secretario de Seguridad habló con el gobernador de Querétaro, Omar habló con el gobernador Curi y le dijo, recuerda que para cualquier colaboración pues hay una ley, hay un procedimiento. Y pues lo mismo para el embajador de los Estados Unidos. Entonces, digamos que no hubo más que un anuncio, no hay todavía un procedimiento adicional.
14: Y bueno, Carlos, ya en estos momentos está dada este acercamiento. E informarte que el embajador Ronald Johnson entró por la calle de Corregidora minutos antes, alrededor de 12:45 del día, para tener esta reunión con la presidenta Claudia Sheinbaum y los empresarios de América Chamber, Carlos. Así que estaremos muy pendientes de este acercamiento. Mi reporte. Bueno.
6: Estamos atentos y muchísimas gracias. Vamos con Jaime Obrajero a la Cámara de Diputados porque está compareciendo a puerta cerrada en privado, nada más con los coordinadores de las fracciones parlamentarias, Omar García Harfuch, el secretario de Seguridad. La verdad es que Harfuch tiene como muy buena relación, no se diga con los legisladores del régimen, también con los legisladores de la oposición. Jaime Obrajero, platícanos.
13: ¿Qué tal, Carlos? Efectivamente, fíjate que ya tienen poco más de una hora esta reunión del secretario de Seguridad y Protección Ciudadana, Omar García Harfuch, precisamente con los líderes parlamentarios de la Cámara de Diputados. Él comparece con motivo de la glosa del segundo informe de gobierno de la presidenta Sheinbaum. Este jefe policíaco se reúne en privado precisamente con los líderes de todos los partidos. Informó que el motivo del encuentro a puerta cerrada se debe a que García Harfuch ofrece información sobre planes y estrategias en materia de seguridad que deben mantenerse en sigilo. Carlos, el funcionario arribó al recinto legislativo de San Lázaro hace poco más de una hora antes de las 12 de la tarde, en medio de estrictas medidas de seguridad, en un vehículo blindado color negro, y fue recibido por el presidente de la Junta de Coordinación Política, el morenista Ricardo Monreal, además de un grupo de empleadas, Carlos, por cierto, de la Cámara de Diputados. Al parecer son fans de Omar García Harfuch, porque entre gritos le pidieron acercarse un poco más hacia ellas para darle un beso. El funcionario solamente levantó el brazo y la saludó así de lejecitos, pero en estos momentos continúa esta reunión privada con los coordinadores de Morena, el PAN, el Partido Verde, el PT, el Movimiento Ciudadano y el PRI. Se prevé que al finalizar la reunión privada podría ofrecer una conferencia de prensa a este funcionario, que ahora cambió de nombre de Batman a Pedro Infante, o al menos un mensaje a la prensa. Nosotros continuamos pendientes, Carlos, continúa esta reunión precisamente en puerta cerrada aquí en la Cámara de Diputados.
6: Bueno, muchísimas gracias y estamos al pendiente. Jaime Obrajero desde la Cámara de Diputados. ¿Vio hace un par de días los videos que muestran a presuntos integrantes de cárteles mexicanos participando en acciones militares en Ucrania, ¿no? Están en como en un bosque con equipamiento militar, hablando en español entre ellos. Quien graba, hace como un paneo, se detiene en un mexicano, dice, él estuvo en la chapiza, puro cártel Jalisco, grita el hombre, dicen ser de México, de Colombia, de Panamá. Bueno, pues hoy la presidenta Sheinbaum dijo que ya hablaron de este tema en el gabinete de seguridad, dijo que pudieron ser reclutados, pero que aún analizan la autenticidad de este video que circula en redes sociales.
15: Bueno, se está revisando, porque todavía no es la certeza de que realmente los videos sean así. Pero pueden ser reclutados por una empresa privada que participa en estos conflictos, por algún ejército de alguna entidad, de algún gobierno. Entonces se está revisando el caso, pero son reclutamientos que se hacen. Entonces estamos revisando el caso, primero para saber si es cierto o no el video, y segundo, pues ver cómo es que llegan estas personas a este lugar.
6: Uno de esos salvajes propagandistas del régimen, uno de estos que han sido creados en microondas por la estructura y el dinero al alcance de Jesús Ramírez, amenazó de muerte al obispo de Aguascalientes, así como lo oye, tal cual. Un tipo que se llama José Lápiz, youtuber del régimen, o sea, youtuber obradorista, ofreció 40,000 pesos. A quien madrugara, así le puso, al obispo de Aguascalientes, Juan José Espinosa Jiménez. Por cierto, el obispo ya habló de este tema, aseguró estar tranquilo y sereno ante las amenazas en su contra. Lucero Álvarez, en Aguascalientes, te escuchamos, Lucero.
17: Gracias, Carlos. Muy buenas tardes. Ponerle precio a una persona se me hace de lo más grave. Fue lo que sentenció el obispo de la diócesis de Aguascalientes, Juan Espinosa Jiménez, al romper el silencio sobre las amenazas de muerte difundidas en redes sociales en su contra, en donde incluso, ya lo señalaba, se estaban ofreciendo hasta 40,000 pesos por atentar contra su vida. Monseñor aseguró que no se siente intimidado, no tiene temor, pero advirtió del peligro de normalizar este tipo de situaciones. Escuchemos.
18: Nadie me ha dicho nada. Yo estoy tranquilo, estoy sereno, y la verdad que veo que es un juego que se ha ido cada vez como una bola de nieve haciendo más grande. Me preocupa, no por mí, me preocupa por la falta de respeto a las personas, por la falta también de delicadeza ante situaciones. Y la verdad que yo no me siento intimidado, ni me siento con temor. Han tomado algunas frases de mis homilías, pero esas frases no son toda la homilía. Y eso sí me duele un poquito, porque yo veo que los medios de comunicación, algunos y algunos de las redes sociales, quieren denigrar la imagen del obispo y quieren denigrar la imagen de la iglesia.
17: Pese a las amenazas, aseguró encontrarse tranquilo y sereno, pues señaló que personalmente nadie le ha informado de alguna amenaza en su contra y afirmó que no se siente ni intimidado ni tampoco tiene temor, refiriendo que todo comenzó como eso, como un juego de redes sociales, que después fue creciendo como una bola de nieve, aunque reconoció que lo que realmente le preocupa es la falta de respeto y delicadeza con la que se han manejado estos hechos. Hasta aquí mi reporte, Carlos.
6: Muchas gracias, Lucero. Estamos al pendiente. El obispo en su homilía del domingo pues criticó la falta de libertad de expresión, los ataques a la libertad de expresión por parte del gobierno, criticó los temas de violencia. Oiga, por cierto, está dando a conocer la Cancillería que esta mañana se reunieron el secretario de Relaciones Exteriores de México, Roberto Velasco, y el embajador de Estados Unidos en México, Ronald Johnson, dice, para dar seguimiento a distintos temas de la agenda bilateral. Conversaron sobre los resultados positivos de la cooperación en materia de seguridad con base en los principios que guían la relación: respeto a la soberanía e integridad territorial, la responsabilidad compartida, la confianza mutua y la cooperación sin subordinación. Es lo que está diciendo la Cancillería mexicana. Vamos a ver qué es lo que dice el embajador con respecto de estos temas. Entonces, pues eso me parece verdaderamente relevante. Vamos a ver cómo se ponen las cosas ahí en ese tema. Ahí está ya la versión de la Cancillería. Oiga, detuvieron a un sujeto que fue secretario de Administración y Finanzas del gobierno de Michoacán. Fue tesorero de Michoacán en el gobierno de Fausto Vallejo. ¿Se acuerda este gobierno de Fausto Vallejo? Que su secretario de gobierno salió en un video con la Tuta, el líder del cártel de la familia michoacana. Su hijo también salió, el hijo de Fausto Vallejo, uno que le decían el Gerber. Los dos terminaron detenidos. Cayó Fausto Vallejo. Pues ahora su secretario de finanzas, el que era secretario de finanzas, su esposa, sus dos hijos y su escolta fueron vinculados a proceso penal por ser presuntos responsables de conformar un grupo delictivo dedicado a extorsionar políticos y funcionarios a través de suplantación de identidades para obtener beneficios económicos. La Secretaría de Seguridad Ciudadana del Gobierno Federal informó que las cinco personas fueron detenidas en un domicilio del exclusivo fraccionamiento La Providencia en Metepec, que era utilizado para cometer sus ilícitos. ¿Qué tal esto? 1:23.
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31: Es la 1:27.
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1: Dos.
2: ¿Qué raspón le puso el dirigente del PT, del Partido del Trabajo, Alberto Anaya, al gobierno de la presidenta Sheinbaum y de Morena? O sea, son aliados, ¿no? O sea, van juntos, pero ahora le dijo que en la selección de candidatos a la gubernatura, Morena cedió ante las presiones de Estados Unidos, o sea, que dobló las manos ante Estados Unidos. Escuche usted lo que dijo el dirigente del PT, Alberto Anaya.
3: En ese tema de las coordinaciones estatales, ¿se siente relegado y maltratado el PT?
4: Yo creo que hubo presión de los norteamericanos para un corrimiento al centro y a la centroderecha.
5: ¿Así ve a los coordinadores que se eligieron?
4: Ve a los personajes, velos. La presión norteamericana está más fuerte de la que nosotros pensamos.
5: ¿Pero presiona aquí a los gobernadores o a la propia presidenta?
4: Al país, a todo mundo, a todos los mexicanos. Estamos presionados. Hay interés de que el mundo dé un giro a la derecha y ve a América Latina cómo está.
2: Así le respondió la presidenta Sheinbaum al dirigente nacional del PT, Alberto Anaya.
6: Es un absurdo, realmente. No tiene ningún sustento lo que está diciendo. Y ya se sabe, pues a veces no. Morena tiene un esquema. Todo esquema es perfectible, el de cualquier partido político. Pero Morena, desde su formación, tomó la decisión de que los coordinadores se eligieran por encuesta. Y pues es el resultado de las encuestas. Y hay veces que pues no sale en la encuesta la persona que hubiera querido uno de los partidos políticos o otra persona. Y pues hacen estas interpretaciones que no tienen ningún sustento.
2: O sea, en pocas palabras le dice al PT que como no se quedó con ninguna gubernatura, ninguna candidatura de Morena PT Verde a la gubernatura, pues está haciendo berrincha, ¿no? Ayer Morena festejó su quinceañera, celebró 15 años de su fundación como movimiento político. La fiesta fue en la tarde en el Auditorio Nacional. Pues el chambelán, Andy López Beltrán. Evangelina Hernández, platícanos.
7: Efectivamente, Carlos, como bien lo dices, el chambelán y porque fue prácticamente la estrella, aparte de fue una celebración, digamos, no del partido como tal, sino del propio Andrés Manuel López Obrador. Pero déjame decirte que hubo un fuerte llamado precisamente y a propósito de lo que tú decías, no solo por el Partido Verde y el Partido del Trabajo, que son aliados de Morena, sino por las divisiones que ya se han visto al interior del propio partido, puesto que, como ya lo has comentado, después de la elección de los 17 precandidatos a las gubernaturas que se van a elegir este año, pues ha habido divisiones, inconformidades en Morena. Entonces el presidente del Consejo

0: mermados, pero volverán a mirar hacia afuera, como siempre lo han hecho, confirmando una vez más por qué el poder no puede quedar en sus manos.
1: Carlos, fue una celebración larga, hasta cierto punto, digamos, aburrida, donde cada uno de los 5 oradores repitió una y otra vez la historia de Andrés Manuel López Obrador y el movimiento y todas las frases que ya conocemos. Él en realidad fue, además de Andy, el verdadero protagonista, o fueron los verdaderos protagonistas de esta velada. Déjame que efectivamente, como lo decías, Andrés Manuel López Beltrán entró, pues una vez de que prácticamente ya estaba todo el Auditorio Nacional lleno, entró por una de las puertas principales a la parte baja del auditorio, llegó pues saludando a todo el que quiso, tomándose fotos como una verdadera estrella de rock. Sin embargo, pues a él, déjame decirte que no lo nombraron ni como invitado especial, ni como exsecretario de organización del partido, y tampoco lo invitaron a subir al estrado. Él se quedó en la quinta fila. Después, bueno, hubo una canción por parte de Eugenia León,
2: bueno,
1: hubo 5 oradores, y al final, hasta el final, la presidenta nacional del partido, Ariadna Montiel, pues hizo uso de la palabra. Pero además déjame decirte que una vez que ella ya estaba hablando, a la mitad de su discurso, ya estaba la cuestión tan aburrida que la gente que estaba en la parte de arriba, en las butacas de arriba, se empezó a salir. Entonces, a la mitad de su discurso, pues ya no había prácticamente nadie en la parte de atrás. Y Ariadna Montiel repitió lo que ya sabemos, que ese partido es austero y que no se valen los privilegios. Así fue como lo dijo.
3: Lo más importante es estar con el pueblo, no claudicar frente a ello, luchar y trabajar todos los días por el bienestar del pueblo, rechazar todo tipo de frivolidades y avanzar de la mano de la gente.
1: Carlos, y eso fue pues todo lo que sucedió ayer tarde noche en el Auditorio Nacional.
2: Bueno, muchas gracias, Evangelina. Estamos al pendiente con estos temas. Tatiana Cloutier sigue endureciendo su ruptura con Morena. Anunció el inicio de una gira por Nuevo León y exigió a la dirigencia nacional de Morena retirar a Clara Luz Flores como coordinadora y repetir la encuesta interna para definir quién va a ser la candidata de Morena en el 2027. Encabezó una concentración en la Plaza de los Enamorados en el centro de Monterrey. Reveló que ya se reunió con la número 2 de Morena, Citlali Hernández, para plantear sus inconformidades. Escuche usted.
4: Quien nos represente en las boletas represente los valores de Morena y no la mentira. ¡Bravo! El partido no cambia de postura en términos de que la coordinadora se convierta en candidata, que si votarían por la persona que queda, es decir, por quien hoy es la coordinadora.
2: ¡Fuera! ¡Fuera! ¿Qué tal, eh? Oiga, la Cámara de Diputados aprobó la ley antimemes de la presidenta Sheinbaum. Sanciona con casi 5 millones de pesos a los proveedores de servicios de internet que omitan retirar contenidos como obras, imágenes, voz, videogramas o fonogramas modificados o alterados sin autorización, usando inteligencia artificial u otras herramientas tecnológicas. La presidenta Morena y sus aliados afirman que es la defensa de los derechos de autor, de evitar la piratería, de evitar las extorsiones, pero pues muchos de los caricaturistas, memeros, creadores de contenido han dicho, esta es una ley antimemes. Este es el régimen tratando de silenciar a la crítica. Escuche usted lo que dice la legisladora del PAN, Kenia López Rabadán.
5: Porque México necesita libertad para hablar sobre las acusaciones en contra de Rocha Moya, sobre los contratos millonarios de Amílcar Olán, sobre los negocios de Andy López Beltrán, sobre el descaro de Insunza de seguir en su silla como legislador. Salieron buenos para el autoritarismo estos gobiernos de izquierda, pero que les quede claro, la corrupción de Morena no se va a borrar acallando a los ciudadanos.

0: ciudadanos se va a quitar cuando metan a la cárcel a sus corruptos. Apagando el internet no se apagarán las críticas. Bajando los contenidos no desaparecerán los problemas de la nación. Silenciando a las voces críticas no borrarán su corrupción. Señoras y señores del régimen, se les acabó su supuesta superioridad moral. Dejen de dañar a México.
1: 1:37.
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2: Una 42.
1: 3.
2: Oiga, rápido, le comento que la UNAM acaba de informar que se va a cerrar el CCH Sur porque no funcionan los torniquetes de acceso y no se puede garantizar el acceso seguro al plantel. Entonces, en lo que resuelven esto, se suspenden las actividades. Esto, le digo, lo está dando a conocer a través de un comunicado la Universidad Nacional Autónoma de México, un comunicado también del CCH Plantel Sur. Dicen que están tratando de restablecer el sistema de torniquetes a la brevedad, pero por ahora se suspenden las clases. En Guadalajara, la preocupación del agua, porque sale el agua negra, literal, de color, no café, negra. Hay 1,000,000 de personas afectadas por esta contaminación del agua. El tema llegó a la mañanera. Escuche usted lo que dice la presidenta Sheinbaum.
3: Sí, Efraín Morales, el director de la Comisión Nacional del Agua, ha estado trabajando con el gobierno del estado de Jalisco. Cuando estuve en Guadalajara, cuando fue en un... estuvimos en Zapopan, en un evento de la Defensa Nacional, ahí nos reunimos con el gobernador. Con el presidente López Obrador se terminó la presa del Zapotillo y queda pendiente un acueducto que en su momento el gobernador Alfaro iba a hacer y al final no hizo. Entonces, pero tenemos que resolver el tema de ese acueducto. Y además el gobernador tiene una propuesta para modernizar todo el sistema.
2: ¿Qué está pasando en Guadalajara? Víctor Ramírez, platícanos, por favor.
4: ¿Qué tal? ¿Cómo estás? Buenas tardes a nuestros radioescuchas. Pues después de esta crisis que se tiene en cuanto a la calidad del agua y como lo comentas, se abre la llave y parece que se está extrayendo petróleo, al ser prácticamente un agua negra la que se está recibiendo en muchos de los hogares de Jalisco y, bueno, de la zona metropolitana de Guadalajara, y con este olor a cañería o a drenaje que se ha contaminado debido a que la cuenca de la presa de Las Pintas ha sido contaminada con descargas residuales ilegales arrojadas allí por algunos municipios y algunas empresas y particulares. Finalmente, después del análisis que se hizo con los presidentes municipales y el propio gobernador hace un par de días, después de que la crisis ya no era aguantable para nadie, se decidió dejar de utilizar esta presa debido a que el agua que llegaba a la planta potabilizadora número 1 de Miravalle, que es la que surte la mayor parte de las colonias en la zona metropolitana, llegaba prácticamente contaminada, negra, llegaba con olores a desagüe y sobre todo generaba una espuma allí medio rara de contaminación. Se decidió cerrar las puertas de la presa y se dejó ya de recibir desde el martes en la tarde esta agua. El día de ayer el gobernador hizo una visita a la planta potabilizadora, ya se mostraron videos en donde se ve mejor la calidad y esto fue lo que comentaba el gobernador previo a su visita a la planta.
5: Ayer en la tarde cerramos con puertas en Las Pintas. Ayer por la tarde mismo. Esto nos dará una mejor calidad del agua para las próximas horas, para los próximos días. Los especialistas calculan 72 horas que vamos a empezar a ver mejoras. Pero en la calidad y en los estudios que se harán de la calidad del agua, hoy quiero revisar el primero y voy a acudir ahí a una de las plantas cercanas a Las Pintas hoy por la tarde para verificar cuál es la situación.
4: En teoría, Carlos, este viernes por la tarde o sábado por la mañana deberá de salir el agua ya con menos olor a drenaje, ya tendrá que salir más limpia debido a que el agua que se va a estar enviando ya desde hoy será más limpia mientras se limpian ahora sí los ductos por donde ya están contaminados con el agua contaminada y se va a dejar de recibir el 30% del agua que se surte al área metropolitana al cerrar Las Pintas. El lunes se anuncia el sistema de rotación, así lo llamaron, pero son prácticamente prácticamente tandeos en los que se va a suspender el servicio de agua potable hasta por 3 días en algunas ocasiones, otro día será uno, otro día serán dos, pero la intención es que en los próximos 6 meses estaremos en estas condiciones del agua. Mientras tanto, hoy ya se entregó la iniciativa del gobernador para ese sistema de acueducto de sustituto del lago de Chapala a Guadalajara para tener agua más limpia. Tendrá una inversión estimada de 11,992 millones de pesos, casi 1,000 millones más de lo que había estado hablando el gobernador, y una extensión de 42 kilómetros, 16 kilómetros de ellos serán impulsados por gravedad hasta la zona metropolitana de Guadalajara, y se espera en 2 años terminarla, Carlos.
2: Estamos atentos, sí, muchísimas gracias. Estamos al pendiente con este tema. La presidenta Sheinbaum negó que exista una crisis en el aeropuerto de Tulum que hizo López Obrador. Hoy en la portada del periódico Reforma dice que hay 34% menos de pasajeros en Tulum, que 7 aerolíneas ya se salieron de Tulum, del aeropuerto de Tulum. A ver, hay una bronca que tiene que ver con el sargazo en la zona, con la inseguridad en Tulum, con el hecho de que los amigos de los hijos de López Obrador hicieron negocios allá en Tulum y entonces empezaron a cobrar más caro el acceso a la playa. No, cosas tremendas. Y que el aeropuerto está bien lejos. Ya sabe de estas obras que hizo López Obrador. Pero la presidenta dice que no es verdad que haya crisis, que lo que hay es que ahorita es temporada baja. Eso es lo que dijo la presidenta. Vamos con Valeria Moy. Valeria Moy encabeza el IMCO, el Instituto Mexicano para la Competitividad, y es comentarista financiera de este programa. Valeria, ¿cómo te va? Muy buenas tardes.
6: Hola, Carlos, muy buenas tardes. Pues acaba de salir el dato de empleo formal y me parece importante decirlo, ¿no? El dato de empleo en septiembre fue de 128,803 puestos de empleo, sin contar a los trabajadores de plataformas digitales, un incremento mensual de 0.6%. Es un incremento importante, pero no, si sumamos todo lo que va del año, la verdad, Carlos, es que no llevamos un buen dato. El crecimiento en los últimos 12 meses, o sea, si tomamos todo el año, los 12 meses enteros, tenemos un avance de 355,594 puestos, que no es suficiente, Carlos, de ninguna manera para darle cabida a toda la población que se va incorporando. Entonces, es un buen dato el de septiembre, pero no alcanza para cubrir la población que se va incorporando al mercado laboral. Y además tenemos ahora, pues, el dato de las plataformas digitales. De los empleos que se han creado en los últimos 12 meses, si tomamos ya los 12 meses enteros, el 23% corresponde a trabajadores de plataformas digitales. ¿Por qué es importante que diga esto? Porque ese 23% de trabajadores de plataformas digitales no es que esté cotizando. O sea, está, sí, en el IMSS, está registrado en el IMSS, pero no necesariamente esté cotizando, porque todo depende de los ingresos que genere ese trabajador de plataforma durante el mes en cuestión. Entonces, es un dato, Carlos, que hay que leer con mucho cuidado, porque sí, lo que vamos a oír, te apuesto que mañana en la mañanera, es que el IMSS registró 22,927,276 puestos de trabajo, la cifra más alta de la serie histórica. Entonces nos van a hablar de un récord de empleo que hay que tomar con un granito de sal. En primer lugar, ya sabemos que la población todavía crece cada vez menos, pero sigue creciendo y por lo tanto tendría que crear más empleos. Y en segundo lugar, pues ahora también tenemos a trabajadores de plataformas, que no significa que porque estén registrados en el IMSS estén cotizando y estén teniendo acceso a los servicios del IMSS. Entonces hay que tomar este dato con muchísimo cuidado, pero bueno, si ya tenemos solo el dato de septiembre, fueron 128,803 puestos de empleo formal. Otro dato que tenemos hoy es la inflación. La inflación anual sube por segundo mes consecutivo, está en 3.45. Otra vez fue el jitomate el que presionó al alza la inflación, con un incremento de 30%. Ese es un dato relevante. Y lo que sí, nunca hablamos de la inflación al productor. Ese dato normalmente lo dejamos de lado, que se llama el Índice Nacional de Precios al Productor, pero hoy me parece importante hablar del Índice Nacional de Precios al Productor, porque empezamos a ver presiones importantes en el precio de los energéticos. Normalmente, cuando vemos que el precio de los energéticos sube, sube primero el índice de precios al productor y luego eventualmente pues pasa al consumidor, ¿no? El productor produce y eventualmente le traslada ese mayor costo de los energéticos al consumidor. Y el último dato de hoy, Carlos, que está muy relacionado con lo que está pasando en los mercados, hoy salieron las minutas de Banco de México de la reunión que se tuvo el 24 de septiembre, donde la Junta de Gobierno decidió mantener la tasa de referencia en 6.5. Lo que dicen las minutas sugieren claramente que pronto van a bajar la tasa de interés. O sea, es una lectura, no lo dicen con tanta claridad, pero pues se lee, se entiende que la inflación, pues no le, o sea, empieza ya como a estar tranquilos y van a bajar la tasa de interés porque les preocupa uh-huh. el dólar. Entonces, ¿qué sucedió? En cuanto oímos este dato, Carlos, o cuanto el mercado leyó las minutas de la del Banco de México, pues que el dólar evidentemente se apreció, o más bien aquí sí el peso se depreció, y entonces el peso está cotizando otra vez por arriba de 18. Está cotizando en alrededor de 18 pesos con 18 centavos, pesos por dólar, y esto pues sugiere que lo que quiere hacer Banco de México es volver a ampliar ese diferencial de tasas que tenía con la Reserva Federal. Así que, pues, datos interesantes, mientras que el petróleo está subiendo a $104 por barril y presionando a las bolsas, Carlos. Esto es que antes de que empezara el conflicto en Irán o el problema en Irán, pues estábamos hablando de petróleo a $65 el barril. Ahorita está en 104. O sea, sí estamos viendo cambios muy importantes que, como son graduales, pues no nos damos cuenta de la magnitud, pero sí estamos viendo cambios muy importantes en los precios de los energéticos que van a impactar sí o sí la inflación de México y del mundo, Carlos.
2: Muchas gracias, Valeria. 1:53 p.m.
1: 4.
2: Ann Carson, de 76 años de edad, es la ganadora del Premio Nobel de Literatura 2026. Poetisa, ensayista, traductora canadiense, fue reconocida por su obra atrevida que aporta un toque de modernidad al misticismo en sus escritos sobre el amor, el deseo, la desesperación. Esto fue lo que destacó la Academia Sueca, que da los premios Nobel. Destaca su obra audaz e innovadora, que en un diálogo lúdico con la tradición clásica ha creado nuevas formas para la literatura contemporánea. Y bueno, pues ya falta anunciar el Premio Nobel de la Paz y Trump ya levantó la mano otra vez, quiere que se lo den a él, ¿no? Último de sobremesa.
1: 5.
2: Y es contigo, mi querido Beto Lati, ¿qué nos tienes?
7: Con todo gusto, Carlos, se presentó ya el proyecto para el nuevo estadio del Atlas, lo que son las cosas, ¿no? Lo que son los movimientos urbanos, las ciudades que van creciendo en diversos lados. Pero resulta que los equipos de Guadalajara van a jugar en Zapopan, parte de la misma masa urbana. Chivas ya lo hace evidentemente en el Akron. Antiguamente Zapopan era la casa de los Tecos, el viejo estadio 3 de marzo. Y el estadio del Atlas, proyectado para empezar construcción el próximo año, proyectado para tener un costo aproximado de $300 millones, también será en Zapopan. Y se planea que esté listo para 40 mil aficionados en el año 2030. Y en la presentación apareció la voz de un atlista que no sé si de nacimiento o de conversión, porque Eddie Reynoso, su manager, es atlista, es así, de hueso colorado. Y Canelo ha estado muy cerca del Atlas en los últimos tiempos y del fútbol también en la Copa del Mundo. Escuchamos lo que dijo, porque quiere pelear en la inauguración del estadio.
8: Con lo que harán, el estadio que harán para el Atlas, se lo merecen. Me gustaría ser el primero en estrenarlo, me gustaría tener una pelea ahí, sería un sueño hecho realidad, así que veremos en el futuro. Eso es lo que sueño y quizás se pueda lograr. Bienvenidos a la Catedral del Triunfo.
7: Entendiendo que Canelo tiene 36 años y el cronograma va de manera correcta, tendría 40 para ese momento. No ha quedado claro cuánto tiempo más quiera pelear Canelo. Recientemente también estuvo la versión de poder pelear en el estadio Azteca. Y también el estadio es compartido con UDG. Ha crecido la versión de que la UDG está buscando la manera de tener una plaza de expansión, no de meritocracia, no de ascenso. Esa vía no está tan clara. Para ser parte de la primera división, un equipo icónico de nuestro fútbol, que luego tuvo un ascenso cuando se podía y volvió a diluirse en el drama de la expansión y del no poder subir por méritos, Carlos.
2: ¿No me vas a agraviar con el resultado del béisbol de anoche?
7: De una vez,
2: a lo que viniste, a lo que viniste. O sea, te tienes.
7: Ya
2: desenfundaste la espada.
7: Como con el Liverpool. Carlos Loret de Mola, ¿quieres dejar el micrófono y esconderte para no escuchar?
2: No, estoy listo para recibir tu castigo. Déjate ir. A ver.
7: Están fuera los Yankees.
2: Sí.
7: Han perdido con un
2: vergonzosa rival manera. Barridos por
7: Tampa. Pero que es un rival que tiene un juego. Las rayas están de maravilla. Y hay un momento que yo no me aclaro. Es el cuadrangular con el que en la sexta los Yankees tenían el empate en el partido de Volpe. Unas tomas me dejan claro. Explico para el que no la vio. El cuadrangular se dio por bueno a la primera. Lo había cachado un aficionado aparentemente sin invadir la cancha. Ya luego se detectó que el aficionado se invade por unos centímetros estirando la manopla. Según yo, Carlos, no se iba.
2: No se iba. No, yo estoy totalmente de acuerdo con la decisión de.
7: Pero los otros Zampayas, están culpándolo. Sabes que lo escoltaron para sacarlo del estadio.
2: Sí.
7: Y el pobre hombre cerró redes sociales y tiene amenazas. Yo creo que incluso era out. Viendo la trayectoria. Hay otra toma que parece que se va por poco.
2: Yo, o sea, después de verla, yo creo que estaba fuera del alcance del jardinero. Creo que iba a pegar en la barda. Y iba a rebotar, entonces pues lo que tardaba el jardinero o el otro, el central, en recoger la pelota y lanzarla en juego. Como ya había dos outs, pues obviamente se había arrancado el corredor, iba en buena distancia. Entonces la decisión de los umpires que fue darle doblete
7: al
2: bateador y una carrera producida. Oye, me pareció la verdad muy justo.
9: Hermano,
7: hasta
9: perdón,
7: el duende salió hoy en deportes, Carlos.
9: No, es que, ¿sabes qué, querido
7: de
9: Beto?
7: Loret caído.
9: No, querido Beto, Charlie, ¿saben qué me recordó? Aquella atrapada del aficionado de los cachorros de Chicago,
2: claro,
9: Steve Park,
2: ¿no? Claro,
9: ¿te acuerdas que hasta hizo un reportaje ESPN que se llamó Catching Hell? Bueno, se tuvo que ir de Chicago aquel aficionado. Ayer, viendo cómo perdían tus Yankees, hermano, recordé de inmediato, Beto, pues esa escena de Steve Bartman, aunque coincido en que esta sí estaba adentro.
7: Que la de Steve Bartman además tuvo el agravante de que todo estaba encaminado para que avanzaran, la maldición de la cabra de Billy, iba a romperse la maldición, y ese muchacho tuvo que esconderse y cambiar de identidad. A veces no magnificamos lo que tuvo.
2: Fue una época anterior
7: a la explosión de las redes sociales.
2: Sí.
7: O sea, porque hoy todo se hace más viral. Pero sí, la jugada de ayer para muchos es polémica, muchos están molestos. Yo creo que de ninguna manera era cuadrangular.
2: Tú hasta piensas que iba a ser out, ¿no?
7: Yo no creo que le iba a ser out. Y he visto muchos, incluso muchos, muchos modelos de inteligencia artificial de la trayectoria. No es tan fácil ponernos de acuerdo que hubiera pasado. En todo caso, lo de los Yankees es un papelón. Desde 2009. No son campeones. Aquí ya fue contra los Phillies, ¿no? Contra Filadelfia. Y para colmo, del otro lado, los Dodgers van avanzando y los Dodgers buscan unas marcas que solamente son al alcance de los Yankees. Buscar su tercer título consecutivo, Carlos.
2: Muchísimas gracias, Beto Lati. Un abrazo fuerte. Ahí están los 5 de sobremesa. Dan las 2 de la tarde. Pausa, le entramos con todo.
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6: Son las 2 en punto.
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4: 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Sin código, sin programadores. Le dices qué necesitas en lenguaje normal, como explicándole a un amigo, y la inteligencia artificial construye todo. 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
7: El caso de la jueza en retiro Marta Magaña López se está convirtiendo en el caso emblemático de los abusos de este régimen contra los jueces después de la reforma judicial. ¿Se acuerda usted que entre todos los atropellos de la reforma judicial, el régimen aprobó un comité disciplinario, ¿no? Una suerte de santa inquisición que iba a revisar la actuación de los jueces. Y desde un principio, muchos de los que criticamos la reforma judicial dijimos, eso se va a convertir en el tribunal de las venganzas de Morena. Si tú como juez, como magistrado, no das un fallo como Morena quiere, como Morena le conviene, te van a llevar a ese tribunal de disciplina y te van a sancionar. Y las sanciones van increciendo, ¿no? Pues la realidad nos está dando la razón. Hoy citaron a comparecer en este tribunal de disciplina judicial a la jueza Marta Magaña. ¿Y por qué la citaron? Porque la jueza Marta Magaña fue una de las que se atrevió a conceder un amparo contra la reforma judicial de López Obrador y Sheinbaum. Y por eso está en el banquillo. ¿De qué tamaño es este atropello? Pero bueno, claro, hubo una manifestación afuera del Tribunal de Disciplina Judicial. En redes sociales, jueces, magistrados grabaron videos diciendo: yo soy Marta Magaña, estamos contigo, te apoyamos. Tengo en la línea a la jueza en retiro, Marta Magaña López. Muchas gracias por tomarnos la llamada. Muy buenas tardes.
8: Hola, buenas tardes, Loret. Un saludo para ti y tu auditorio.
7: Primera pregunta, ¿dónde está, jueza?
8: Estoy en Madrid.
7: ¿Por qué en Madrid?
8: Pues yo salí con la reforma, a mí me tocaba para 2027, que bueno, ahorita ya lo movieron de fecha para 2028, pero me vine para acá porque después de haber dictado esa suspensión de la que has estado platicando, pues recibí, esa suspensión generó discursos de odio de Palacio Presidencial y quise mejor poner tierra de por medio.
7: Una suerte de exilio, autoexilio.
8: Autoexilio, exactamente.
7: Entonces la comparecencia de hoy fue vía Zoom, asumo.
8: Sí, fue vía Zoom.
7: ¿Cómo fue? ¿Cómo estuvo la comparecencia? ¿Sentiste acoso? ¿Qué nos puedes conversar?
8: Pues la comparecencia fue simplemente un trámite que se hace, es la audiencia de ley donde yo ofrezco las pruebas. No estaba presente en ese momento el digamos los integrantes del tribunal de disciplina, son como personas auxiliares los que toman nota de todas mis actuaciones, de todo lo que yo voy declarando. Y bueno, ofrecí mis pruebas, pedí que la audiencia fuera pública, se me negó, pedí copias de esa audiencia, pero finalmente me dijeron que las tenía que pedir después. Entonces, bueno, yo me ajusté a los estándares que se están siguiendo ahí en disciplina, ofrecí mis pruebas, hice mi defensa, y pues ahora estoy en espera de que se dicte la sentencia respectiva.
7: Uh-huh. Es decir, ¿ya te defendiste? ¿Lo de hoy ya fue tu defensa, etcétera, etcétera?
8: Sí, ya lo de hoy fue mi defensa, mis argumentos.
7: O sea, ya no te van a hacer más preguntas, los integrantes del Tribunal de Disciplina Judicial, que son todos morenistas, por cierto, son cinco, los cinco son morenistas. No hay eso, no hay ese esquema donde te hacen preguntas o te dicen, oye, ¿por qué hiciste esto? O te dan chance de contestar, debatir, etcétera.
8: No, todo este procedimiento es escrito. Como los anteriores. Ahorita ya ves que hay procedimientos que son en audiencia pública. No, estos son escritos. Y bueno, pues ahora ya nada más es esperar a que el tribunal emita su decisión.
7: ¿Y cuándo la deben emitir?
8: Dependemos de su agenda por completo. Ahí sí no tengo la certeza, pero dependemos de su agenda y tendrán que informármelo cuando lo hagan.
7: ¿Qué fue lo que argumentaste hoy en tu defensa?
8: En mi defensa, pues yo argumenté que el tema que se estaba señalando como falta disciplinaria, en realidad era una cuestión jurídica que se debió de haber atacado en el juicio. Cuando yo emití la suspensión, las autoridades, que en ese momento era el presidente de la República, Andrés Manuel, y la Comisión de Puntos Constitucionales y las cámaras, en lugar de combatir mi determinación por la vía legal, que era la queja, se fueron a buscar sancionarme. Entonces me amenazaron con esto que sucedió hoy del Tribunal de Disciplina, me amenazaron con una denuncia penal y con un juicio político. Entonces, bueno, de ahí deriva, desde ese tiempo deriva este llamado del día de hoy.
7: ¿Qué esperas? ¿Cuál es tu pronóstico? ¿Qué va a pasar?
8: Pues yo creo que el mensaje es claro. El Tribunal de Disciplina tiene un objetivo, y que es silenciar y amagar las decisiones de los compañeros jueces y juezas que se encuentran en este momento ejerciendo la función. Yo ya estoy fuera. A mí, si me suspende, pues ya no tendría ningún efecto práctico. Si me inhabilita, pues me inhabilitaría para ejercer una función pública, pero yo estoy fuera de ahí. Estoy incluso en otro país estudiando, entonces no me alcanzaría, ¿no?, la sanción. Pero es una...
7: ¿Te pueden hacer una multa o cárcel, algo así?
8: No. Multa no. El tema de la cárcel es el otro procedimiento, que es el penal, que te digo que a mí se me amenazó desde allá con tres acciones distintas. No. Ahorita esta es la primera, entonces hay que esperar y hay que ver qué sucede con las otras dos, si en realidad está vigente, si se presentaron a la par que esta. Entonces, bueno, habría que estar en espera de eso. Pero lo importante es el mensaje, ¿no?, para todos los compañeros, de decir, esto te puede suceder a ti si no emites las resoluciones o si enfadan al régimen,
7: claro,
8: ¿no?
7: Claro.
8: Y a quién afecta, problema, pues, ¿no?, a los ciudadanos.
7: Sí,
8: exactamente.
7: Miren lo que les pasa, ¿no?
8: Exacto, y ya varios compañeros también ya están en ese proceso.
7: Jueza, muchísimas gracias y estamos en comunicación y muy al pendiente de tu caso. Gracias por estos minutos.
8: Gracias a ustedes.
7: Marta Magaña López, jueza en retiro, 212. ¡Ya llegó el duende!
0: Aquí seguimos, querido Charlie, con más información. Oye, antes de comenzar mi sesión,
7: ¿qué pasa,
0: hermano?
7: ¿Qué pasa?
0: ¿Y el Rocha?
7: No.
0: ¿Y el Rocha?
7: No, hombre.
0: ¿Dónde está el Rocha?
7: Que se nos olvide Rocha, que se nos olvide.
0: Oh. Entonces ya es como el ¿dónde está Wally? No, ¿dónde está Rocha? ¿Y el Rocha? Pero bueno, entrando a mi sección. Hermano, pues, los morenistas se siguen bajando y bajando y bajando de competir por la alcaldía de Cuauhtémoc el próximo 2027. Aquí en tu espacio platicamos, ¿te acuerdas?, de cómo el diputado morenista Arturo Ávila, el vocero, de hecho, de los diputados en San Lázaro, pues trató de hacer campaña ahí, que por eso fue conocido como el cero votos, porque subía sus videos y demás, pero se veía que no juntaba ni las moscas, hermano. Bueno, pues entonces decía, no, pues no, Arturo no va, y declinó por Citlali Hernández. Y ahora también la senadora Cintia López Castro, esta que militó durante muchísimos años en el PRI y que en el 2024 se pasó a Morena, anunció a través de sus redes sociales que también va a declinar y va a apoyar a Citlali Hernández, quien fuera secretaria de la Mujer y actual, pues, encargada de la Comisión Nacional de Elecciones de Morena. Puso textual Cintia López Castro: hoy se publica la convocatoria para coordinar los trabajos de la 4T en las alcaldías y he tomado la decisión de apoyar a mi amiga y compañera. ¿Qué tal? Citlali Hernández, ojalá se anime a coordinar.
7: Pero no hay actos anticipados de campaña, ¿no? No,
0: no, para nada. No, ¿cómo crees? No, aquí no tendrían por qué sancionar. No, hombre, cero, para nada. Oye, Charlie, es que es curioso porque Cintia López Castro, no sé si lo recuerdas, apenas hace unos meses increpaba a Alexandra Rojo de la Vega, la actual alcaldesa de Cuauhtémoc. ¿Te acuerdas un video que se viralizó?
7: Bueno, primero increpaba a Morena, ¿no? O sea, primero era anti-Morena y luego ya...
0: Es correcto, primero hablaba pestes de Morena y después se pasó a Morena. Y hace unos meses se viralizó un video donde le pegaba en el vidrio de la alcaldesa de Cuauhtémoc, Alexandra Rojo de la Vega, y decía: miren, 11:30 de la mañana y apenas llega a trabajar, ¿te acuerdas? O sea, todos decían: no, pues está buscando la Cuauhtémoc, López Castro. No, ya también se bajó, igual que el cero votos, Arturo Ávila, y todos declinan porque se anime Citlali Hernández, que ya ves que cada que le preguntan dice: no, pues no, no sé qué va a pasar, pero es evidente que va a ir Citlali por Cuauhtémoc. Charlie, en otro tema, caray.
7: Antes de que entre al otro tema, estoy viendo que le está lloviendo al dirigente nacional del PAN, Jorge Romero, en redes sociales, porque subió un post que decía: en Chihuahua seguirán los gobiernos honestos, decentes y aliados con la gente, no con el crimen organizado. Y sube una encuesta de la casa encuestadora Rubrum de las elecciones para gobernador en Chihuahua. La sube el dirigente nacional del PAN y en la encuesta gana Morena.
0: Ok.
7: O sea, tiene 39% Morena, 37% el PAN, y luego 8% el PRI, 3% Movimiento Ciudadano. Entonces, ya incluso, Citlali Hernández, ya que habla usted de ella, por eso me acordé, le puso: lo que el subconsciente de Jorge Romero quiso tuitear fue: me rindo. Incluso sus propias encuestas ponen a Morena como ganador en Chihuahua. Gracias por participar, Jorge. Ya ve que en Chihuahua gobierna el PAN.
0: Sí.
7: Entonces, pues, sí. Subió una encuesta en donde pierde el PAN, ¿no? Pero bueno.
0: No, bueno, pues.
7: Y yo ya salgo, le está lloviendo.
0: Pues es que también quién le maneja las redes, hermano, que le digan: oiga, don George, pues ya vio lo que publicó, o sea, pone arriba Morena y se está quejando y dice que gobiernos honestos del PAN y todo, pues
7: ahí es ¿Qué cosa? ¿Qué más trae, duende? ¿Qué más trae?
0: Charlie, a ver, es que hemos platicado mucho. Yo creo que hay dos temas, hermano, que en este país se van a seguir negando, pero que la realidad los rebasa. Lo digo en abierto: los desaparecidos y la falta de medicamentos. En este segundo, hermano, no nada más son los medicamentos del IMSS, del Bienestar y demás. Los más delicados, los medicamentos oncológicos para los niños con cáncer, para las personas con cáncer, hermano. Bueno, pues ahora se le fueron encima a Cora de Jesús Rodríguez, quien es la vocera de los madres de niños con cáncer en Veracruz, quien llegó a denunciar que fue empujada por una integrante de la escolta de la gobernadora Rocío Nale cuando intentaba acercarse a ella para exigir los medicamentos oncológicos. Un video que quiero que escuches, que ya circula en las redes, se está viralizando, donde la señora dice: no me empuje, me está lastimando, y se ve a esta escolta aventando a la señora, y después la propia gobernadora Nale le dice: usted ni es madre de familia, cuando es mamá de dos pequeños, uno de ellos justamente con cáncer. Vamos a escuchar un poquito del video, hermano.
5: Afuera la veo. Si tengo madre de familia.
9: Claro que sí, tengo dos hijos. La voy a ver.
0: deme la cara, pedía la señora, y Rocionale, afuera la veo porque usted ni es madre de familia. ¿Qué no le dirán a la gobernadora? ¿No le avisarán a la gobernadora quién llega a este tipo de eventos? Porque además estaba de visita en el hospital de alta especialidad de Veracruz, y fue cuando la señora intentó acercarse a la gobernadora para reclamarle por la falta de los medicamentos oncológicos, y así la desdeñó Rocionale. ¿Qué te digo que no sepas, hermano? Es lo que tenemos.
5: ¡Te regreso a las cloacas!
0: ¡Regresaré!
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14: Son las 2 con 23 minutos.
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1: De la tarde con 24 minutos, esto ya es una tradición, mi querido Nicolás Alvarado, ¿cómo estás? Muy buenas tardes.
2: Para tu sorpresa y desconcierto, querido Carlos, completamente relajado después de una mañana muy descansada.
1: Ahora sí, ¿sabías quién era? ¿La habías leído, releído o qué?
2: Absolutamente. Ann Carson es una autora que me entusiasma enormemente. Yo creo que todos los periodistas culturales y críticos literarios de medios de comunicación del mundo soltamos un suspiro colectivo de esto no va a ser un ataque de angustia de 4 horas seguidas para tratar de leer a un ilustre desconocido, porque Ann Carson es una de las autoras globales, pues yo diría que más relevantes, más leídas, más queridas, más celebradas. Y lo único sorpresivo fue que fuera una autora tan conocida. Es una escritora canadiense, una escritora que tiene una formación como clasicista, como helenista y latinista al mismo tiempo, y sigue dando clases en NYU, si no me equivoco, por mucho tiempo en Princeton, mucho tiempo en la Universidad de Toronto, que es su alma mater. Pero a partir de eso ha hecho un corpus literario raro, padre, divertido, en donde dialoga todo el tiempo con los clásicos griegos y latinos y con el canon occidental todo, digamos. Si alguna crítica le han hecho es que es muy un producto del canon occidental, es decir, muy una escritora de toda la vida, digamos, y la otra crítica que ha levantado es que sea de habla inglesa, pero pues no resisten mucho las dos críticas porque es una señora escritora que hace una cosa muy divertida, Carlos. Lo que hace Ann Carson es jugar con la poesía, con el ensayo, con la traducción, con la crítica literaria y con el teatro, para hacer libros que son todo al mismo tiempo. Es decir, sin duda el libro que, digamos, articula, que constituye la columna vertebral de su obra, es el que fuera su tesis doctoral, Eros Dulce y Amargo, un libro que es justamente una poética del deseo. Es un gran ensayo filosófico sobre qué es el deseo, qué es la falta, cómo en el momento en que el deseo es satisfecho, el deseo es negado. Y a partir de eso, de esa idea, diría yo, escribe libros prodigiosos. A ver, ¿qué libro es extraordinario? Es extraordinario un libro que tiene que se llama La belleza del marido. Es un libro escrito sobre su exmarido y no. Es decir, ella habla muy poco de la vida personal. Se sabe que alguna vez en su divorcio con su exmarido le robó los cuadernos y luego se los regresó. Y a partir de esta idea hace un texto absolutamente prodigioso sobre la dependencia erótica, pues de una persona que desprecia intelectualmente a otra. Es un libro desternillantemente cruel, absolutamente brillante. Es una novela en verso, cosa que es rarísima. Y con esas formas ha jugado muchas veces. Otro de los grandes libros de Ann Carson es Autobiografía de Rojo, que está editado, también está traducido al español, en este caso por Pretextos, que es un libro en donde ella toma un mito griego, uno de los 12 trabajos de Heracles o de Hércules, que es matar a Gerión, que es un demonio rojo al que le tiene que robar sus ovejas, para hacer de esto una metáfora de una relación homoerótica en el Canadá de medio siglo, digamos, pero al mismo tiempo para hacer una metáfora de el amor como algo que nos amenaza y que vivimos como un demonio y que nos puede matar. Y lo que hace es dar bandazos entre traducir el mito original, contar una novela en verso, hacer ensayos literarios de crítica literaria sobre la función de los adjetivos. Es decir, juega todo el tiempo con todos los géneros, se permite hacer cosas como describir una pesquisa suya intelectual, una investigación lingüística, como si ella fuera Catherine Deneuve y como si ella estuviera protagonizando su propia película de Catherine Deneuve, especular sobre las investigaciones científicas de Freud antes de que se dedicara al psicoanálisis en un poema. Es decir, es una de las grandes, grandes, grandes, pues diría yo, duendes, tricksters, realmente experimentadoras de la literatura. Es una escritora deliciosa, es una escritora relevante, es una escritora que es de las voces básicas para entender el amor, el deseo y el sexo, y creo que es una elección extraordinaria de la Academia Sueca, Carlos.
1: Maravilloso, querido Nicolás. Te agradezco muchísimo, como siempre, y te mando un abrazo.
2: Carlos, abrazo fuerte.
1: El gran Nicolás Alvarado aquí en W Radio 229.
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1: Vamos a quitarnos la mirada del ombligo, vamos a hablar de algunos de los temas que están en el tablero de la geopolítica internacional y se reflejan en las portadas de los diarios más influyentes del mundo. Hoy aparece en la portada del Wall Street Journal que el copiloto del avión de Fly Dubai, ¿se acuerda que agarró una de estas hachas de rompas en caso de emergencia para apuñalar al piloto y tratar de cometer un acto terrorista? Porque la mayoría de los pasajeros eran israelíes en este vuelo que iba de Dubái, Emiratos Árabes, a Tel Aviv, Israel. Ya ve que pues lo detuvieron, finalmente nadie se murió, el piloto ya se está recuperando, el copiloto fue sometido por los propios pasajeros gracias al acto heroico del piloto que abrió la puerta de la cabina. Todo eso ya se lo sabe, pero la novedad de hoy es que el copiloto confesó ante las autoridades, está retenido en Emiratos Árabes Unidos, de ahí es Fly Dubai, que en el verano ya había planeado cometer el mismo ataque terrorista en otro avión de Fly Dubai que cubría exactamente la misma ruta en Tel Aviv. Quería tomar el control del avión y estrellarlo, ya sea en el aeropuerto Ben Gurión, que es el aeropuerto más importante de Israel, o en algún otro lugar de Israel. Y que no lo hizo en julio, había planeado todo en julio, y que no lo hizo porque un integrante de la tripulación era muy amigo suyo. Y entonces le dio pena, y entonces ya no lo hizo. Pero esto te revela que desde que se enroló, desde que tomó el empleo en Fly Dubai, este hombre tenía la intención de cometer un acto terrorista, es lo que está diciendo esta pieza de Wall Street Journal. Es decir, no se radicalizó. Agarró el empleo a principios de este año, febrero de 2026, ya con la idea de hacer eso, porque Oman Air lo había vetado, lo había bajado de sus aviones y decía, mira, tú estás medio loquito, mejor quédate aquí en un trabajo de escritorio, porque tenía él muchísimo contacto con sitios de internet radicales, etcétera, etcétera. ¡Qué cosa, ¿no? ¡Qué cosa! Bueno, fíjese que el propio Wall Street Journal pone también en su portada, también el día de hoy, que mientras en general volar se ha hecho más seguro en todo el mundo, en los últimos 20 años hay un 37% de aumento en los vuelos. Lo que ha crecido también son los ataques suicidas, los, digamos, choques o accidentes o avionazos deliberados de los pilotos, o sea, hechos por los pilotos. Y entonces te cuenta que desde el año 2005, más o menos 800 personas han muerto en todo el mundo en

aumento de estos ataques suicidas de los pilotos de los aviones. ¡Qué cosa, ¿no? Oiga, fíjese que apareció en el Financial Times una pieza interesantísima sobre científicos que han logrado operar relojes nucleares. Esto para mejorar la precisión del tiempo. ¿Por qué es importante mejorar la precisión del tiempo? Pues porque hoy por hoy esta precisión es central para temas de GPS, ¿no? Esto te da un GPS mucho más preciso al sincronizar los satélites y los cálculos de posicionamiento. Internet y telecomunicaciones, ¿no? Centros de datos con mayor exactitud, sistemas financieros, en un segundo, o sea, una diferencia de un segundo puede significar miles de millones de dólares. También una parte de investigación científica, y entonces han logrado desarrollar un reloj que tiene un margen de error, agárrese, de un segundo en 30 millones de años. O sea, cada 30 millones de años, el reloj se equivoca por un segundo. Es este reloj nuclear que han dado a conocer científicos. Me pareció verdaderamente fascinante. El propio Financial Times hace unos días, para que veamos cómo estos líderes populistas, que los hay de izquierda y de derecha, que son populistas y populares, muy aprobados en sus países, pero que cometen el mismo tipo de locuacidades. Y le voy a hablar de Narendra Modi, en India. Él es un populista de derecha, súper querido en India, y aparece la historia, pues, de su tren maya, ¿no? Él prometió un tren bala en India que iba a recorrer los 508 kilómetros entre Mumbai y Ahmedabad, que por cierto, pues, es una ciudad muy grande, y además es una ciudad que tiene sitios turísticos maravillosos. Y entonces se concibió este tren como una de las grandes apuestas del primer ministro Narendra Modi para modernizar la red de trenes que, pues, fundamentalmente se construyó en India en tiempos de la colonización británica. ¿Qué ha pasado? Retrasos. Costos que se han disparado. Disputas sobre si debe incorporarse tecnología europea o mejor tecnología de la India. Lleva 10 años de retraso el mentado tren bala de Narendra Modi allá en India. Fíjese que apareció también en el Financial Times una historia sobre cómo China ya no está viendo con buenos ojos a sus multimillonarios, a los que son asquerosamente ricos, incluso así dice la pieza, filthy rich, ¿no? ¿Cuál es la gran diferencia? Bueno, en el gobierno de Deng Xiaoping, cuando China empieza la apertura económica, permitió que millones de chinos prosperaran y que surgiera una clase empresarial ultra rica. Y había una frase asociada con aquella época que era: enriquecerse es glorioso, ¿no? Ya ve un poco con esta onda de la filosofía china, ¿no? Enriquecerse es glorioso. Y vaya que se enriquecieron. China tiene más o menos 5 millones de millonarios, o sea, gente que tiene millones de dólares, y más de 1,000 multimillonarios. O sea, hay mucha gente muy, muy, muy rica en China. Y durante décadas el Partido Comunista Chino, que manda en China, permitió que surgieran estas fortunas porque necesitaba inversión, porque necesitaba crecimiento económico, porque requería una clase empresarial. Pero en este momento China, la economía china está pasando aceite. Y entonces el presidente Xi Jinping da marcha atrás a todo esto y plantea un cambio de reglas en donde les quiere cobrar impuestos de hasta el 20% de los rendimientos en fortunas en el extranjero, cobros retroactivos, que incluso el Financial Times ha detectado que desde el año 2000 les quieren venir cobrando, van a gravar herencias, salidas fiscales. ¿Por qué? Porque China tiene una urgencia de dinero. ¿Qué ha generado esto? Pánico, pánico entre millonarios chinos, empresarios que tienen sus fortunas en Hong Kong, en Singapur, en Japón, están buscando cómo proteger sus patrimonios, y uno de los destinos favoritos ha sido ni más ni menos que el sistema financiero de los Estados Unidos, porque Estados Unidos no firmó el acuerdo de intercambio de información financiera de la OCDE, con lo cual, pues, si le preguntan a los bancos de Estados Unidos, oye, ¿cuánto tienes? No te contestan. Y eso es un asunto verdaderamente central.

0: de Estados Unidos y Dinero, una pieza del Washington Post, que se llama Lo que el dinero no puede comprar. Y fíjate lo que dice. Ya ve que están ahorita las campañas en Estados Unidos desatadas porque estamos a un mes de las elecciones para Congreso. Entonces, ¿qué dice esta nota? Desde el 7 de septiembre, o sea, en el último mes, de que fue allá el Día del Trabajo, ¿no? En Estados Unidos se celebra el Día del Trabajo el primer lunes de septiembre, este año fue 7 de septiembre. Desde ese día a hoy, los republicanos le han metido 500 millones de dólares a las contiendas más competidas para representantes y senadores, ¿no? Para la Cámara Baja y la Cámara Alta. Resultado de esa inversión multimillonaria en las campañas, cero resultados. Las encuestas no se han movido a su favor, lo cual hace que Trump enfrente pues un dilema verdaderamente bruto, un desafío electoral tremendo, porque bueno, al grado que ayer ya dijo que le va a abrir cuentas bancarias a todos los niños de Estados Unidos, y de entrada el gobierno le va a meter $1,000. Digo, sus programas sociales. Y con esto nos quitamos la mirada del ombligo.
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3: Mi querido Beto Lati, arráncate por favor con la sección deportiva.
4: Con todo gusto, Carlos. Ecos, coletazos de esta fecha FIFA. Y antes de inmiscuirnos ya a partir de mañana con todo en la jornada. A nivel de clubes, con clásico tapatío y demás. Y para el clásico tapatío, regresó a Guadalajara el tal Rangel, guardameta titular de la selección mexicana, que no tuvo una buena fecha FIFA. Es la realidad. Titular en el Mundial, dejando un histórico récord de 4 goles al hilo sin recibir gol. Sin embargo, frente a Estados Unidos fue muy criticado, sobre todo por el segundo gol, aunque también por el primero. Esto le dijo a mi compañero en Claro Sports, Chema Garrido, el tal Rangel al regresar a Guadalajara.
5: A final de cuentas, tranquilo, es parte pues de una profesión y de la vida misma. Yo creo que pues se ha hecho mucho escándalo, ¿cómo te diré? Sí, pues más de lo que realmente es. Al final de cuentas, pues a todos nos pasa, a todos nos hemos equivocado y simplemente eso, quedarme con eso.
6: Oye, el respaldo de Rafa es lo más importante, ¿no?
5: Sí, desde luego, un respaldo y es algo que se aprecia por parte de tu director, técnico.
7: ¿Qué te dijo Rafa?
5: Permiso.
4: Las palabras del Tala. Carlos, ya decíamos en la sobremesa, con mucho pesar para tu causa, lo de los Yankees. Pero el resto de los playoffs del béisbol de las grandes ligas. Porque hoy se define el último lugar en las series de campeonato. Chicago tiene ventaja sobre Cleveland. Si los White Sox se impusieran este día a las 6:00 p.m, serán el rival de las Rayas de Tampa en la serie de campeonato de la Americana. Serían el único de los dos sembrados, de los de mejor marca, que no se metería. Porque del otro lado, el de mejor marca, Milwaukee, ya echó fuera a los Padres. Los Dodgers, segunda mejor marca de la Nacional, echaron fuera a Atlanta. Y las Rayas, mejor marca, echó fuera a Yankees, así que veamos si queda Yankees frente a Chicago o si Cleveland gana hoy y termina por forzar un quinto juego para dirimir quién avanza a la serie de campeonato. Carlos, se mueven las candidaturas de cara a recibir los Olímpicos de verano de 2036. Ya sabemos que 2028 será en Los Ángeles, que 2032 será en Brisbane, en Australia, y ahora para 2036. La India ha oficializado que va por los Juegos Olímpicos, algo que el subcontinente indio, algo que el país más poblado del planeta no ha tenido. Ahmedabad es el gallo que han colocado, la ciudad que busca tener los Juegos. Se pensó si Bombay, se pensó si Delhi, es finalmente Ahmedabad. Budapest ya está postulada. Sudáfrica ha dicho que irá por los Juegos, así como Sudáfrica tuvo la primera Copa del Mundo de Fútbol en África. Ahora busca los primeros Olímpicos en África. Ciudad del Cabo o Durban son las que buscan tenerlo. Doha en Qatar. Doha que ya tuviera pues toda la Copa del Mundo 2022, porque era Doha y alrededores. Finalmente Qatar se concentra un 90% en su capital. Y Alemania también tiene la intención de quedárselos, con lo que esto representa en términos de simbolismo, porque los tuvo 100 años antes de cuando será esta fecha, en 1936, los Olímpicos marcados por el nazismo. Todo hace indicar que sería Múnich. Finalmente, Turquía, a través de Estambul, se va a conocer la decisión en 2029. Todavía pueden llegar más candidaturas, desde Corea, acaso Seúl, o alguna más que pueda subirse a esta contienda. La última, Carlos. Diego Armando Maradona murió a los 60 años y a causa de esta muerte, por cómo se dio el proceso médico, se ha dado una petición de 12 años de cárcel para el médico que lo trató. ¿Por qué razón? Porque se dice que hubo dolo, se dice que hubo malas prácticas, se dice que hubo descuido y hubo riesgos innecesarios en el proceso que derivó en que Maradona termine fallecido a los 60 años. Así que la Fiscalía de Argentina pide 12 años de prisión para el médico de cabecera de Maradona, creo, Carlos.
3: Muchísimas gracias, Alberto Lati, en los deportes aquí en W Radio.
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3: Hoy nos acompañó Ivette Parga, muchísimas gracias. Ivette, vamos con el resumen contigo, el resumen final, lo que tuvimos el día de hoy.
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7: Muchísimas gracias, Carlos. Vamos con la información. Trabajadores sindicalizados del IMSS se manifiestan en la Secretaría de Gobernación. De esto nos informa mi compañero Víctor Sandoval. Te escuchamos, Víctor, adelante.
8: ¿Qué tal, Ivette? Buenas tardes. Así es, continuarán en una mesa de diálogo entre la Gobernación, el sindicato y trabajadores de diferentes secciones del Instituto Mexicano de Seguro Social para acordar sobre todo un incremento salarial, pero sobre todo también que se les garantice el abasto de medicamentos, el equipo quirúrgico, al asegurar que esto ha repercutido sobre todo en los derechohabientes. Son secciones de diferentes partes del país que se han congregado en la Secretaría de Gobernación para tratar de llegar a un acuerdo. Dicen que no había alguna solución. En los próximos días no descartan la posibilidad de hacer algunas manifestaciones a las afueras de cada sede de hospitalaria del Seguro Social. Y ve el reporte que tengo.
7: Muchas gracias, Víctor.
8: Buenas tardes.
7: Y tenemos actualización porque ya salió el embajador Ronald Johnson de Palacio Nacional, se reunió con la presidenta Claudia Sheinbaum, estuvo con varios empresarios y después de toda esta polémica que surgió por lo ocurrido en Querétaro, ¿qué nos tiene Rocío? Adelante.
9: Comentarte, Ivette, que después de una reunión de poco más de hora con 30 minutos salió ya del Palacio Nacional el embajador de Estados Unidos en México, Ronald Johnson. Él salió en su camioneta por la calle de Corregidora sin dar ningún comentario sobre este acercamiento que tuvo con la presidenta Claudia Sheinbaum, además de empresarios de America Chamber. Pues hasta el momento se desconoce de manera formal quienes estuvieron presentes, sin embargo, pues se presume estuvo el secretario de Economía, Marcelo Ebrard, además del canciller Roberto Velasco. Los temas, pues, acerca de la economía y de también de las finanzas del país o temas comerciales, y ¿sí? Sin embargo, estaremos pendientes del momento en que emita algún tipo de información la presidenta Claudia Sheinbaum, que se prevé lo haga a través solamente de sus redes sociales y reportes.
7: Claro que sí, gracias Rocío Jardines. Estaremos pendientes aquí en W Radio de lo que informen acerca de este encuentro. Marta Magaña López, juez en retiro, compareció este jueves por videoconferencia desde Madrid ante el Tribunal de Disciplina Judicial como parte del procedimiento que se inició en su contra por haber otorgado una de las primeras suspensiones en contra de la reforma judicial. En estos micrófonos, en entrevista con Carlos Doré de Mola, habló sobre este proceso, cómo ha sido amedrentada y defendió la independencia judicial.
10: La comparecencia fue simplemente un trámite que se hace, es la audiencia de ley donde yo ofrezco las pruebas. No estaba presente en ese momento digamos, los integrantes del tribunal de disciplina, son como personas auxiliares los que toman nota de todas mis actuaciones, de todo lo que yo voy declarando. Y bueno, ofrecí mis pruebas y pues ahora estoy en espera de que se dicte la sentencia respectiva. Cuando yo emití la suspensión, las autoridades, que en ese momento era el presidente de la República, Andrés Manuel, y la Comisión de Puntos Constitucionales y las cámaras, en lugar de combatir mi determinación por la vía legal, que era la queja, se fueron a buscar sancionarme. Entonces me amenazaron con esto que sucedió hoy del Tribunal de Disciplina, me amenazaron con una denuncia penal y con un juicio político. Entonces, bueno, de ahí deriva, desde ese tiempo deriva esta, pues este llamado del día de hoy. A mí, si me suspende, pues ya no tendría ningún efecto práctico. Si me inhabilita, pues me inhabilitaría para ejercer una función pública, pero yo estoy fuera de ahí. El tema de la cárcel es el otro procedimiento, que es el penal. Entonces hay que esperar y hay que ver qué sucede con las otras dos, si en realidad está vigente, si se presentaron.
7: Y ya viene la jornada 11 de la apertura 2026 de la Liga MX y uno de los partidos más atractivos sin duda es Pumas Cruz Azul. Pumas recibirá la máquina este domingo en el Estadio Olímpico Universitario y tenemos pases dobles para que asistan a este duelo. Buenísimo, por cierto, así es que comuníquense al 55-5166-8900. Ahí está Gabriel para tomar la llamada. Este partido será el próximo domingo, como decíamos, en el Estadio Universitario. Así es que llamen y tengan uno de estos pases dobles para que disfruten del partido. Hasta aquí la información por el momento. Que tengan un excelente día. Son las 2:53. Un gusto estar con ustedes.
3: Muchísimas gracias, Ivette Parga.
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3: Y con esto llegamos al final. Muchísimas gracias, Impresentable del Duende.
11: Gracias, Charlie. Buena tarde.
3: Gracias, Ivette Parga, por ayudarnos el día de hoy en este programa.
7: Muchísimas gracias, Carlos. Como siempre, un gusto estar aquí con ustedes y con este gran equipo. Muy buenas tardes.
3: Gusto tenerte y sobre todo muchas gracias a ustedes. Ya saben, mañana en punto de la 1, aquí les esperamos. A nombre de todos los que hacemos este programa, soy Carlos Loret de Mola. Muy buenas tardes.

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1: Son las 3 en punto.
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4: En 1979, XCW vería el nacimiento de uno de los mejores programas infantiles que han existido en la radio y en la televisión. De la mano de Silvia Roche, nació Burbujas, un programa tipo radionovela que narraba las aventuras del profesor Memelowski y sus ayudantes, un sapo llamado Patas Verdes y su ahijado Mimoso Ratón, el abejorro reportero Pistachón Zigzag, la lagartija fotógrafa Mafafa Musguito y claro, como siempre tenía que haber un villano, el Ecoloco. Todos acompañados por las melodías del gran músico Juan García Esquivel y los coros de los hermanos Zavala. Los encargados de darle vida a estos personajes fueron Ramón López Carrasco, Rodrigo de la Mora, Aurora Alvarado, Arturo Lafán, Humberto Espinosa y Mariana Isolda.
5: Muy buenos días, pequeños. Qué gusto de que estén con nosotros. Hoy es un gran día para todos nosotros, ya que presentaremos por vez primera Burbujas.
4: Fue tanto el éxito de este programa que brincó de la radio a la televisión, primero con Burbujas, después SOS S.A. y finalmente Odisea Burbujas.
6: ¿Estamos todos listos? ¡Mimoso Ratón!
7: ¡Presente!
6: ¡Mafafa Mosquito!
8: ¡Hola, guapo!
6: ¡Pistachón Zigzag!
9: ¡Entendido y anotado!
6: ¡Patas Verdes!
10: ¡Calamaro!
6: ¡Y yo también!
4: Así se volvió una tradición los domingos, después de ver en familia con Chabelo, ver Odisea Burbujas a las 10 de la mañana.
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1: Son las 3 con 30 minutos.
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0: Luisa Mochulske y hoy les voy a hablar de la ciencia detrás de las galletas remojadas en leche a mi manera. Quien esté libre de haber remojado una galleta en leche alguna vez en su vida, que tire la primera piedra. Este acto podríamos decir que es un reflejo humano y que prácticamente nadie se ha podido resistir, al menos de probar. Y es que déjenme decirles que no es su poca fuerza de voluntad. Esto está perfecta y científicamente calculado. Cuando remojas una galleta en leche, en realidad cambias todo sobre ella. La textura, el sabor y su composición química. El secreto es un grupo de aditivos químicos llamados emulsionantes. Hay algunos líquidos que no se mezclan naturalmente, por ejemplo, agua y aceite. Los compuestos que logran que estos dos líquidos opuestos coexistan felices se llaman emulsionantes.
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0: ¿Y a qué viene esto al caso con las deliciosas galletas? Déjenme decirles que tanto el chocolate como la leche contienen emulsionantes. Los que están en el chocolate permiten que los ingredientes grasos, como el aceite y la manteca de cacao, se mezclen con ingredientes sin grasa, como el agua y el cacao en polvo, además de mantener la grasa en la leche. Esta deliciosa magia, conocida también como ciencia, es llevada al siguiente nivel cuando las galletitas son de chocolate y se sumergen en leche, o bien cuando las galletitas son de vainilla y se sumergen en leche con chocolate. ¿Por qué? Porque los emulsionantes de ambas sustancias interactúan en la lengua, logrando una tremenda explosión en las papilas gustativas, porque la leche calma la dulzura intensa del chocolate y los emulsionantes ayudan a suavizar el sabor, lo que le da la perfecta relación de sabor y textura a la galleta. Así que ya lo sabe, la próxima vez que lo critiquen por andar chopeando, dígales a los envidiosos que solo está llevando a cabo una experiencia científica y culinaria de primer nivel. Soy Melissa Mochulske y este fue El secreto detrás de las galletas remojadas en leche, a mi manera, en W Radio.

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2: Son las 3:44.
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0: Amy Bell.
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4: Son las 3:59.
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5: Son las 4 con 15 minutos.
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2: Son las 4 con 30 minutos.
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2: A ver, esta sí estuvo buena. Olga Tokarczuk, premio Nobel nada menos, tuvo que salir a decir: oigan, yo sí escribí mi novela, no fue la inteligencia artificial. Y todo porque en un evento dijo que la usa para checar datos,
3: como si estuviera buscando en Google.
2: Pero internet la crucificó más rápido que a Britney Spears en los 2000s. El mundo editorial anda como Forrest Gump, corriendo sin rumbo.
4: ¡Run, Forrest! ¡Run away! ¡Hurry!
2: Sin saber dónde acaba la herramienta y empieza el escritor fantasma. Y ella, en tono de burla, remató diciendo que también se inspira en sus sueños. Pero ojo, lo aclaró rapidito. Los sueños son suyos. No vayan a inventar que también son de la máquina. Sígueme en luisgg.com/mail.
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7: Son las 4:43.
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1: Son las 5 en punto.
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6: Tener una mascota incluye considerar sus gastos fijos en nuestro presupuesto, siendo la comida la principal inversión. Pero cuando se enferma, desde la consulta hasta las medicinas pueden desestabilizar la economía familiar. Quizás no sabías que la mayoría de seguros para mascotas incluyen en su cobertura el pago de visitas al veterinario, hospitalización, materiales y medicamentos, estudios de laboratorio, gastos funerarios, sacrificio forzoso, vacunación, estancia en pensión, apoyo en caso de extravío e indemnización por robo o secuestro. Como en el caso de los humanos, diferentes bancos e instituciones ofrecen paquetes donde pueden agregar otros rubros como gastos médicos de terceros por ataque del perro, ya sea a otra persona o a otro animal, o bien cubrir el costo de bienes que dañe o destruya. El costo promedio de un seguro va desde los $1,500 hasta los $8,000, pero también pueden variar dependiendo del alcance de la cobertura que quieras y hasta el tipo de raza y edad de tu perro.
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1: Son las 5:29.
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5: Atención amigos de W, Fortnite volvió al iPhone después de 6 años de exilio. Sí, 6. La última vez que se pudo jugar en Apple, todavía usábamos cubrebocas obligatorio. ¿Qué pasó? En 2020, Epic Games se puso rebelde. Quiso cobrar por fuera sin pagarle comisión a Apple, y Tim Cook lo mandó al rincón. Como mamá castigando en plenos años 90. Pero Epic ganó en tribunales. Y ahora regresa triunfal a Europa, Japón y casi todo el mundo. Encima, ofrece 20% de descuento si le compras directo. Un final feliz digno de The Goonies. Los rebeldes ganaron. Sígueme en luisgg.com/mail.
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2: Son las 5:44.
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1: Son las 5 con 57 minutos.
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